0: Que bueno, yo todo el día, en cualquier parte de este el día que me queda, no te voy a decir una cantidad de veces que lo hago, pero antes de entrenar, antes de almorzar, antes de dormirme una siesta, lo que sea, yo siempre oro y hablo mucho con él, y lo pongo todo en manos de él,
1: Mira qué
0: porque
1: bien.
0: nosotros no somos nada, somos simplemente hacemos y deshacemos lo que él quiere. Bueno, y eso es como yo lo manejo, de esa forma lo
1: Muy
0: manejo.
1: buena respuesta y gracias por tu sinceridad, por abrir ese comentario. Nahue, por tu lado, ¿cómo lo manejamos?
2: Sí, no, bien, no sé si llamarlo presión, ansiedad más que nada, ¿viste?
1: Sí.
2: Obviamente que Cipolletti te exige ganar los partidos, pero no, ansiedad más que nada, estoy ansioso que llegue el sábado y poder festejar con los compañeros.
1: Ojalá,
2: Ojalá.
1: ojalá, claro que sí. Chicos, ¿nos queda algo ahí en el
3: Sí,
1: tintero? Para.
3: mañana ya viaja, ¿no? ¿Mañana qué hora?
0: Mañana a la noche. No, todavía no pasaron bien el horario, pero habían dicho que iba a ser un ratito más tarde de lo
2: 23
0: normal.
2: horas, me parece que.
0: 23
1: Claro.
0: horas.
1: ¿Qué sale? Está informado el hombre.
3: Sí.
1: Está informado.
3: Bueno, en tu caso, Lucho, sí, vos ya has jugado en aquella zona. ¿Vos,
2: En la
3: Nahue?
2: zona 1, donde está.
3: O sea, para aquel lado no conoces nada todavía.
2: Claro,
1: Para el
2: no,
1: otro lado.
2: no, todavía no conozco.
3: ¿Y cómo era, cómo fue el paso ese por Atlético, de todas maneras?
2: No, bien, bueno, jugué hasta mitad de torneo, que llevo 4 goles y estaba necesitado de puntos Escobar. Estábamos peleando la zona de repechaje.
3: Claro. Bueno, y
2: Pero
3: ahora Lucho te consultó igual, que habías charlado con Fede, pero ¿cómo te ves seguir un 4-4-2 con el tanque?
1: qué lindo, los dos, arriba.
3: Dos
2: Dos
3: torres
2: torres arriba,
1: Un
2: ¿no?
1: tanque.
2: Bien, bien. Bueno, mañana vamos a hacer un rato de fútbol y
3: Ahí van a ver.
2: vamos a
1: Le
2: ver.
1: vas a decir a Fabián, ponernos los dos.
2: Ponelo,
1: Dale,
0: claro.
1: vamos,
0: No seas malo.
1: Va, no seas malo.
3: No
1: Julián
3: seas
1: Lautaro,
3: malo.
1: ¿viste? Dale nueve. La gente
3: Dale
1: lo pide.
3: nueve.
1: Claro. La gente lo pide así.
3: Va, Lucho, dejame un cachito. Te voy
1: Sí,
3: a
1: sí,
3: trasladar una
1: sí.
3: pregunta que hizo Charlie antes de que llegaran. La voy a llevar a los dos. En realidad era para el delantero. Teniendo en cuenta, obviamente, Messi tuvo una tarde quizás no tan buena con eso del penal. Ustedes, como pateadores de penales, no sé, Luciano, si vos pateás penales.
0: Sí.
3: ¿Qué haces? ¿Le apuntás a la cabeza? Si ya ves que te atajaron uno anteriormente, ¿qué haces? Vos,
1: Ah, ¿cómo se
0: bueno,
1: resuelve
3: ¿cómo
1: en
3: se
1: ese
3: resuelve?
1: momento?
0: Yo hay algo que noté en el enano que hizo ayer y el último penal que patea, que en los últimos penales siempre lo venía esperando el arquero este último momento.
1: Coincido con usted.
0: Y ayer fue como que
1: Apurado.
0: o le quiso arrancar la cabeza,
1: Sí, sí,
0: claro,
1: sí.
0: lo quiso
1: Claro, quiso
0: matar.
1: matar, claro.
0: No sé, bueno, yo en mi caso, pero yo estoy acá.
3: Claro.
0: El enano es el
1: No,
0: enano,
1: no,
0: ¿no?
1: obvio,
0: Pero
1: obvio.
0: yo siempre pateo de la misma
1: Imagínate qué
0: forma.
1: opinás vos de esos
0: Claro,
1: futbolistas. Yo
0: claro.
1: pago.
0: O sea,
3: Hacelo de la
0: sabemos
3: forma.
0: la distancia, ¿no?
1: Claro,
0: Pero bueno,
1: sí.
0: yo.
1: Pero decís patear de la misma manera. ¿Cómo sería?
3: No, pará que vamos giles y que contamos cómo patea. Te digo que no
1: Listo.
3: cambie la
1: Ahí está,
3: cara,
1: está.
3: esa,
1: Ahí está.
3: esa,
1: Se entendió, se
3: esa.
1: entendió.
4: En el corte nos dice.
1: Yo me pongo, lo grabo en un audio.
4: ¿No
1: ¿Nahue?
4: ve?
2: No, sí, lo mismo que dijo Lucho. Yo creo que Messi tiró fuerte porque ya lo habían estudiado. Creo yo que él pensó que por ahí lo iban a esperar y quiso patear fuerte.
1: Claro. Y encima ese
2: Pero
1: diálogo interno debe ser dificilísimo, ¿no? Vos, por ejemplo, que sos nueve, que estás arriba de más, digo, si pateás, tenés un procesar en la cabeza. Hoy hablábamos de la ansiedad también.
2: sí, yo creo que los jugadores élite, como es Messi, como son todos los jugadores, se maneja mucho en ese sentido con psicólogos también, ¿viste?
3: Claro.
2: Tema de la respiración, pero sí, sin dudas, un mundial patear un penal no es fácil. Por más que sea Messi, ¿no?
3: Sí,
1: Claro,
3: sí.
1: no, ni hablar, ni hablar. Y lo dijiste recién, los dos, ¿utilizan estos métodos, por ejemplo, la respiración, más allá de esto que preguntábamos hoy?
0: Sí, sí,
1: ¿Lo son de
0: sí.
1: usar esos recursos?
0: Yo tuve mucho tiempo, laburé con un coaching deportivo. Y el loco este me explicaba, me enseñó a respirar porque nosotros creemos que respiramos, pero
1: No, sí,
0: no,
3: está
0: no,
3: haciendo cualquiera.
0: lejos,
1: Claro,
0: lejos, lejos.
1: totalmente.
0: Hasta hoy en día, después de haber laburado mucho tiempo,
1: La
0: digo,
1: cuesta.
0: cuando agarra conciencia, loco, no, ¿qué estoy haciendo? Me estoy
3: Claro.
0: haciendo mal.
1: Totalmente.
0: Pero no, cuando aprendes, después te sirve, pero para todos los ámbitos, no solamente para el fútbol. Después, no sé, capaz que tenés una discusión o algo en tu día a día y ah, mira cómo cambia.
3: Claro.
1: Totalmente,
0: Sí.
1: totalmente.
3: Che, ¿y
1: Muy
3: como
1: bueno.
3: cinco paredes?
0: Nada, una máquina. Ustedes vieron lo que hizo ayer Paredes para agarrar el partido completo y mostrárselo en una escuelita a todos los chicos que quieren jugar de ahí en el medio. Tienen que hacer eso.
1: Lindo, bueno, lindo concepto.
3: ¿Te ven eso sacándole un mano a mano a alguno de la de fase campeonato? No,
1: a visera llena.
3: Escuchá, a visera llena.
0: En la final, en la final.
1: Qué lindo.
0: Me van a rivales con los micrófonos.
1: Qué lindo. No, por favor, nos volvemos
4: locos.
1: Si
4: llega a pasar, atendiéndonos a nosotros.
1: Sí, claro. Que nos siga saludando.
3: Claro. Nahui, te pregunto a vos, ¿gol con qué parte del cuerpo en un partido así picante donde te queda la última para vos? ¿De cabeza?
2: No, me tiro a trabar de cabeza, sin duda. No.
1: Puede ser este finde.
2: Puede ser. No depende de mí, pero
1: puede ser este finde, Chicos, bueno, nada, obviamente agradecerles primero que nada que se hayan acercado al estudio con la predisposición. Bienvenidos nuevamente a la ciudad, al equipo, y demás está decir que les deseamos todo el éxito del mundo, ¿no? Porque nosotros sufrimos y vivimos del otro lado del alambrado con lo que pasa dentro del campo de juego. Así que sea con mucho éxito para los dos.
2: Ojalá así sea, muchas gracias. Gracias por el espacio.
1: Así, gracias, chicos. Ahí está. Así pasaba entonces Nahuel Luna y Luciano Gutiérrez por los estudios de VAR. Ya no sé, ya perdí la cuenta con cuántos jugadores pasaron, gracias a Dios, del equipo albinero que tienen las ganas de venir a charlar un poquito con nosotros. Nosotros lo que vamos a hacer es una nueva tanda y ya encaramos la parte final de VAR.
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0: con este electro sensual que nos pone nuestro Epa. Operador Charlie, sí, espectacular.
1: Electro, dijo.
0: Me salió el viejo choto, ¿no?
1: Igual yo hubiese hecho lo mismo, por eso te digo,
0: estamos. Pero es que me dio. ¿Cómo dice? Mirá.
2: ¿Qué dice?
0: Mirá. ¿Cómo está? Electro, dice Electro. Ahí tenés.
2: Ahí va.
0: Sacala del ángulo. Bob Sinclair, ahí tenés.
2: ¿Qué es? Sacala
0: del ángulo. De Vigueta.
2: ¿Puedo llamar el jueguito? No. Uy, se me fue el nombre.
0: ¿Vos decís el buscador de temas?
2: No,
0: el
2: Galaxy. Pará.
0: El Galaxy.
1: No, ese es los 90, ¿no?
0: No sé, ¿qué están hablando? Bueno,
2: Geometry Dash está sonando de fondo.
0: ¿De qué están hablando? No entiendo nada.
2: Yo tampoco lo juego.
0: ¿Cómo desvariamos? ¿Cómo disociamos? Veníamos muy bien. Alguien te dice, bueno, pero es lo necesario de este grupo para que funcione también, divertirnos y descontracturar un poco, más viniendo de lo que fue ayer, ¿no? Volvemos siempre al mismo lugar.
2: Linda charla con los jugadores, me gustó como lo que le pasó, o sea, hoy te causa gracia, ¿no?
0: Lo de la camiseta.
2: Pero lo de las cábalas, hoy. A morir las cábalas.
0: Aparte, recién llegado.
2: Recién llegado, pero,
1: no, recién llegado,
2: pero sí. Lo que contaba Luciano, o sea, acaba de firmar con un club, vino con todas las ganas y en un momento se puso a pensar, ¿para qué me vine de Córdoba?
0: Sí, no, esa una, pero me quedé con la otra, para mí la otra es más, sí, sí. Le gana, porque es, che, estamos perdiendo por mí, me olvidé,
1: claro,
0: la camiseta,
1: perdiendo por
0: el tipo recién llegado al plantel.
2: Yo no sé dónde vive el Tucu, pero la pensión queda en la sede del club, en la calle
0: Rochelle, claro, sí.
2: Enfrente de Leven. No sé dónde vive el Tucu, yo me lo imagino a Nahuel yéndose a las chapas a la pensión. Que no hay, primero y principal, que yo hay algo que destaco mucho de Sipo, que es después de las 12, una, no queda nadie.
0: No, olvídate.
2: No queda nadie.
0: Somos el interior, es así. Y a la siesta ni te cuento.
2: No, por eso a mí me gusta, yo creo que por eso me adapté bastante a la ciudad, porque para mí era como el Valle Medio, los cuatro pueblos del Valle Medio. Perdón el resto que no los cuento, porque de Darwin para Chimpay yo no los cuento.
0: Claro.
2: Pero de.
0: Él no para ahí.
2: Claro.
1: En realidad
2: cuento la isla 92, ¿viste? El Pomona, claro. Beltrán, La Marque.
0: Claro, unificás.
1: Marque, claro.
2: Claro. Un poquito de Chuele. Dije, Chuele, sí. Me los encontré todos juntos dentro de Cipolletti.
0: Claro.
2: Para mí es el Valle Medio.
0: Es del pueblo.
2: Entonces, como que
0: pueblo,
2: me.
0: Sí, todos sí, los
2: entonces,
0: sí,
2: entonces
0: sí.
2: Como que me cayó bien la ciudad y notaba eso. Yo me lo imagino el jugador. Primero que no hay nadie. Yéndose a las chapas a la pensión.
0: Sí, olvidate.
2: Corriendo porque no tenía otra cosa.
0: No, pero.
2: Pobre, menos mal que llegó y dimos vuelta al resultado.
0: Fuera de joda, muy, muy linda la charla. Aparte, muy predispuestos los dos. Es gracias a Dios, y me permito esa licencia. Digo, tenemos esa cintura, ¿no? Con quienes nos visitan, que logramos eso, logramos ese clima de que se abran, de que charlen con nosotros, de que nos cuenten un poco, hasta lo personal, nos contaban, ¿no?
1: Sí, por eso.
0: En el caso de Luciano, de que no había venido acompañado por su pareja, que está allá. Bueno, porque también, al fin y al cabo, ¿por qué nos interesa meternos ahí? Porque es la vida de una persona, ¿me entendés? Que viene a hacer su laburo, a jugar al fútbol, que por supuesto para vos y para nosotros que estamos del otro lado del alambrado, lo más importante es que el equipo juegue bien, que ande bien, pero digo, está compuesto por esto,
1: por
0: seres humanos de carne y hueso.
1: Sí, por personas, a ver, y obviamente que llegan a un club, lo decía Nahue, ¿no? Llegan a un club que tiene mucha exigencia,
0: sí,
1: y
0: sí.
1: Que el hincha de Cipolletti, y lo nombramos siempre acá, el hincha de Cipolletti todos los años renueva la ilusión, el hincha es de Cipolletti. Es ese hincha que inicias la temporada creyendo que Cipolletti puede ascender. Y siempre tiene con que, obviamente, es fútbol esto. Podés perder, podés ganar. Pero el hincha de Cipolletti siempre tiene esa ilusión. Y esa ilusión se traslada también a la exigencia de con sí. Los jugadores, ¿no? Y me imagino que Juan lo debe ver en la cancha.
2: Lo otro que con lo que me voy a quedar más allá de la exigencia es la ansiedad. Es verdad.
0: Me lo dijo Nahuel.
1: Sí, sí.
2: Es verdad.
0: Por eso lo preguntamos tanto acá también.
2: Sí, sí, sí.
0: Che, aprovecho el bachecito de 2 segundos. Le quiero mandar un abrazo enorme a Walter Vignes, un compañero que me dio la vida laburando en San Patricio del Chañar, que nos está escuchando.
2: Van
0: Rute nos va escuchando. Te mando un abrazo enorme, Walter, y gracias por estar ahí. Es muy interesante, y vuelvo ahora sí a lo que decías, esto de la ansiedad, porque lo decimos con Santi, con vos también, Negro, y sobre todo con vos que tenés mucha data de la interna, de adentro. Si bien parece una frase hecha,
2: sí.
0: Esto de que se llega a una institución grande, se llega a un grande con historia, también somos críticos desde ahí con muchísimo respeto de decir que no podemos, o por lo menos yo lo digo, no podemos vivir más de la historia y tenemos que construir nuestro presente.
1: No, tal cual.
0: Pero digo, hoy por ejemplo, Negro, me gustaría también hablar de esto, digo, parece ser una cosa muy seria, ¿no? Lo que está llevando adelante la dirigencia, en el sentido de este nuevo anuncio que se hizo en las últimas horas con la conferencia de prensa. Sí. Digo, no es moco de pavo un predio nuevo construido desde cero. Digo, es una apuesta muy grande al futuro.
2: Es muy grande y es lo que se necesitaba. El año pasado, que fue después de la temporada que tuvo Raggio, que fue casi tocar la B Nacional, tuvieron que pasar varios años y varios años de estar peleando en la zona baja. Uh-huh. La venta de algunos jugadores, la del Tuti y el Prete, después aparece Maxi Marfil, ahora en la proximidad aparece Jere Langa, y entre otros que van creciendo. Hubo que esperar varios años para tener una buena campaña competitiva. Llega el Chango Cravero. Y en el medio de ese contexto aparece, che, el puntero de la zona está rondando por la ciudad porque no tiene discusiones, tires y aflojes, momentos de enojos lógicos porque no sabías dónde ibas a entrenar, qué ibas a hacer.
0: Le saca seriedad al trabajo, ¿no?
2: Y la institución y los dirigentes tratando de resolverlo lo antes posible y yendo y buscando la forma de hoy vamos allá, mañana vamos para acá. Yo sé que estoy muy involucrado y no me gusta hablar, pero me pasó una vez que se nos rompió un auto y nos tuvimos que quedar cargando el camión con las pesas, porque ese camión dejaba Área 22 para irse a la Nonina después.
1: Claro, claro.
2: Y dentro de todo ese amateurismo que se estaba viviendo, se empezó a forjar el profesionalismo con esas ganas, y que hoy llegue el predio es muy importante, porque como lo dijeron los dirigentes que hoy están en este mandato, está bien, la gestión la pudimos sellar nosotros, pero esto va a quedar para la posteridad. Uh-huh. Y está buenísimo que una institución tenga su propio predio, porque te desligás de muchas cosas. Y además queda para las formativas también. Ojo que en un momento, y lo charlábamos con Luca Mancini en el fin de semana, en la previa del partido, se había confundido quizás con que la visera no iba a estar más en funcionamiento, que el plantel profesional iba a jugar en el predio nuevo. No, el predio nuevo es para la Liga Confluencia y para que entrene el plantel del federal y, por supuesto, todas las formativas.
0: Aclaradísimo.
2: La visera va a seguir siendo la visera.
1: Claro. Pero aparte, siempre hablamos esto, ¿no? De un club grande, con historia en la Patagonia, como es Cipolletti, no podés no tener un lugar de entrenamiento. Uh-huh. O sea, la historia que tiene el club Cipolletti y los hinchas y la cantidad de hinchas que tiene, no solo en Cipolletti, sino en los alrededores, en Neuquén, en Fernández Oro, en Allen, es un club grande realmente.
2: Sí.
1: Y necesita tener una infraestructura adecuada para eso, ¿no? Y lo que decía Juan, si queremos, y acá me sumo como hincha, ¿no? Porque no soy ni dirigente ni nada, pero si queremos ir por el ascenso, bueno, tenemos que empezar por las bases del club. ¿Qué club queremos de acá adelante?
0: Es verdad lo que decís.
1: ¿Qué club tenemos? ¿Tenemos un club súper amateur? No vamos a llegar.
0: La verdad que me parece re interesante lo que acaban de decir los dos, porque de vuelta, digo, al fin y al cabo, por ahí, uno que va a la cancha, muchas veces te cegás con esto, con el resultado final, con lo que ves adentro de la cancha, que si la pelota entró o no entró, te recontracalentás. Por supuesto que es respetable, y también me pongo de tu lugar, decir, che, loco, me cuesta un huevo pagar la entrada para mí, para mi hijo, para mi hija, y otro año más que nos quedamos con las manos vacías. Pero me parece a mí, y esto lo digo con total sinceridad, porque creo que ese es el espíritu también de nuestro programa, como decía recién en negro, me cuesta criticar. Cuando hay que criticar, con el mayor de los respetos tratamos de hacerlo, porque además es justamente buscando que le vaya bien al club, no justamente lo contrario, ¿se entiende?
1: Cual,
0: ¿no?
1: Sí,
0: esto
1: sí,
0: lo aclaro por las dudas, pero digo, a lo que voy es, estas son las bases, ¿sí? Y nunca tan apropiada la palabra, digo, estas son las bases para que vos digas el día de mañana, che, loco, llegamos al Nacional B,
2: claro.
0: ¿Entendés dónde estamos parados?
1: Sí.
0: No es de manera aleatoria que te juntás con un hincha de Maipú de Mendoza y digas, ¿cómo cayó Cipolletti en el Nacional B? Y por esto.
1: O porque tuvo una buena racha. Bueno, tuvo una buena racha y llegó.
0: Claro,
1: no te sostenés si no tenés un buen proyecto deportivo.
0: Totalmente. Las claras de eso, y volvemos al punto, es la selección argentina, ¿no?
1: Por supuesto, tal cual. Ni hablar. Salvando la distancia, pero es así.
0: Sí. No, pero por eso invito al juego. Si no hay un proyecto sostenido, y que lo sabemos los tres, la dirigencia actual de Luca Mancini y de Bastia apunta concretamente a esto, ¿no? Por supuesto que del resultado deportivo también, pero a dejar cosas que perduren en la ciudad y en la institución con el tiempo, Juan.
2: Totalmente. Y esto, para aquel distraído, va a estar en la zona norte de la ciudad, muy cerquita de Ferris. Camino al aeródromo, yo no lo conozco, el aeródromo, pero sí esa zona, que es calle B19.
0: B19, sí. Estaba tratando de memoria, Luca me había dicho también, pero no lo recuerdo. B19,
2: sería arriba, la paralela de la Rímele.
0: Te pregunto a vos, Juan, Santi, si vos tenés la data, decime también. Digo, ¿se sabe cuándo comienzan los trabajos de construcción realmente en el lugar?
2: Ya estaban con el desmonte.
0: Ah, listo, ya, ya arrancó.
2: Sí, sí, sí, arrancó y es un una proyección de acá a 2 años.
0: Bien, el tiempo estimado de la obra.
2: 26 para el 2028.
0: Bien, pasa volando, ¿no?
2: En cuando... calendario deportivo para los Juegos Olímpicos de Los Ángeles.
0: Claro, buena medida. Claro,
1: sí, sí.
2: Aprovecho y le mando un saludo a mi hermana, a Graciela Isabel, que está muy atenta.
0: Ah, muy bien.
2: La isla es la isla de Choel. Cuando yo menciono la Marque, Pomona Beltrán, sí, es la isla grande de Choel. Es verdad, yo dije Isla 92, que en realidad ese es el balneario de la ciudad de Choel.
0: Claro. Le pegan el tirón de oreja, ¿se da cuenta usted?
2: Sí, que estoy en cualquier...
0: Después tiene que volver a su lugar.
2: Nada, muy flojo el representante de Valle Medio, y lo digo yo, me hago cargo.
0: ¿Qué tipo, Dios, está bien, igual yo lo queremos igual acá, usted sabe, sí, que lo queremos sí, igual.
2: Aclarada la cuestión geográfica de Valle Medio.
0: Está muy bien, quedamos así. Bueno, estamos cerca, todavía quedan unos minutitos finales del programa. Teníamos una nota en el primer bloque acá, como somos a corazón abierto y le contamos todo a la gente, porque había una nota pactada para el comienzo del programa, se nos cayó lamentablemente, por eso nos metimos.
1: Así, puede pasar.
0: Es parte del aire.
1: Sí, sí, sí.
0: Es parte del aire. Vamos a ver si el día viernes lo podemos concretar, porque el día viernes, te digo, si te estás preguntando si va a haber programación, nosotros estamos, sí, acá.
2: Tengo una nota de nutrición deportiva.
0: Me gusta que esté metido. Nota,
1: sí, sí, sí.
0: Está metido.
1: Hoy vino, sí.
0: Nos,
1: una luz.
0: ¿Cómo se dice? Nos ocultó.
1: No, sí, no, sí, no. Nos pisó.
0: Brilló.
2: Igual y el lunes tiene otra nota. Ya le dejé armar. Pero...
0: ¿Usted está armando la producción al aire?
1: Sí, sí. Se ríe.
0: Claro.
2: Sí, sí, porque sí, el lunes van a tener otra nota, creo.
0: Está muy bien. Me pregunta Charlie si usted se retira.
2: ¿Ahora?
0: ¿Tiene algún viaje programado?
2: No.
0: Claro, ya se va. Es que
2: el lunes y viernes no puedo estar. Entonces, él
0: trabaja de martes a jueves.
2: Claro, ojalá.
1: Martes a jueves, claro.
0: Hace una frecuencia reducida.
2: Claro, yo no los veo hasta... O sea, el viernes capaz que los vea, sí, pero el lunes no los veo.
0: Claro, no.
2: ¿Los veo el miércoles?
0: ¿No nos ves? ¿Nos escuchás por lo menos?
2: Sí, sí, los escucho. Pero aparte, no vengo a saludarlos, pero lo veo ahí atrás.
0: No, sí, yo le cuento a la gente que también mandas mensajes. Estamos al aire y él nos manda mensajes. Voy en camino, los voy escuchando, ¿no? Para nuestra tranquilidad siempre, también, porque nosotros nos preocupamos por Juan Andrés.
1: Sí, sí, por supuesto, no. Sí, sí.
0: ¿Vos te preocupás por Juan
1: Andrés? Sí, sí, todo el tiempo.
0: ¿Por qué te reí? ¿Todo el tiempo? Opa.
1: Sí, sí, sí, todo el tiempo.
2: Qué mentiroso que...
1: No, me río porque los memes que manda ese...
2: Sí, ¿los de sticker?
0: Yo sé que se están mandando stickers, se están bombardeando.
2: No, ahora no.
0: Está bien. Pero elijo creer, ¿no?
2: En este momento no, pero sí. Vos también mandás stickers.
0: Yo no mando
2: todos
0: nada.
2: Mandan
0: yo
2: stickers.
0: Me concentro en conducir el barco hasta...
2: Pero no estamos hablando ahora. Estamos hablando de la relación día a día.
0: Sí, por supuesto. Hoy si no te comunicás con sticker. Lo que sí, y con esto ya nos vamos despidiendo, nunca hablé con alguien por WhatsApp y se ríe porque sabe que voy a ir hacia la izquierda. Con un tipo que tuviera tanto auto sticker.
1: Ah, sí, es
0: tiene
1: verdad.
0: Una catarata de stickers.
1: Catarata suyo, sí.
0: Propios, impresionante. Impresionante, inagotable.
2: Claro, Charlie hizo un par, Anaí Cárdenas hizo otro, Ingrid Dierz se ha encargado de hacer otros más.
0: Tiene
2: Lucas
0: un equipo
2: Sandoval.
0: De community manager, el hombre que
1: sí, sí, sí, le maneja la red. Sí, sí,
2: esos son los community managers. Y siempre digo que mi familia, mis hermanas sobre todo, son la que... ¿Cómo se dice? El representante.
0: Claro, la que pone legal, la rúbrica. Claro.
2: Hasta que ellas no aprueben algo, yo no pongo la firma en ningún
0: y
2: contrato.
0: Sí, alguien lo tiene que cuidar a usted.
2: Sí.
0: Cuando corta por el campo.
2: Si no, me las mando siempre.
0: Bueno, con esto, gente, nos vamos a ir despidiendo en el día de hoy. Esperemos que hayan disfrutado. Pido disculpas por la garganta que sigue todavía. Y la selección, gracias a Dios, no ayuda a que me termine de recuperar. Pero vamos a ir nombrando a todo el equipo que, como siempre, pone la mejor para que salga Bar al Aire, valga la redundancia, de la mejor manera. Así que, Charlie, mil gracias por tu laburo, como siempre, con la mejor de las ondas que siempre llega. Yael, lo mismo para vos. Nos vemos generalmente por la mañana, pero impecable el laburo, como siempre. Gracias por todo. Y a ustedes
2: dos. Rapidísimo estuvo hoy, ¿eh?
0: Sí, estuvo terrible. Mira, aparte me lo hiciste agitar en un momento.
2: No,
0: estaba terrible.
2: Le estiramos hasta que...
0: Te tiró la presión, ¿eh? Con los dos jugadores en vivo. Estuvo bien, se ríe ya, él es un crack. Es un crack como persona y laburando.
2: Yo no puedo creer que tenga 19 años.
0: Y es gente joven.
1: 19, no, yo tampoco puedo creerlo.
0: Yo los trato...
1: Qué viejo que está.
0: Yo estoy viejo, viste que sí, gente joven.
1: Sí, sí.
0: Pero bueno, es lo que hay. Escúchenme, Duodinámico, ¿estamos para cerrar? ¿La pasaron bien?
2: Excelente.
1: Muy lindo programa.
2: Es raro pasarla... ¿Hay algún programa que le hayan pasado mal?
1: No, yo no.
2: Lucho puede ser.
0: Lucho sí. Yo como conductor...
1: Lucho sí.
0: Lucho sí. Lucho dice no. El conducir el que... El que le toca conducir sabe lo que es. El día que nos tentamos con Coso fue terrible.
2: Lucho sí la pasó mal.
0: No, fue
2: sí,
0: terrible.
2: Sí, con sí, Lucero sí, en sí, vivo, sí. Le mandamos un saludo no, a Gonza. No.
0: Decía que Lucero un crack, la mejor, Gonza. Un crack. Gente, no queda más por decir. Con este rincón espiritual del final nos vamos despidiendo. Le agradecemos por estar del otro lado. Nos vemos el viernes, Santi.
1: Sí, por supuesto. Acá estamos.
0: Dale, nos vemos. Un abrazo. Chau.

0: Es la hora 21, 30 minutos.
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un día especial, un día que todos aman, un día que le tenemos mucha estima, obviamente. Es el último hábil de la semana también. Buen viernes para todos, buen viernes en esta noche de piloto automático, en esta noche de LU19 AM690 1029. Les doy la bienvenida, espero que se vayan sumando a esta propuesta. Piloto automático para ustedes, piloto automático para vos. Conduce Juan Martínez, quien les habla en este momento, quien les da las buenas noches y quien está muy feliz, por cierto, muy contento de estar con ustedes, como cada noche en estas dos horas, únicas dos horas, porque compartimos de todo, compartimos buena musicalización, compartimos una playlist bastante completa, pasamos por mucha música, por muchos estilos, por épocas también, ¿por qué no? Clásicos, y nos hacemos esta compañía que siempre nos gusta y ya es costumbre. Si es la primera vez que nos escuchás, te invito a sumarte. Bienvenido, bienvenida. Bienvenidos a todos a Piloto Automático. En esta noche le ponemos este ritmo. Espero que les guste. Bienvenidos.

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0: También escuchamos muy buena música, como estas dos canciones que vienen a continuación.

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Música para disfrutar, música para esta hora, para que compartas este piloto automático con nosotros. Dos canciones, te invito a escucharlas.

seguimos contando historias. Historias reales, datos históricos, datos chequeados. El traje que no quiso cambiar. 22 de noviembre de 1963, Dallas, Texas. El sonido de los disparos todavía resonaba en la memoria colectiva cuando Jacqueline Kennedy entró al hospital Parkland. Su traje rosa, símbolo de elegancia aquella mañana, estaba ahora manchado con la sangre de su esposo. El presidente John Fitzgerald Kennedy había sido herido de muerte en medio del caos. Asesores y colaboradores le ofrecieron ropa limpia. Intentaban protegerla del impacto visual, del peso de la imagen, del golpe mediático que sabían que era inevitable. Ella se negó, en voz baja pero firme. No, que vean lo que le hicieron a John. No fue una frase improvisada, fue una decisión. Horas después, ya a bordo del Air Force One, permaneció con el mismo traje mientras Lyndon B. Johnson juraba como nuevo presidente de los Estados Unidos. En aquella cabina estrecha, el contraste era imposible de ignorar. La continuidad institucional y el duelo personal coexistiendo en una sola fotografía. El traje dejó de ser una prenda. Se convirtió en testimonio. Jacqueline Kennedy nunca volvió a usarlo. Hoy se conserva en los archivos nacionales de Estados Unidos, resguardado como uno de los objetos más impactantes de la historia contemporánea del país. No está expuesto al público, permanece guardado como una cápsula de aquel día. La decisión no fue estética, fue simbólica. En un momento en que muchos habrían optado por ocultar la evidencia, ella eligió mostrar, no como espectáculo, sino como una realidad. A veces, la historia no se escribe con discursos, se fija en una imagen, y ese traje rosa, inmóvil en una fotografía tomada dentro del Air Force One, sigue recordando el instante en que una nación cambió para siempre.

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2: Eddie Money, Take Me Home, Tonight. 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

Comienza el bloque de series, televisión y películas. Expedientes X resurge. Ryan Coogler ficha a su primera estrella que va a revivir el misterio. Atención, fans de lo inexplicable. Ryan Coogler, el genio detrás de Los Pecadores, acelera el reboot de Expediente X con su primer gran anuncio. Daniel Deadwyler, conocida en películas como Equipaje de Mano, próxima en Euphoria S3, se une como coprotagonista. Olvídate de Mulder y Scully como centros. Esta secuela de Legado presenta a dos agentes del FBI Elite, pero opuestos, que forman un dúo improbable en una división olvidada, investigando fenómenos imposibles, con Chris Carter como productor ejecutivo, sin tocar la creatividad. El proyecto avanza a toda máquina pese a los obstáculos iniciales, y los originales, Gillian Anderson y David Duchovny, están abiertos a cameos, lo que podría ser el regreso más importante de este 2026. Queda por saber quién va a completar el dúo junto a Deadwyler. Expedientes X resurge. En un tiempo más vamos a poder ver cómo se conforma el nuevo elenco.

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Estás en este piloto automático, estás disfrutando de toda la música que tenemos, le damos el espacio que le corresponde a estos grandes artistas. Los artistas y las canciones te las decimos, no escondemos nada para que lo anotes, para que lo escuches después, o decís, he escuchado en algún momento de mi vida esta canción, este ritmo, y aquí también lo encontrás. Ahora está Shazam, Google, ahí les dejé dos tips, si no lo sabían, son aplicaciones para Android y iOS. Estas aplicaciones, cuando hay una canción sonando, las activás, las abrís y allí reconoce la canción. Tecnología que sirve, inteligencia artificial que sirve. La verdad que se los recomiendo, una data al pasar. Vamos a hablar en esta noche de la Cenicienta. ¿Quién no conoce la historia de Cenicienta, la fascinante historia de Disney? El personaje, la simbología que tiene, la premisa. Bueno, te cuento que mucho antes de que existiera la palabra Cenicienta, ya circulaba una historia sobre una sandalia perdida y un destino inesperado. En el siglo 7 antes de Cristo, una joven griega llamada Rodopis vivía en Egipto. Había llegado lejos de su tierra natal y era conocida por su belleza y su elegancia. Su vida estaba marcada por el desplazamiento y la adaptación, una vida bastante complicada, como la de tantos extranjeros en el mundo antiguo. Antes era así, antes no se podía elegir mucho, pero se hacía lo posible para sobrevivir, para buscar una nueva oportunidad. Un día, mientras ella se bañaba en el Nilo, ocurrió algo que parecía imposible. Un águila descendió en picado, tomó una de sus sandalias y se elevó hacia el cielo. El ave voló hasta Menfis, donde el faraón samético impartía justicia. Allí, ante la mirada de todos, dejó caer la sandalia directamente en el regazo del gobernante. El objetivo no era solo un calzado, era fino, delicado y distinto. Samético interpretó el suceso como una señal. Ordenó buscar por todo el reino a esa mujer cuya sandalia encajara con aquella pieza caída del cielo. Después de una larga búsqueda, hallaron a Rodopis, esta joven. Cuando fue presentada ante el faraón, la leyenda cuenta que quedó cautivado el faraón por su presencia y decidió tomarla como esposa. Su unión fue recordada como pacífica y duradera. Con el tiempo, la tradición incluso aseguró que recibió honores funerarios dignos de una reina. Siglos después, el escritor Claudio Eliano recogió esta historia y la transmitió como una curiosidad del pasado. Hoy muchos la consideran la versión más antigua de lo que conocemos como la Cenicienta. Una joven humilde, un objeto perdido, un gobernante que la busca por todo el reino y también un giro del destino que cambia su vida. No había hada madrina, no había carroza, solamente había un río, un águila y aparte, no se olviden, una sandalia que cayó del cielo. A veces los cuentos no nacen de la fantasía, nacen de historias que el tiempo transforma. También hasta convertirlas en leyenda. La verdadera Cenicienta, la primera, la auténtica y la que le dio origen a la historia que todos conocemos hoy.

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seguimos contando historias, en este caso la botella del tiempo. ¿Viste que hay lugares a los que uno vuelve solamente con cerrar los ojos? Me acuerdo de un verano en el campo, en una casa que mi abuelo tenía en San Luis. Era uno de esos veranos largos, donde el tiempo parece derretirse bajo el sol. Una noche, después de un asado, mi abuelo nos llevó a todos hasta un árbol viejo, un algarrobo enorme que estaba al fondo del terreno. Llevaba una botella de vidrio verde y un montón de papelitos. Nos hizo escribir a cada uno un deseo, pero no un deseo de esos de querer algo, sino algo que quisiéramos que el yo del futuro no olvidara nunca. Yo escribí: "No te olvides del olor de la tierra cuando llueve". Mi hermana escribió algo sobre su mascota y mis viejos pusieron sus propios secretos. Metimos todo en la botella, la sellamos con cera de una vela y la enterramos ahí nomás, entre las raíces. Mi abuelo dijo: "Esta botella no se saca nunca, es para que este árbol tenga memoria". Pasaron los años, la casa se vendió y mi abuelo ya no está. Pero cada vez que me siento perdido o cuando la ciudad me aturde demasiado, me imagino ese rincón en la provincia de San Luis. Me imagino la botella ahí abajo, guardando nuestras voces de chicos, nuestras risas y esos deseos que el tiempo no pudo gastar. Siento que mientras esa botella siga enterrada, una parte de nosotros sigue teniendo 10 años y está de vacaciones para siempre.

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0: hacer tango. Ey, cansado de hacer todos los géneros, vamos a inventar algo nuevo ya.
1: Su servidor quien le habla, Dr. Javier Palacios Elorio, de la Congregación Gozo y Paz en Tehuacán, Puebla, México. Visite el canal de YouTube Shalom 132. Permítame contarle una historia. Después de la muerte del rey Salomón, Israel se dividió en dos, Reino del Norte, Reino del Sur. Las 10 tribus de Israel fueron esparcidas entre las naciones y está profetizado que al final de los tiempos, los descendientes de las 10 tribus perdidas de Israel regresarán a Yahweh a adorarle como él se merece. Le deseo lo mejor. Shalom.
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Han pasado 8 minutos de las 7 de la mañana. Buenos días para todos. Hoy un programa más que reducido, teniendo en cuenta que es un día feriado, Día de la Independencia Nacional. ¿Cómo les va? Buenos días para todos. Buena jornada, buen inicio de este nuevo día para toda la gente que está escuchando la radio, que está junto a nosotros, que está en la voz del Comahue de Chipoleti. Buenos días para todos, que tengan una excelente jornada, buen inicio de este jueves 9 de julio del año 2026. Hoy es día feriado, feriado nacional. Recuerde que no se cobra estacionamiento, ni hoy ni mañana, ya lo anticipo, mañana tampoco se cobra estacionamiento, para que lo tengan en cuenta, Mañana tampoco se cobra estacionamiento medido en lo que respecta aquí a la zona del Alto Valle de Río Negro y del Neuquén. El miércoles, bueno, hay que averiguarlo, mañana viernes hay que averiguarlo bien, pero hoy, jueves, no se cobra. Mañana viernes, que es un día no laborable, acá en Chipoleti se anunció que tampoco se cobraba, pero bueno, hay que averiguar qué pasa en otras partes, para informar de una manera seria. Otro tema también, los colectivos funcionan hoy como día domingo. En las guardias se atienden solamente en hospitales públicos y privados, centros privados. La justicia ya ha comenzado un receso invernal, así que para que también lo tengan en cuenta. Los chicos de vacaciones ya, ¿no? Así que también de vacaciones. Hay vacaciones, receso invernal en la parte de jardines, primaria, secundaria, terciaria y universitaria. Ténganlo en cuenta, se lo estamos diciendo. Río Negro, Neuquén. Téngalo en cuenta, se lo estamos señalando. ¿Qué más le podemos decir? Bueno, los colectivos, recuerden entonces, funcionan como día hoy, como día domingo. Estamos con Yoko Gutiérrez. Hola, Yoko. Buen día, la del palito rubio. ¿Cómo les va? Buen día, estamos con ella. Acá los dos. No, Yoko, nada más. Café y mate para acompañar a toda la gente. Hoy, 9 de julio, un día especial, el día, como ustedes saben, que está relacionado nada menos con la Independencia Nacional. Vamos a hablar un poquito de lo que ha pasado, para que lo tengan en cuenta, en San Miguel de Tucumán. Allí estuvieron las autoridades nacionales. El 9 de julio se celebra el Día de la Independencia de la República Argentina. La fecha conmemora la histórica jornada de 1816, en la que el Congreso de Tucumán proclamó la ruptura definitiva de los lazos de dependencia política con la monarquía española. El Congreso de Tucumán, el martes 9 de julio del año 1816, representantes de las Provincias Unidas del Río de la Plata se reunieron en la histórica Casa de Tucumán para firmar el Acta de la Independencia. Todos miramos hacia Tucumán. La última temperatura que se conocía, no está actualizada, era de 8 grados, la humedad del 95%, la presión 986.2, viento del este a 4 kilómetros por hora, el cielo está nublado con algo de lluvia, ¿no? Había algunas gotas caían sobre la región del Alto Valle. Vamos a decir, la última temperatura entonces era de 8 grados, 95% la humedad. Para la máxima, para el día de hoy, 13 a 14 grados, hoy jueves, feriado nacional. Comenzamos con un poquito de música, Yoko. Estamos con Yoko Gutiérrez en el día de hoy. Acá, acompáñanos, un día feriado, mañana es día normal. Acá trabajamos como todos los días de las 5 de la mañana a mañana, pero recuérdelo, hoy es feriado nacional y la expectativa también de lo que pueda pasar en esta jornada.

Las 7 de la mañana, 16 minutos. Bueno, en la previa del acto del 9 de julio, exactamente a 2 años de la firma del pacto de mayo, el presidente de la Nación, Javier Milei, consiguió ayer miércoles por la noche una nueva foto con gobernadores, en un momento en el que el oficialismo nacional buscaba apoyos para aprobar también en el Congreso las reformas que tiene en carpeta. Entre los gobernadores que estuvieron, donde se hizo el festejo por un nuevo aniversario de la independencia argentina, al aterrizar el jefe de Estado se dirigió directamente hacia la Casa Histórica, lugar en el que en 1816 se terminó de consolidar la ruptura de los vínculos colonialistas con España. En ese sitio ya lo esperaba el mandatario local, Osvaldo Jaldo, que por problemas logísticos y de agenda no pudo ir a recibirlo cuando bajó del avión, pero lo abrazó cuando lo vio llegar. Además estaban otras 12 autoridades provinciales: Alfredo Cornejo de Mendoza, Juan Pablo Valdés de Corrientes, Marcelo Rego de San Juan, Gustavo Sáenz de Salta, Raúl Jalil de Catamarca, Carlos Adir de Jujuy, Rogelio Frigerio de Entre Ríos, Rolando Figueroa de la provincia del Neuquén, Ignacio Torres del Chubut, Claudio Vidal de Santa Cruz, Leandro Esdero del Chaco, Elías Suárez de Santiago del Estero y además de Miriam Prunotto, vice de la provincia de Córdoba. Esta es la noticia. Estaba observando la presencia también allí de Karina Milei, la secretaria general de la gobernación, en este caso la secretaria general de la presidencia sería, ¿no? También estaba el jefe de gabinete, Diego Santilli, entre varias autoridades del gobierno nacional. Quien también estuvo presente fue la propia vicepresidenta Victoria Villarruel, estuvo también ahí en el acto. Veíamos las fotos de las firmas y demás, donde, de acuerdo a la información que se conoce, hizo declaraciones Victoria Villarruel, que participó del acto que hizo el propio presidente, pero ya sentada enfrente del, en este caso, del palco. Se lo pudo ver también al titular de diputados, Martín Menem. Estuvo estuvo el ministro de Economía de la Nación, Luis Caputo, el ministro del Interior, bueno, varias autoridades estuvieron presentes. Quienes no estuvieron a ver, dado del lado de la comitiva que acompañó a Milei, la asistencia fue casi perfecta, con excepción de Patricia Bullrich, jefa del bloque oficialista en el Senado, que faltó con previo aviso por cuestiones netamente personales. Esta es la información también que conoció. Las 7 de la mañana, 19 minutos. Vamos a hablar un ratito de los actos que hay previstos en el día de hoy también aquí en la zona. Escuche esto. Dicen que anoche, cerca de las 22:55, ayer miércoles, se conoció que hubo un sismo en Mendoza, cerca del límite con Neuquén, probablemente percibido. Esto estaba mirándolo también en las imágenes, ¿no?, que se van conociendo a partir de ahora. Esto fue en la zona de La Pampa, Neuquén, la parte de Mendoza. Bueno, se conoció un sismo, no se sabe bien, 4.2 dice que fue el sismo Mendoza, 4.2, que es cerca del límite con Neuquén. No se sabe si se sintió o no. Y otro de los temas que también queríamos mencionar es esta realidad que se vive en Allen. ¿Qué ha pasado en Allen? Ayer hubo nota y demás que se hizo a la mañana, después también a la tarde, comentarios, porque el Consejo Deliberante, en este caso de Allen, ha pedido la separación del cargo provisorio del intendente Marcelo Román, porque consideran que hay distintos hechos que deben ser investigados por parte de la justicia. O sea, no lo echaron, ¿no? Lo suspendieron. ¿Pero qué dijo el intendente Marcelo Román? Denunció un golpe institucional, judicializó su suspensión y sostuvo que va a seguir al frente del propio municipio. Bueno, esto fue lo que se conoció en la jornada del día de ayer. Y por otra parte, también queríamos mencionar un hecho triste, lamentable,
pero bueno, se iba a conocer de un momento a otro qué era lo que pasaba, ¿no? En Venezuela, con los terremotos en Venezuela encontraron el cuerpo de Lucas Gámez, el niño argentino desaparecido. Lucas Gámez, el niño argentino de solo 9 años, desaparecido en Venezuela, era intensamente buscado tras los terremotos que afectaron a Venezuela. Personal de rescate confirmó ayer el hallazgo del cuerpo. Está en todos los medios, ¿eh? La foto de este nene, Lucas Gámez, tenía 9 años. Tras 2 largas semanas de búsqueda, personal de rescate y su familia confirmaron ayer el hallazgo del cuerpo de Lucas Gámez, el niño argentino de 9 años, que era intensamente buscado en la zona costera de La Guaira tras los devastadores terremotos en Venezuela. Estaban toda la familia ahí, tenían esperanzas, ¿no? Era compleja, pero tenían esperanza, pero el cuerpo fue encontrado. Seguramente en las próximas horas se dará la cristiana sepultura, ¿no? Este nene, 9 años tenía. Bien, las 7:22 a.m. Y otra noticia que nos enterábamos cuando llegábamos aquí a la radio, tiene que ver con el mundo de la música, Yoko, ¿eh? Mirá vos, y te habrá hecho bailar Bonnie Tyler, ícono de la música de los 80, de los 90. Vos eras una nena todavía, Yoko, ¿eh? Vos eras una nena que estabas en brazos de tu mamá. Pero escucha, dice, la cantante Bonnie Tyler falleció a los 75 años de edad, intérprete de grandes hits, ¿eh? Como Eclipse Total del Corazón y otros. La galesa se encontraba de gira en Portugal y de hecho aún tenía varios conciertos por delante. Claro, porque a pesar de sus 75 años, cantaba excelentemente bien, todavía, muy, muy bien, se movía en el escenario y demás. La noticia fue confirmada por su equipo de producción pocas horas después de su fallecimiento en el país, ¿eh? En el que llevaba semanas ingresada después de haber estado en coma. Bueno, esto es lo que se ha conocido. Hacemos un poquito de música con ella y la pausa. ¿Te parece?

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Las 7 de la mañana, 34 minutos. 7 de la mañana, 34 minutos. Vamos a ver si podemos actualizar los datos del tiempo. Esta hora de la mañana, para la gente que está escuchando la radio. 7 grados, 6 décimas la temperatura de estos momentos. La humedad del 98%. La presión, 987 decimal 1. Viento del sector sudoeste a 4 kilómetros por hora. El cielo está cubierto con neblina en la región del Alto Valle. Para hoy, jueves, una máxima de 13, mañana viernes 11, el sábado 12 y el domingo 13. Para muchos, hay que decir lo que es, Yoko. Ha comenzado un XXL. O no, porque la verdad, porque no hay escuela, no hay banco, no hay el punto de vista de actividad judicial. En salud pública, además, solamente las urgencias, nada más. Bueno, es un XL. El turismo está esperando que la gente vaya, gaste, gaste, gaste y gaste. Así es siempre con el aguinaldo, para quienes lo han cobrado, y otros como yo. No sé si es tu caso, que ya lo gastamos y no. Estamos endeudados para el mes de pero igual. Vamos a ir adelante. Siempre se sale adelante. Positivismo total, ¿eh? Siempre se sale adelante. Estamos en el 9 de julio. Hace mucho que no lo escuchaba, che. A ver...

Le hablo de un 9 de julio, de cuando la independencia. Mire que apuntaba fiero la patria nuevita y tierna. La toreaban por el norte, tan duro que era una pena. Tropas del Alto Perú, del rey o tal vez la reina. Toda gente veterana, muy bien armada y dispuesta. Menos mal que Martín Güemes, con su mozada salteña y sus bravos infernales, les han cerrado las puertas. De los cerros han bajado, cayéndoles por sorpresa, levantándoles al paso uno que otro centinela, y hasta con la caballada alzándoles a cuenta. ¡Ah, gauchos de guardamontes y de tamañas espuelas! Seguro no hubiera habido, sin ellos, independencia. Y del este, ¿qué me dice? Por ese lado se cuela la brava portuguesada que para Janeiro rumbea. Y dicen que desde allí, cosa que pintaba fiera, 5,000 hombres o más al Plata venir se piensan. Lindo tiempo para largarse a gritar independencia. ¿Y qué me cuenta de Chile? Por ahí los godos ordenan. San Martín le sale al paso cruzando la cordillera, apalabrándolo a Güemes para que el invasor contenga, se larga en esa patriada frente a las nieves eternas. Tiempos medio enredados para gritar independencia. Los criollos que no se entienden, los godos que los pelean y la patria pobrecita alentando como sea, viviendo poquita edad y amenazada de veras. Momentos medio fierazos para gritar independencia. Pero la suerte está echada. Bueno será que así sea. ¿Dónde ha de ser el Congreso para ver cómo se gobiernan estas provincias unidas que alguna vez se pelean? No, por cierto, en Buenos Aires. Porque las provincias celan, con razón o sin razón, de toda gente porteña. Ya llegan los diputados, trajinando en esas huellas, algunos muy señorones y otros con toda ya. Por esos duros caminos, en galera o en carreta. Hasta de Charcas y Misque desde el Alto Perú llegan. Ya el Congreso se inaugura y ya también delibera. El doctor Pedro Medrano asume la presidencia. Primero todo es tanteo, sin ponerse el pie en la tierra. Les reclama San Martín declarar la independencia, y Pueyrredón y Belgrano y Güemes que lo desean. Están tratando estas cosas y el peligro crece afuera. Que si ponemos un rey o algún inca si nos queda, o si de una vez rompemos las opresoras cadenas. Por fin, Narciso Laprida, que ocupa la presidencia, en aquel 9 de julio declara la independencia. Hubiera visto alborotos y lágrimas de pureza, y los abrazos y vivas entre esa gente dispuesta. Ya dieron el paso ansiado, ya la confianza se asienta, ya nos declaramos libres a los pueblos de la tierra. Por fin la patria nuevita rompió sus duras cadenas. Así es la cosa, amigazo, todo lo que vale cuesta.

Las 7 de la mañana, 41 minutos. Estamos acá nosotros en la radio, como todos los días, a través de La Voz del Comahue de Chipoleti, a través de LU19 AM690, a través también de ¿dónde? De FM Comahue en el 102.9. Estamos en Cinco Saltos, nos ponemos de pie en el 96.3, estamos en Sierra Colorada en AM880 y estamos en la parte de El Bolsón en el 102.9. Bueno, a ver los actos. Acá en Neuquén Capital, en la vecina ciudad capital, el acto va a comenzar a las 14:30 con la concentración oficial, inicio de las actividades comunitarias sobre la avenida Mitre al 200. A las 15 aproximadamente hay un pitazo de largada que comienza formalmente el desfile cívico-militar. El cierre de la jornada es con peña folclórica familiar con baile popular en las inmediaciones del Parque Central. ¿Qué me cuenta? En Avenida Mitre al 200 dicen que va a ser un acto para tirar la casa por la ventana. Que vaya mucha gente. Bueno, va a estar la Brigada de Montaña Séptima del Ejército Argentino, va a haber chocolate caliente elaborado por las cocinas de campañas militares para mitigar el frío, va a haber un despliegue de las columnas que va a incluir el paso de las escuelas de la ciudad, los centros de veteranos y héroes de Malvinas, ¿no? La policía de la provincia, un cierre también a puro galope. Mirá, Choco, ¿cómo te ves arriba un caballo? Y a cargo de las agrupaciones gauchas y jinetes de la zona. Qué lindo, ver desfilar a la gente a caballo, ahí, cómo los tratan muy bien, los dueños. Hemos podido observar. Y bueno, mucha gente va a ver. Y en Chipoleti, venimos a Chipoleti a ver qué pasa en Chipoleti con el acto. El municipio de Chipoleti está invitando a la comunidad a participar del acto oficial por el Día de la Independencia Argentina, que se va a llevar a cabo hoy a las 11 de la mañana en el barrio Michi Michi, allá vamos, acá en Chipoleti. La jornada se va a hacer en un ambiente festivo y familiar, va a incluir la inauguración del nuevo puente de acceso al barrio Michi Michi, una obra que mejora la conectividad y la circulación en todo el sector. El encuentro va a ofrecer un espacio para compartir con los vecinos y disfrutar de espectáculos musicales como también danzas folclóricas, así que a partir de las 11 de la mañana en Chipoleti, ¿se van a dónde? Al barrio Michi Michi. Allí se va a estar haciendo el acto oficial por el Día de la Independencia. Esto tiene que ver también con la, con la actividad, ¿no? Por el 9 de julio. Así que en el barrio Michi Michi, para que lo tengan en cuenta, se va a hacer el acto oficial aquí en la ciudad de Chipoleti. Vamos a estar después ampliando mucho más todavía la información. A ver, nos vamos a Roca. ¿Qué va a pasar en Roca con el acto oficial de Roca? A ver si podemos tener información de lo que va a pasar en Roca en el día de hoy. Bueno, el acto de hoy va a ser también durante la mañana. Está previsto la actividad, así nos han hecho llegar también, así que vamos a estar después ampliando la información de General Roca a la mañana, es el acto en Roca. Acá nos han hecho llegar la noticia, que en un ratito vamos a estar compartiendo, por supuesto que sí. Y le quería ver cambios de fechas y demás, estaba buscando más detalles al respecto. Bien, las 7 de la mañana, 45 minutos. Hacemos un poquito de música y luego seguimos dando información de los actos previstos para el día de hoy por el 9 de julio. Vamos a hacer un poquito de más música patria, ¿no? ¿Qué se hizo? La bandera. Se hizo la bandera en todos los actos públicos.

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Las 7 de la mañana, 54 minutos. Bueno, ya se prepara Agustín Bulfón. Hola, Agustín, buen día. Mientras va con el mate y mate, ahí con Yoko en el control, nos vamos a estar ya despidiendo en un ratito, porque tenemos un programa horario, nos han dicho, para que él pueda estar aquí también y hacerles compañía. Así que hoy estamos con servicio solamente de urgencia acá. Así que estamos, pero estamos todos acá, igual como todos los días, Yoko o no. Trabajando tempranito. Estaba mirando la foto del 9 de julio, este nuevo pacto de mayo de Javier Milei en Tucumán, con la asistencia de Rolando Figueroa y 12 gobernadores más. El gobernador de Río Negro, Alberto Bertinec, que estaba en Chuele hoy, tengo entendido, ayer hubo bastante actividad que cumplió distintos puntos de la zona de la Atlántica y demás, y se iba para Chuele, la información que tenemos, para participar de los actos allí en Chuele. Estaba mirando, ¿no? El presidente Javier Milei consiguió la fotografía política que buscaba para relanzar su gestión en un escenario de fuerte contenido histórico. Durante la vigilia del 9 de julio, en la Casa Histórica de Tucumán, el presidente volvió a reunir a gobernadores provinciales para reactivar el pacto de mayo, exactamente a 2 años de su formulación original. Entre ellos estaba, Diego Santilli, el jefe de gabinete, Karina Milei, la secretaria general de la presidencia, y también estaba, entre otros varios funcionarios también del gobierno. Bueno, está la noticia. Queríamos mencionar que este bloque patagónico estaba Figueroa, también Ignacio Torres del Chubut y Claudio Vidal de Santa Cruz. Esta es la información que queríamos mencionar. Se habló una vez más de la inviolabilidad de la propiedad privada, el equilibrio fiscal innegociable, reducción del gasto público, también educación útil y moderna, reforma tributaria, rediscusión de la coparticipación federal de impuestos, el compromiso de explotación de los recursos naturales de las provincias, reforma laboral moderna, reforma previsional, apertura definitiva del comercio internacional. Y también Santilli se prepara para encarar el debate parlamentario de agosto, donde el oficialismo va a buscar transformar el respaldo simbólico en los votos necesarios para suspender las PASO y avanzar en los cambios en las tarifas energéticas. Bien, ese es un tema, ¿no?, que seguramente va a dar bastante que hablar. Estaba mirando información una vez más del 9 de julio. ¿Cuántas actividades van a haber, ¿Cuántas actividades van a haber por el 9 de julio, que lo vamos a estar informando durante toda la jornada del día de hoy, para que la gente participe, ¿no? Para que la gente esté también buscando información, dónde ir, por supuesto que sí. Está mirando lo que es Chuele, ¿no? Toda esta actividad de Chuele, para estar informado, donde va a estar el gobernador de la provincia, Estaba mirando las noticias. Claro, porque Chuele celebra su aniversario cada 9 de julio, coincidiendo con el Día de la Independencia. La ciudad organiza semanas llenas de cultura y festejos que incluyen desfiles, inauguración de obras, actividades deportivas, culturales y ferias, ¿no?, de emprendedores para toda la comunidad. Además, reitero entonces, hoy 9 de julio, estamos saludando a Chuele. Estamos diciendo feliz cumpleaños para Chuele. Vamos con un poquito de música, Yoko. Nos vamos con un poquito de música en el cumpleaños de Chuele. Le decimos feliz cumpleaños a Chuele. Estaba mirando cuántos años cumple. Hoy cumple 100 años. 100 años está cumpliendo Chuele. Nos falta a nosotros para llegar a estar como 80 años más o menos, ¿no? Yoko, tenemos 20, nos falta como 80 años, ¿o no? Tiene 21 Agustín, nos falta un montón. Bueno, así que el cumpleaños para Chuele, estamos ganando toda la actividad prevista para Chuele. Así que nos vamos con un poquito de música, nos vamos con música.

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Hola, hola, ¿qué tal? Buen día, ¿cómo andan? Bienvenidos, bienvenidas. Arranca, pasa de todo. Mi nombre es Agustín Bulfón y tengo el placer de estar junto a ustedes una mañana más. Aquí estamos nuevamente preparados para traer las noticias, para entretenernos un poquito, acompañarnos en este feriado de jueves, que no es un feriado cualquiera. Es 9 de julio, señoras y señores. ¡Feliz día a nuestra independencia! ¡Feliz día a esta patria querida! Otro día más para festejarla, para reivindicarla. Siempre que estamos atravesados por un mundial y además juega Messi y el equipo que tiene alrededor, es inevitable pensar en la argentinidad y en todo lo que ocurre con esta bandera, con esta camiseta, con esta escarapela y con esta independencia que hoy nos viste y nos lleva. Bienvenido sea entonces. Cualquier saludo, cualquier festejo, cualquier reflexión al 299-511-2144 en un nuevo 9 de julio. Son las 8 y 8 de la mañana. Pasó Omar Fuentes con la información. Estará en el informativo también, pero cada una hora, porque es feriado. Así que eso, tranquis, ¿sí? No se apuren. Hoy vamos a ir despacito. No estará Mario Favole, porque tiene que descansar. Así es. A veces descansamos. Pobrecito, sí, hay que descansar.

cada tanto podemos frenar un poquito y aprovechamos, ¿no? Porque, bueno, hay otros que tienen esas bondades más seguido. Me acompaña en la operación técnica la gran Yoconda Gutiérrez. Hola, Yoko querida. ¿Cómo le va a usted esta pinturita de la operación técnica, ¿eh? Bueno, aquí estamos. En la producción está Marcela Hernández, que ojalá esté durmiendo. La producción general de Paula Leguizamón. Hoy no estamos en streaming. ¿Por qué? Porque somos una radio. Listo, ya está. Entonces hacemos radio hoy. Una alegría total. No tienen idea la ropa que me puse hoy. No se dan una idea. Es increíble. Increíble, ¿eh? O sea, ojalá pudieran verlo, ojalá. Pero ¿sabes qué? No hay streaming hoy. Estamos solamente en lu19.com.ar. La M690, la 102.9 es la FM. Sino también a lo largo y ancho de toda la provincia de Río Negro y del mundo. En la página estamos, ¿sí? Incluso creo que si pones la página de lu19.com.ar vas a poder poner como tipo el stream, pero que va a estar solo la cámara de la ciudad de Cipolletti. Y vas a poder ver, como está puesta la cámara de la rotonda, una situación que viene ocurriendo en la mañana que tiene que ver con la niebla. Bueno, bueno, qué niebla esta mañana. Cómo se han despertado los que están trabajando, cómo se han despertado los que no se pueden dormir hasta tarde, porque están con un poco como el reloj ya marcado. Seguramente han podido ver esta niebla que nos envuelve. Las luces se ven. A ver, hay buena visibilidad. Hay más de una cuadra de visibilidad. No es algo que se te tira encima. Pero por ahí más en ruta, un poquito más en alguna avenida importante, o si haces algún viaje entre ciudades. Bueno, es a tener en cuenta, sobre todo si vas por alguna de estas rutas nacionales que son un desastre, o alguna de las rutas provinciales que nos quedan por ahí, que están como se puede también, con cuidado. Entonces, porque va a haber un poquito de niebla. 8 y 10 de la mañana, como les decía. Entonces, arrancamos con Pasa de Todo. Vamos a estar hasta las 11. Después viene Estamos Todos Locos, también. Después viene Estamos Todos Locos. Va a estar Marcelita Hernández, ¿sí? Hasta las 13. Y bueno, el resto de la programación. ¿Estamos bien, Yoko? Sí, listo. Ok, estamos bien. Podemos ir a un tema. ¿Querés que arranquemos de esa manera? Pero para qué voy a hacer una cosa. Les voy a dar el pronóstico. Así tenemos una mínima idea, ¿sí? Al menos de la ciudad de Cipolletti, y después seguimos con el recorrido. Vamos a escuchar más música hoy, ¿eh? Prepárense. Todo nacional, ¿eh? Todo nacional. Es más, al 299-511-2144, el que quiera, no lo vamos a pasar, ¿eh? Porque esto no es formulita de radio. Pero, ¿qué tema representa la argentinidad para ustedes, ¿eh? ¿Cuál? ¿Cuál es el que resume la argentinidad para ustedes? Díganlo. Coméntenlo y lo vamos charlando juntos mientras escuchamos música nacional en pos de lo que elija también nuestra querida Yoko Gutiérrez. Ahora en Cipolletti, 5 grados de temperatura, 0 de sensación térmica, 18 kilómetros por hora del suroeste el viento, algunas ráfagas que incluso llegan a 27, ¿eh? Hay algo, yo no lo sentí mucho caminando, pero bueno, hay una brisita probablemente fuera del centro también. 11 grados será la máxima de hoy, comparado con los 18 de ayer, querido. El tema es el nivel de humedad que hay, ¿eh? Eso sí está muy alto, así que está pesadito. Habrá nubes y habrá sol a lo largo de la jornada. Estará más encapotado. Te diría que a partir de las 17, 18 horas, nube completa, ¿eh? No veo previsión de lluvia. Hay un 7% para la tarde-noche, pero hay un aviso amarillo por lluvia vigente para mañana viernes. Desde las 6 de la mañana hasta las 6 de la tarde. 12 horas de aviso amarillo por lluvia aquí para la región del Alto Valle. Así que a prepararse. Nosotros, por lo pronto, mientras continuamos con el programa, vamos a escuchar un poquito de música. ¿Les parece? Y ya venimos con más Pasa de Todo.

8:15 de la mañana. Buenos días. Gracias por la compañía. Saliendo a trabajar, dice Enrique. Hola, Enrique, querido. Saludos ahí a la gente. Espero que estén todos bien. Estaba viendo porque ya nos habías dicho dónde laburabas, Enrique. Y no me estoy pudiendo acordar. Pero bueno, te mandamos un beso grande. Esperemos que esté bien este feriado de laburo, ¿eh? Porque sí, así como Enrique, así como yo, seguramente muchos más que hoy laburamos también y le hacemos honor a esta patria y a su idea, ¿no? Un poquito de laburo para salir adelante, si sabremos hacerlo. Bueno, les cuento un poco más de la previsión meteorológica para el resto de la provincia, porque en este momento San Carlos de Bariloche cuenta con 3 grados de temperatura, 0 de sensación térmica, 11 kilómetros por hora del noroeste, el viento, también algunas ráfagas que alcanzan, esos 11, no mucho más. La máxima esperada para hoy será de 8 grados, lo que sí, atención Bariloche, mucha presencia de bruma, ¿eh? Además, a las 20 horas, va a estar completamente nublado el cielo. Hasta ese momento va a haber sol, pero bueno, con esta bruma que les digo que estará presente durante toda la jornada. También continuamos el recorrido, nos vamos para la zona de Maquinchao, región sur, en este momento. Y sí, querido, ¿cómo va a estar? 1 grado de temperatura, 3 bajo cero de sensación térmica, 15 kilómetros por hora del sur es el viento. Hay algunas ráfagas que alcanzan los 30 kilómetros por hora. Esto obviamente es lo que baja un poco la térmica. La máxima esperada para hoy en Maquinchao, en región sur, 6 grados de temperatura. El día principalmente nublado. Hay una ventana de sol a las 12, a las 13, pero después van a tener mucha nube a lo largo de toda la jornada. Así que la verdad, quédate encerrado en tu casa, comete un locro, comete unas empanaditas. Perdón, estamos como podemos a esta altura del año. Comete unas empanaditas, comete unos pastelitos de membrillo, no le pongan batata, no le hagan eso a la vida. Pónganle membrillo, disfruten, sí, y disfruten de esta fecha patria. Cerramos este recorrido con... hay aviso amarillo por lluvia vigente también para Región Sur, Mañana también de 6 de la mañana a 6 de la tarde. Así que atención porque va a haber aviso amarillo. No es el más grave, pero puede que llueva una cierta cantidad. Nos acercamos a la capital de la provincia, Viedma. En este momento llueve. Un poquito. Bueno, parece que está lloviendo. ¿Nos confirman? ¿Alguien desde la capital que esté por allá? Al 299-511-2144. Llueve en la capital de la provincia de Río Negro. Tiene la ciudad de Viedma 7 grados, 2 de sensación térmica. Hay bastante viento, ¿eh? 24 kilómetros por hora. No es despreciable, al menos. Es del sureste. Una máxima de temperatura esperada para hoy de 10 grados. Completamente encapotado, tapado, techito gris y nubes todo el día, toda la jornada. Probabilidad de lluvia, mirá, ronda un 10% hasta el mediodía y después sube. Y sube como hasta el 70%, así que yo te diría que si estás en Viedma, pilotito. Uy, por Dios. Respiro. Pilotito, paraguas. ¿Alguien tiene paraguas acá en Cipolletti? Yo no tengo paraguas. Estoy muy alegre de eso, porque en La Plata era como un instrumento que yo me negaba a usar y me traía problemas. En Viedma usan paraguas, calculo. Llueve un poco más. Bueno, usen paraguas, les va a venir bien. 10, entonces, la máxima esperada para hoy en Viedma. Y nosotros que al 299-511-2144... vamos a estar atentos y preparados a sus mensajes y a todo lo que quieran. Si quieren decirnos cuál es el tema que representa lo argentino para ustedes, nos dicen. Si podemos, lo pasamos. Si no podemos, no lo pasamos. Ya está, ¿entendés? El artista puede ser también, como dice Yoko por acá. Agus, buen día. No hay mejor tema que represente a la Argentina como país y al argento como ciudadano. El de la Bersuit, la argentinidad al palo. Víctor, viajando para Baires. Víctor, querido, buen día para vos. Andá despacito, por favor, contando un poco. Si querés, contanos cómo está de niebla la ruta, para aquel lado. ¿Y por dónde agarrás? ¿Subís en Roca? ¿Subís antes? ¿Se pasa hasta Bahía? También una decisión a tomar a veces en este camino. Aunque después me van a decir, Agustín, ¿cómo vas a ir por Bahía? Es una locura. Porque, bueno, está bien, cada uno
Cada uno con cada uno, por favor, no se desesperen. Nosotros, siendo las 8 y 20 y siendo feriado y siendo 9 de julio, vamos a escuchar un poquitito más de música. Y ya venimos con más Pasa de Todo.

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8:33 de la mañana y acá estamos. Feliz 9 de julio para vos, para todos aquellos que se sientan parte de esta hermosa patria argentina. Patria en formación, ¿eh? El que venga a decirte, no, porque esto es así, te está mintiendo, nadie sabe. Es lo que se siente, no lo que se sabe. La patria, querido, nos explica. Se siente todos los días un poquito. Y como sabemos, los 9 de julio hay actos, no solo a nivel local, provincial, sino también a nivel nacional. Y el 9 de julio, con la particularidad que tuvo a nivel histórico, ¿no?, de una especie de horizonte, de federalizar esa patria, ¿no?, sacar un poco todo lo que venía pasando de aquel centro que era Buenos Aires y tratar de llevarlo a otros lugares del país y representar también a todas esas personas que estaban defendiendo a capa y espada a la patria que se formaba. Por eso en Tucumán estuvieron aquel 9 de julio y estuvieron anoche también Milei y varios gobernadores. Milei, el presidente actual de la Argentina, el cual, entre otras frases, dijo que llamó a los gobernadores a sentar las bases para el futuro de una verdadera libertad. El objetivo era quitarle la bota a las provincias, aseguró el presidente, y dijo que llama a hacer una renovación de los votos y ratificar el compromiso con el Pacto de Mayo. Un poco que aquella idea que tuvo para el primer 9 de julio de plantear este pacto de, bueno, cambia el vínculo entre la nación y las provincias. Cosa que hizo sin lugar a dudas, ¿eh? Si hay algo que se le puede marcar a Javier Milei es cómo cambió el vínculo entre la nación y las provincias. Lo de quitar la bota como expresión lo podemos discutir, porque digo quitarle recaudación, por ejemplo, eso no es quitarle la bota, en todo caso. Sí, lo de los ATN, había provincias que incluso hoy todavía dependen casi directamente de esas ayudas extraordinarias, provincias con poca producción, provincias que tienen un estado gigantesco, como Santiago del Estero, o algunas más, y que tienen casi el 80-70% de su población directa o indirectamente vinculada al Estado, entonces dependen mucho de los vaivenes de la nación. Ante esto, bueno, es cierto que han tenido otra cintura hoy las provincias, se negocia de otra manera. Podemos discutir, y lo voy a seguir diciendo, que, bueno, si se le saca la recaudación, se le tiene que dar alguna solución. Digo, lo que está pasando con las rutas en la Argentina es discutible para cualquiera, para este gobierno y para cualquier otro, que es un problema histórico, pero bueno, recaudar plata que la gente paga en los impuestos del combustible y después no ponerla en las rutas es algo que está mal y listo. No hay mucha charla respecto a ese tema, sobre todo cuando las provincias, por ejemplo, piden el pase de algunas rutas y no se les da, o cuando tampoco se les permite hacer obras, la que pueda, ¿no? En ese sentido, veremos justamente por ese tema cómo avanza la ruta 22, la 151, dos nacionales que están quizás lentamente en ese proceso de paso a la provincia de Río Negro y quizás a la posible solución finalmente de este gran problema de infraestructura que hay hoy en la provincia de Río Negro, pero también en todo el país, ¿no?, y que es histórico. ¿Alguna frase más del presidente? Gobernadores que no se adhirieron al régimen buscan desesperadamente cosechar los beneficios de quienes sí lo hicieron. Un ejemplo perfecto de cortoplacismo y la falta de escrúpulos de la vieja política. Me imagino se refiere al Rigi y al Super Rigi, ¿no? También se remitió a la historia, celebró el aniversario de la independencia, haciendo honor a quienes dieron su vida por romper las cadenas que nos ataban al Imperio Español. Nuestro gobierno asumió un histórico compromiso: liberar al pueblo argentino de la tiranía del Estado omnipotente. Ni presente. De 9.000 piquetes por año, hoy ese número es cero, dice Javier Milei. Bueno, calculo que algunos hay, pero bueno, no se registran. Con esto vamos a terminar con 91 años de estafas de la política a los argentinos de bien. ¿A qué se refiere? Bueno, básicamente a la reforma de la Carta Orgánica del Banco Central de la Argentina. Hay una frase que sí fue llamativa. Dijo que estamos desendeudando el país, lo cual es difícil de entender. ¿En qué sentido? Quizás lo habla de acá a los próximos 30 años, algo así. Pero bueno, calculamos que va a haber algún cambio de presidencia en los próximos 30 años. No sé si va a seguir igual el camino. Hoy la Argentina está más endeudada que nunca. Es uno de los dos países más endeudados del mundo, ¿eh? ¿No? Por eso me resulta raro decir que
bueno, que estamos desendeudando el país. Entre esas cositas de cotillón, de las que no importan, la verdad, porque es una pavada total, pero hay que decirlo porque es la vicepresidenta del país. Y es que estuvo Villarroel presente. ¿Cómo nos cuestan las vicepresidencias, eh? ¡Oh, querido! ¡Qué puesto del mal! Realmente no se entiende para qué está, ¿eh? Mucha postura, poco poder real y al mismo tiempo como capacidad de daño. Es raro, ¿viste? Es como, ¿para qué está la vicepresidencia? Más que para hinchar los quinotos, para amagar con arreglos electorales que después no se pueden sostener en el gobierno. Lo digo, lejísimo de ser por Villarroel y Milei, que lo es, sino también por Alberto y Cristina Fernández. Creo que Macri es el que no tuvo tanto problema por ahí, en este caso con Michetti. Pero bueno, ¿se acuerdan que después tampoco le daba mucha bolilla a Macri, ¿no? Le apoyaba el micrófono arriba de las piernas, ¿viste? La usaba de mesita de luz a Michetti. La verdad que no le dio mucha bolilla. Y antes también, en el gobierno anterior, tampoco la vicepresidencia había sido algo necesariamente muy positivo, ¿no? Me parece como puesto de uso en la política. Sí, es un sueldo, la verdad, el pedo. Después terminan con unas jubilaciones increíbles, además. Lo que dijo Villarroel, me gustaría ser la persona que sirva a los argentinos. Bueno, quizás haciendo algo, Victoria. Puede ser, fíjate. Y hubo foto, ¿eh? Y hubo foto y hay representación patagónica. Estuvo Rolando Figueroa en la foto, acá lo estoy viendo. Al lado del parche ubutense de Nachito, Nachito Torres. Queda pequeño Nachito ahí, también. Es cierto. Tiene el cutis joven, ¿no? Al lado de los otros gobernadores. Tiene cutis joven. Y bueno, es joven, chicos. Es realmente chico el muchacho de Chubut. Es realmente chiquito. Javier Milei rodeado por dos de sus principales aliados, Jalil y Frigerio, que está un poquito más atrás. Sáenz también muy pegadito. Algunos de los principales que estuvieron ahí. Algunas otras representaciones. En total, 13 gobernadores en Tucumán acompañando este acto. Karina Milei, obviamente, también en primera fila, una de las importantes, y seguramente la presencia de gran parte del gabinete, Luis Toto Caputo, ¿no? Algunos más que estuvieron presentes en el acto de ayer por este 9 de julio. 299-511-2144. Tenemos algunos mensajitos más. Estoy yendo para Añelo, dice Enrique. Autovía Norte, súper cerrado por la neblina. Bueno, atención con esto, me lo decía Yoko recién y lo confirma Enrique. Pasa mucho con esto. Cuando hay un banco de niebla ahí tempranito, antes de que salga el sol, normalmente a la salida del sol eso se estaciona más todavía. Cae lo que está presente un poquito más arriba, cae a piso esa humedad y en este momento hay menos visibilidad que hace una hora. Así que tengan cuidado, por favor. La 151 hasta el cruce del desierto, luego por Hacha y allá seguimos. La ruta bien, poquita niebla, pero niebla al fin y muy húmedo todo, nos dice Víctor, que estaba viajando para Buenos Aires. Y acá dice, lo que dijiste de la mesita de luz es por la altura que quedaba la vicepresidenta de Macri. No seas malo, Agustín. No, bueno, pero Víctor, yo no le apoyé el micrófono como si fuera una mesita de luz a Michetti, pobre mujer. La dejó mal. La imagen fue graciosa, al menos, vamos a decirlo así. Pasa que además Macri con mucha... En eso, un tipo que se ha manejado con libertad en ese sentido, no le podemos decir nada. Buen día, ¿cómo estás? Mal estado de las rutas desde hace años, no este gobierno. No, totalmente, Eva. No es de este gobierno el problema. Lo que pasa es que cuando gobernás pasa a ser un problema tuyo. A eso voy. Es de antes y es de ahora, digamos, ¿no? Es histórico, el problema de infraestructura de las rutas argentinas es total. De por sí que no tengamos buenos trenes es un gran problema y eso no corresponde tampoco a este gobierno. Pero a lo que voy también es que cuando uno es gobierno se le elige ser gobierno para agarrar esos problemas. Son tuyos, por lo menos mientras seas gobierno. Hoy a quién se lo podemos endilgar, y se lo tenemos que decir a Javier Milei, que es el presidente. Después se lo vamos a decir al que venga, y antes había que decírselo a Alberto, que tampoco hizo mucho por las rutas, ¿eh? Seguramente que no, porque está demostrado. Estas rutas, de por sí, obras como la 22, más de 20 años, bueno, olvídate, todos los gobiernos que han pasado por ahí. Pero hoy, quien gobierna es Javier Milei, el presidente, el que tiene la lapicera, el que tiene las decisiones, es él. Entonces, tenemos que hablar de él, es inevitable. Buen día.
¿Cómo se extraña la objetividad de Mario? Tendré que volver a escucharlos a partir del lunes. Dice, saludos, buen fin de semana largo, dice Didier. Mira, bueno, está muy bien, está perfecto, Didier. Vos escuchás cuando quieras. Mañana estaba Mario, además. Claro, mañana tenemos día normal, ¿eh? Pero además, no sé qué es objetividad, Didier. ¿A qué te referís? No sé qué es lo que hemos dicho que no haya buscado un poquito de objetividad, ¿eh? Pero bueno, por ahí a lo sumo hay cosas que uno no le gusta escuchar. Pero eso es otra cosa. No tiene que ver con objetividad o no objetividad. 299-511-2144. Estamos en un nuevo 9 de julio. Estamos festejando la patria. Hay niebla afuera. La rotonda de Cipolletti y Neuquén está bastante bien. Marcelita, sí, ¿no? Está fiero. Bueno, está bien. No se ve mucho, parece que en la ciudad. Ha bajado la niebla a pleno. Incluso acá en la cámara que estoy viendo la rotonda. Es bastante, ¿eh? En la Plaza San Martín, neblina, sí, acá en los barrios, neblina. Nos pueden contar al 299-511-2144. Nosotros, por lo pronto, vamos a escuchar un poquito más de música y seguimos con más Pasa de Todo.

0: bien, volvemos al aire, son las 8:51 de la mañana y no es joda, cada minuto que pasa está peor la niebla, está bajando el banco de niebla, cada minuto que pasa es peor. Estoy mirando la rotonda de la 22 y la 151 en este momento y se ve poco, así que por favor, vayan despacio, vayan tranquilos, salgan despacito, no hay apuro, es feriado, no hay que llegar rápido a ningún lado, Con tranquilidad, al único lugar donde se tienen que preocupar en ir es, van por calle San Martín, llegan a esquina Brentana, de mano izquierda está el Pulpito. Hoy hay locro, pero hay un tema, hasta las 2 de la tarde. Así que si van a pedir locro, pidan ya. Ya mismo hay que pedir el locro del Pulpito porque si no, no van a llegar. Mandó un mensajito ahora, fíjate, o pasá un ratito, o si no, más tipo 11 y pico, lleva la olla. 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Me centré un poquito, y acá vamos a ver, pero esto es algo importante. Marce, vos que sos asadora, me gustaría saber tu opinión, pero tenemos los detalles de qué asado come la selección argentina en el Mundial. Este año, calate la diferencia, 500 kilos de carne llevaron. 500 kilos de carne, es lindo, ¿no? ¿Cómo te ves? Pero a Qatar habían llevado 2.600 kilos de carne. ¿Qué pasó? Una diferencia. Habían llevado más por las dudas, ¿viste? Por ahí en Estados Unidos pueden comprar a mitad de torneo. Quizás hay algo de eso, ¿no? 500 kilos de carne. Son más o menos 60 personas, creo, la delegación. Es una cosita así. Ya hemos hablado y conocen por ahí parte de ese equipo de trabajo, de quiénes son los que llevan adelante el asado. Diego Iacobone, que es el asador oficial, Antonia Farías, la chef, que también está ahí, que son quienes cumplen años el mismo día de Leo Messi, también junto con él. Los cortes preferidos, los más usados de estos 500 kilos de carne, bueno, asado de tira, vacío, entraña, matambre y chorizo. Todo eso come la selección argentina en cantidad. Proboleta, la otra vez estaba el Diu tirando unas proboletas. Había como 30 proboletas. Qué alegría, qué lindo eso. Pero buenos cortes, me parece. O sea, un asadito, asado de tira, vacío, entraña, matambre y chorizo. Está completito, está bien. ¿Cuál será el corte preferido de Leo, no? ¿Lo preferiría rojito o seco? Para mí a Leo le gusta sequito, Dice, no, seco, está espectacular, Diego le dice, está espectacular. También contó Diego el asador que empieza con carbón y termina con leña. Atención, a esos que les da miedo el carbón, que odian el carbón, ojo, porque por algo lo hace este muchacho que sabe asar, Algo tendrá, quizás le ayuda por la cantidad de carne que tiene al mismo tiempo, no sé. Pero bueno, hay alguna cuestión. Otro tema importante, siempre hablan, es la música durante el asado. Al parecer el musicalizador oficial es Lautaro Martínez, y que Lautaro arrancan con un poco de rock, dice Diego, y que cuando llegan los muchachos ponen cumbia. Así que también, a los que no les gusta la cumbia, quiere decir que la cumbia es escuchada por la selección argentina mientras come asado. Así que también en eso es un poco así. Otro de los que se suma mucho, bueno, de los que van a ayudar siempre, está el Dibu Martínez, siempre se mete a ayudar. Y también está el Chiqui Tapia. Vos sabés que el Chiqui Tapia parece que se acerca a los asados y mete mano ahí, ayuda. El Chiqui Tapia, que tenga cuidado porque lo está investigando el FBI, no hay manera de decirlo más suave. Al Chiqui Tapia ya lo está investigando el FBI directamente. Se ha metido la investigación por el movimiento de dinero de la AFA. Está hoy en ciertos circuitos de la justicia estadounidense y de los grupos de investigación. Así que veremos hasta dónde llega eso. Que esperen a después del Mundial. Después del Mundial lo que quieran. Mientras tanto, Vamos a estar bien. Y bueno, no mucho más que esto. Otro de los costumbres parece que es que el Dibu hace la chimangueada. Qué lindo que es chimanguear, ¿eh? Qué momento chimanguear. Qué alegría. Realmente, en eso es impresionante. 299-511-2144. Saludos desde Allen, Antonio. Las rutas tienen muchos pozos, dice. Y sí, Antonio, la verdad que sí. Complicado las rutas históricamente y hoy en una situación paupérrima también. Muy complicado circular y sobre todo acá, entre los propios las propias ciudades del Alto Valle. La conexión es muy compleja. ¿Cómo está Allen, eh? ¡Oh! ¡Qué momento, querido! ¿Cómo anda Román hoy? ¿Cómo habrá despertado? Feriado, ¿no? Intendencia complicada, ¿eh? Qué difícil. Estará actualizando LinkedIn, no lo sabemos, pero por lo pronto ayer no aceptó su renuncia, ¿eh? No aceptó. Va, su renuncia, su desplazamiento, en realidad, porque no renuncia. Que por ahí sería lo correcto. También a veces en estas cosas, él dice que es un golpe institucional. Y la verdad es que con la cantidad de cosas acumuladas que vienen ocurriendo en Allen, es difícil ver el golpe institucional, como si es fácil ver que el municipio está mal, ¿eh? Se ve mal Allen, se ve mal de lejos, se ve mal de cerca, se ve mal en muchos sentidos. Y lo dicen sus legisladores, lo dicen sus habitantes, que no lo ven bien, que tienen quejas. Hay que pensar en la gente también, no hay que pensar solo en la persona, hay que pensar en la gente y quizás a veces la historia te pide que te corras. Si no hiciste bien las cosas en su momento, no estamos hablando desde ningún punto de vista de algo judicial, simplemente de manejos y de gestión. No se ha gestionado bien y acá estamos. 299-511-2144, nosotros nos vamos a ir rápidamente. No sé, ¿separamos o voy directo? Como quieras, voy directo. Nos vamos a ir rápidamente con uno de nuestros enviados porque, lo decía hoy Omar Fuentes, es el aniversario de Choel. Y obviamente nosotros vamos a estar en este 147 aniversario hablando con Marcos Di Lernia. Marquitos, directamente desde el lugar de las cosas, ¿cómo estás? Buen día, Agus Bulfón de este lado.
1: Hola, Agus, ¿cómo te va? Buen día, feliz día a la patria. Y bueno, un gusto como siempre hablar con ustedes. Qué bueno. Y como bien decías, 147 años de Choel, ciudad cabecera del Valle Medio. Te cuento y para que la audiencia también vaya sabiendo, porque hay en distintos puntos de la provincia que está lloviendo, en otros no tanto. Bueno, aquí hay una leve llovizna, ¿sí? Aparentemente así estaría durante todo el día, no se desataría ninguna lluvia ni débil ni moderada o fuerte, pero está bastante molesto. Espero que todo esto no entorpezca todas las actividades que van a comenzar a las 10 de la mañana.
0: Claro, porque hay festejo, ¿sí? ¿No, Marcos?
1: Sí.
0: Eso, hay festejo, entonces, desde las 10, ¿qué cositas van a estar pasando?
1: Sí, no se va a suspender, no, salvo un motivo, viste, que sea una lluvia tremenda, pero ahora no pasa absolutamente nada. Mirá, yo por otras actividades que tienen que ver con el canal, voy rumbo a la mar, que transitando la ruta 250 no anda nadie, no anda absolutamente, es feriado, y sí. Está así medio molesto para manejar, viste, para andar. Actualmente no hemos tenido temperaturas por debajo del cero, actualmente 5 grados 5 décimas, con el cielo totalmente cubierto y el viento en calma. La actividad, Abu, arranca a las 10 de la mañana con el acto protocolar y lanzamiento del pabellón nacional en la plaza de las Banderas.
0: Bien.
1: Va a estar presente el intendente Diego Ramello, los vecinos, las banderas de ceremonia. Se esperan ya para esa hora que pueda estar llegando el gobernador Alberto Beltiné, que prometió que va a estar. Bueno, si no va a ser en ese acto, a lo largo de la mañana, donde va a haber recorrida de obras, y después todo se traslada a las 12, allí en lo que tiene que ver con el barrio Maldonado, donde se va a inaugurar el asfalto urbano de la avenida Don Bosco, okay, para que la gente se ubique. La avenida Don Bosco es la continuidad de la avenida San Martín. Lo que pasa que cuando pasa, o cuando ya está del otro lado, en el barrio Maldonado, del otro lado de la ruta 250, para que la gente se ubique, ahí cambia de nombre y se llama Don Bosco. Bueno, van a estar inaugurando eso. Luego, inmediatamente, van a tener el tradicional almuerzo de cada 9 de julio con los las autoridades invitadas para ese menester. Muy bien. Y a partir de las 15, en el Paseo Jesús Swain, se va a desarrollar el acto central, el desfile y demás cuestiones. Bueno, la entrega de menciones para y reconocimientos para vecinos y algunos aportes para instituciones. Y a las 18, se va a estar realizando la reinauguración del playón polideportivo, que quedó de primera.
0: Qué bueno, Marco, clave.
1: Importante. Arreglaron el techo, bueno, lo que tiene que ver con el cielo raso, pusieron luces, las famosas luces de televisión, ¿no? Para que la gente entienda, sí, cómo es la cuestión, ¿no? Los sanitarios, quedó una obra magnífica.
0: Bueno.
1: Bueno, y entre todas estas cosas, y seguramente en el tema de los discursos, Agu,
0: sí,
1: y después te voy a dar lugar para hacer una pregunta porque estoy hablando.
0: No, tranquilo, Marcos, tranquilo, si la idea es que nos cuentes vos desde el lugar.
1: Bueno, se especula con un gran regalo gran por parte del gobernador Alberto Breltiné. ¿Qué puede traerse? No se sabe. Los que estábamos por ahí en el día a día aquí en la región especulamos con que podría llegar a ser esto, lo otro, pero dicen que es un buen regalo para, en definitiva, la comunidad de Chuele, ¿no?
0: Pará, Marcos, sí, no me puedes dejar, yo no tengo idea, que no me puedes dejar con esta intriga, tirame alguna pista, a ver, ¿qué puede ser?
1: Si te la digo me vas a...
0: No, está bien.
1: Cuando llegue a Chuele me vas a crucificar.
0: ¿No tiene que ver con pastelito de membrillo?
1: No.
0: Ok.
1: Una sola pista, me parece que tiene que ver con los barrios emergentes que están del otro lado de la ruta.
0: Vamos, ok.
1: ¿Viste cuando uno transita la ruta 22?
0: Sí.
1: A ver, para llegando a Chuelechuel, pasa uno la rotonda, y si sigue para Río Colorado, por ejemplo, ¿no?
0: Sí.
1: Bueno, los que están mano izquierda, los barrios emergentes que están del otro lado de la ruta.
0: Vamos, ok.
1: ¿Viste cuando uno transita la ruta 22?
0: Sí.
1: A ver, para llegando a Chuelechuel, pasa uno la

0: esperando.
1: Está muy bien. Marcos, mirá, me quedaría charlando un poquito más. Estamos pasadísimos del informativo, que para colmo sale una vez por hora. Entonces tenemos que darle el espacio a Omar Fuentes, que tiene las noticias. Muchas gracias por el reporte. Saludo enorme de todo el EU19 y toda la provincia para Choel Echoel. Ojalá que sea un lindo festejo.
0: Esperemos que así sea, Agustín. Que tengas un buen 9 de julio, Día de la Patria para todos.
1: Un saludo muy grande, Marquitos. Entonces, Marcos Dilernia, desde Choel Echoel, hoy aniversario, no solo del 9 de julio, no solo festejamos la patria, sino que Choel Echoel festeja su aniversario también. Estará el gobernador, hay cositas para hacer, ya lo escucharon, nosotros con las noticias.
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4: Las 9 de la mañana, 4 minutos.
3: Regionales.
4: El acto central del 9 de julio se celebra desde las 11 de la mañana en el sector del barrio Michi Michi en Chipoleti. Según el municipio de Chipoleti, que invita a la comunidad a participar del Día de la Independencia Argentina, incluye la inauguración del nuevo puente de acceso al barrio Michi Michi, una obra que sostiene y mejora la conectividad como también la circulación en el sector. Por su parte, el municipio de Roca está informando que las actividades por el Día de la Independencia comienzan a las 10 en la Catedral Nuestra Señora del Carmen con el tradicional Te Deum, seguido por el izamiento del pabellón nacional, y el acto central se traslada al Polideportivo Jimena López. En Neuquén Capital, la celebración del 9 de julio será desde las 14:30 aproximadamente sobre la avenida Mitre al 200, frente al cenotafio de Malvinas, donde se va a hacer el tradicional desfile con la participación de instituciones civiles y militares, que va a comenzar a la hora 15.
3: Nacionales.
4: El nuevo pacto de mayo del 9 de julio en Tucumán. En la vigilia de Tucumán por el Día de la Independencia, el presidente Javier Milei relanzó el acta de compromiso con 13 mandatarios para destrabar sus proyectos legislativos. Milei pudo sacarse una foto con diferentes gobernadores y ministros frente a una vicepresidenta, Victoria Villarruel, que estuvo sentada frente al palco, y anunció que en el 2027 estará en el lugar que el pueblo argentino la convoque para seguir sirviendo a la patria.
3: Internacionales.
4: Sigue el crecimiento de personas sin vida por los recientes terremotos de magnitud 7.2 y 7.5 que han sacudido Venezuela. La gestión de la emergencia se concentra en la remoción de escombros y la búsqueda de cuerpos en las zonas devastadas, tras concluir la fase de rescate inmediato con más de 3.800 muertos y casi 17.000 personas alojadas en campamentos transitorios tras perder toda su vivienda.
3: Estos son los datos del tiempo.
4: 6 grados, 9 décimos la temperatura, la humedad del 99%, el cielo está cubierto. 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

se puede, no se puede vivir solo del amor, se puede vivir con amor, ¿eh? Que hace bien, que hace bien. 299-511-2144. Buen día, Agustín. Sí, mucha niebla, circular con precaución. Por suerte no anda tanta gente en la ruta. Buen programa, saludos, dice Jorge. Buen día, Jorge. Muchas gracias por el reporte. Avísennos, ¿eh? Yo acá sigo viendo la niebla terrible. Me comparte Marcelita que la gente de Vialidad, de Neuquén, en este caso, pero habla de que también hay niebla en sus rutas y da algunos consejos para circular. Entre otras cosas, bueno, bajar la velocidad lentamente. Ojo con esos frenos de golpe, porque el que viene atrás, si no te llega a ver bien, está complicado. Encendé las luces bajas y las antiniebla, nunca las altas. Vas a hacer como una. Vas a hacer la luz del norte. Con las altas puestas no te va a ver nadie, en realidad. Todo lo contrario a lo que estás pensando. Encendé el limpia parabrisas y el desempañador para mejorar la visión. Y si hay niebla muy espesa, encendé las luces intermitentes de emergencia, las balizas, ¿sí? Nunca te detengas sobre la calzada, salí en cuanto puedas, o sea, no te quedes sobre la calle frenado, al costado siempre, banquina o hasta un poco más. Y estaciona en un lugar seguro hasta que se disipe. No estaciones en la banquina pegadito, así nomás. Porque alguien va a pensar lo mismo que vos, pero a otra velocidad. Y se van a encontrar. Y eso normalmente no sale bien. Muy bien, tenemos algunos mensajitos más al 299-511-2144. Andan buscando una gatita perdida, Suri, que se perdió en el barrio Villa Farrel. Antes vivía en Alta Barda. Sí, y bueno, es una gatita blanquita y negra. Tiene como el rostro casi todo blanco, orejas y los ojos negros también. Pero bueno, cualquier cosa, si alguien quiere, le podemos compartir la imagen porque va a estar difícil describirla bien. Se va a parecer a muchos otros gatitos. Pero bueno, cualquier cosa, acá tenemos los números de contacto por si la encuentran. 299-511-2144. Hola, Agustín. Para muchos de derecha tenés que mentir, de lo contrario sos el che. Abrazos, estimado Saúl, dice. Bueno, a ver, más allá de derechas o izquierdas, creo que nos pasa a todos, Saúl. Está difícil porque estamos todos, todo el tiempo, todos los días consumiendo la data que más nos interesa. Para mí eso no es menor, no es menor, hay que tenerlo en cuenta. Como los círculos de información que se nos arman, o estas como burbujas. Uno entra en esas burbujas, todos, Por eso no es imposible, pero cuando vos tenés conciencia sobre el tema lo podés tratar. Cuando no lo sabés, no te das cuenta porque es un consumo natural, te pasa por arriba. ¿A qué me refiero? Bueno, digo, vos por ejemplo, en tu Instagram, ¿qué cuenta seguís de información? O en Facebook, ¿qué cuenta seguís de información? ¿Con quién te informás? Porque incluso hoy pasa que muchos no se informan con un medio necesariamente, por ahí no siguen a un, no sé, diario Río Negro en Facebook. Siguen a una persona, a un periodista o a veces ni siquiera un periodista, más a un influencer que replica notas de otros portales. Y bueno, eso es una persona que nos va armando una burbuja también de consumo. Leemos el contenido de esa persona solamente todos los días, uno por día, dos por día. Leemos los comentarios que tiene esa persona y creemos que ese es un poco la respuesta popular o la respuesta de la gente al posteo, y en realidad son algunos que lo siguen. Por eso también hay que tener cuidado con las burbujas de información. Después, la objetividad es justamente un objetivo, no es una realidad, no se tiene. Se intenta ser objetivo, se intenta uno informar de distintos lugares lo mejor que puede, aprender quién paga, por ejemplo, los medios a los cuales uno está escuchando. ¿Qué sesgos pueden tener esos medios? Y después uno elige qué creer o no. Y ahí está, me parece, Saúl, también lo que pasa. Uno elige creer. Habrá gente que elige creer que, no sé, que yo seré un ensobrado por decir algo, tirale, y que, no sé, y que hay otro, y que Majul no cobra, por ejemplo, por decir lo que dice, ¿viste? Pero bueno, qué sé yo, allá cada uno. Y acá nos mandan la foto. Una foto nos manda Víctor del momento que yo hablaba, el mismo acto del que yo hablaba, que Macri le apoya el micrófono a Michetti encima, también es recordado que se sacan una selfie, y se sacan una selfie que la saca a Lustó, que en ese momento estaba más cercano a Macri, y después medio que se acercó más al peronismo de a momentos Lustó.
y que se sacan la selfie como Michetti estaba en la silla de ruedas, no sale en la foto. Y nadie bajó el plano. Es terrible, pobre Michetti. ¿Cómo la dejaron de costado? Qué gracioso. Es gracioso ahora la distancia. Buen día, Radio Saturnino Franco. Camino a Distrito Noreste. Mucha neblina. Que tengan un hermoso día. Muchísimas gracias, Mónica, querida. Mirá lo que es esa neblina, ¿eh? ¿En serio? En serio, yo creo que en la foto de Mónica no hay más de 100 metros, ¿eh? No hay más de 100 metros de visión y hasta ahí. Así que mucho cuidado. 299-511-2144, nos acompañamos. Acá estamos, cerquita, entre todos para sobrevivir a un nuevo feriado. En este caso, por el 9 de julio. Algo de información. Salió la inflación, pero no la general, salió la de Buenos Aires, que es un poco la que adelanta, ¿no? La que sale primero, y normalmente la nacional está un piquito más arriba que la de Buenos Aires. Bueno, en Buenos Aires fue del 1.8, el mes pasado había sido del 2.1, es decir, viene bajando, confirma la baja de la inflación un mes más y rompe la barrera del 2%. Esto plantea, por ahora, 32% de inflación en los últimos 12 meses, como para tener más o menos una idea. Pero sigue, luego de unos 6 meses de alza, sigue bajando ya por tercer mes consecutivo entonces la inflación. Veremos si esto se replica, es muy probable que sí, que se replique en la nación. Esta baja hay que ver si rompe el 2%, quizás quede en 2.0, quizás en 1.9. Creo que va a tender más al 2.0, al 2.1, vamos a ver. Pero atención con los números de la inflación que van a estar circulando entonces en breve, en estos días, aquí en la región y en toda la Argentina. Muy bien, estuvimos escuchando algunos temas nacionales. Yo creo que estuvo bastante bien. Quizás, a mí me parece que a Yoko, porque no le gusta tanto el folclore, en ese caso me parece, pero... ya pasó mucho folclore Omar, hay representaciones en ese sentido. El rock nacional para mí es, ¿o no? Venimos bien. Sí, no, por eso digo, acá me dicen no seas malo. No, pues estuvimos pasando folclore. Es más, Omar dijo, ya pasamos mucho folclore, dijo hoy temprano. Era un montón, no es necesario tampoco tanto. Pero ustedes díganos, ¿hay un tema, uno, que les resuma un poco la argentinidad a ustedes? Que les diga, che, para mí... este tema es realmente argentino. Yo no sé si... después voy a poner uno. Después voy a poner uno yo. Que a mí me gusta y que creo que resume un poquito. Pero los leo a ustedes. Aunque sea, cuéntenmelo. Aunque no lo vayamos a pasar. Pero me cuentan cómo viene todo. 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Nos pueden escuchar desde cualquier lugar del país. Si la FM no les está sonando fuerte, no se preocupen. Está todo perfecto. Ah, perfecto. Mira, impecable, querido. Ya estamos de nuevo. Porque estamos haciendo mantenimiento. Estamos pasando el plumero. Un poquito ahí el blem. Por los muebles. Estamos acomodando algunas cositas en el feriado. Pero estamos perfectos. 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Última noticia que leo y vamos un poquito de música, Yoko, ¿te parece? Porque volviendo al Mundial, yo no, perdónenme, no sé si hay algo más importante que hablar realmente en este momento. Hoy tenemos partido. Señoras y señores, empiezan los cuartos de final del Mundial. Y hoy creo que hay probablemente una final. Hoy hay una final. Podría haber sido final del Mundial. No lo es cuartos. Francia-Marruecos, 17 horas, a las 5 de la tarde, Francia contra Marruecos, partidazo, pero partidazo, realmente un partido para ver con matecito, disfrutando un pastelito en el 9 de julio y mientras los franceses se pelean con los marroquíes, un partido que creo que Francia va a tener que, va a ser realmente un verdadero rival para Francia, me parece que lo vamos a ver bien plantado esta vez, vamos a ver qué cositas de más tiene, cómo están bajo presión, es distinto. Y Marruecos, a ver si confirma. El último Mundial Marruecos salió cuarto, no sé si recuerdan, el mejor resultado que tiene hasta el momento, salvo el Mundial pasado, había llegado hasta octavos de final. Hay con qué, ambos equipos tienen mucho para plantear, llegan en un buen momento, creo que no tienen ninguna estrella lesionada o comprometida, están con equipos completos. Así que 17 horas de hoy, Argentina estará entera viendo, me parece. Francia, Marruecos, ¿sí? El Mundial que sigue, los cuartos de final que continúan. Y me parece que después está
Después tenemos una jornada más tranquila de partidos también. Estoy entrando en la página en este momento. Hoy entonces, sí, Francia-Marruecos. Luego tenemos España-Bélgica. España-Bélgica va a ser hoy a las 4. ¿Hoy a las 4? ¿Lo estoy viendo bien? ¡Ah, no! 10 del 7, perdón. Estoy diciendo pavada. Me parecía que no podía ser el mismo día. Bueno, hoy a las 5 Francia-Marruecos, mañana a las 4 España-Bélgica, ¿eh? Ahí está, mañana a las 4 España-Bélgica para seguir con esto. Y el sábado sí va a estar jugando la mejor selección de todas, ¿se imaginan? Argentina, a las 10 de la noche. El sábado también juega Noruega-Inglaterra, ¿eh? Pero a las 18. Para eso falta, ya les vamos a contar. Nos vamos con un poquito de música.

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0: Son las 9:37 de la mañana, estás escuchando Pasa de Todo. Hay que decir que en este momento, mirando la rotonda de la 122 y la 151, mucho mejor tema niebla, ¿eh? Quizás ha levantado un poquito el banco de niebla acá en la ciudad, nos lo pueden confirmar. Hay que ver cómo está el resto de la provincia, porque bueno, por ahí no, pero sí que me parece que acá, al menos a primera vista, está mucho mejor el tema niebla y hay más autos, ¿eh? Ya para esta hora de la mañana, a pesar del feriado, la gente que se mueve. Quienes se han movido, bueno, son los distintos funcionarios de la provincia, algunos también recorriendo por los festejos que hay en las ciudades para estar presentes, por las obras y por los anuncios, entre otros, la extensión al incentivo por arraigo a 5 años para sumar más médicos en Río Negro, una problemática que hay en la provincia y que se está abordando de distintas maneras. Pero para hablar de esto tenemos la oportunidad de hablar con el ministro de Salud de la provincia, Demetrio Talaselis. Buen día, ministro, ¿qué tal? Lo saluda Agustín Bulfón.
1: Buen día, Agustín, ¿cómo están ustedes? Feliz 9 de julio.
0: Muchísimas gracias por el tiempo. Sabemos que, bueno, 9 de julio, para, por más que sea un feriado para algunos, para quienes trabajan en la función pública, es un día de eventos, es un día de actos, y en este caso también para anunciar y comentar esta nueva medida, este incentivo por arraigo a 5 años para médicos en la provincia. ¿Nos puede contar un poco de qué va esta medida?
1: Sí, Agustín, esto es un incentivo que ha definido el gobierno provincial por decisión del gobernador para acompañar en la radicación de nuevos profesionales especializados en la provincia de Río Negro con un acompañamiento económico por los costos derivados de vivienda y de alquiler en los primeros 5 años de residencia en la provincia. Esto se liquida mensualmente a cada uno de los profesionales y les permite, en paralelo al ejercicio de su profesión, poder desarrollar su vivienda, instalar la familia y favorecer el arraigo del profesional. De esta manera nosotros realizamos una segunda convocatoria de profesionales, no tan amplia como la primera que realizamos en el 2024, sino ahora sobre especialistas en diferentes puntos de la provincia, y este incentivo económico tiene rangos desde los 300.000 pesos hasta 1.500.000 pesos, y eso se determina por el costo del alquiler en las diferentes zonas sanitarias, que son los diferentes lugares de la provincia donde se requieren estos especialistas.
0: Muy bien. Claro, básicamente es un poco la idea de sacarles algunas preocupaciones de encima, ¿no? Y que digan, bueno, si yo ya más o menos sé que, por ejemplo, tengo el costo del alquiler asegurado, bueno, me puedo preocupar en que el ingreso que tenga por trabajar en el sistema de salud, bueno, como decía, va para la familia, va para la escuela, para las actividades de los chicos o para otras cosas del cotidiano, porque, bueno, ¿cómo se encuentra la situación actual de médicos en la provincia? ¿Cuál es quizás el bache más importante a llenar?
1: Sí, nosotros en este momento tenemos todos los sistemas y los hospitales públicos de la provincia, que son 35, y los 191 centros de atención periférica funcionando, ¿no? Eso es de remarcar y de destacar, más en estos tiempos donde la salud pública cobra un valor fundamental, derivado en diferentes problemáticas que atraviesan las obras sociales nacionales y las obras sociales sindicales. Eso es el primer punto. Lo segundo es que queremos seguir fortaleciendo el sistema en especialidades que son importantes, como la cirugía general, pediatría, la tocoginecología, que sabemos que en el escenario nacional son especialidades donde hay un menor número de profesionales que se insertan anualmente al sistema y que presentan déficit de manera crónica a nivel de las distintas jurisdicciones del país. Por eso, en este momento, creemos que la provincia de Río Negro, en base a su futuro en términos de desarrollo, en base a las diferentes acciones que se vienen realizando en la provincia, más el acompañamiento provincial en términos de favorecer el desarrollo completo del profesional y de su familia en el ámbito de la provincia, se convierte en un destino que puede ser tentador para diferentes especialistas del país.
0: Claro, y también me parece interesante resaltar de la medida algo que ya has comentado, Demetrio, que es el hecho de que son a 5 años. Primero porque es una medida que de por sí muestra que no es una medida de gestión, es una medida que va más allá de quien esté, es la idea que tiene la provincia de Río Negro como provincia de incentivar un poco a los médicos y a los profesionales de la salud para quedarse, y la previsibilidad, ¿no?, que les das. Porque no es decirles, che, la van a tener ahora durante un año y pico y bueno, después vemos si cambia de gobierno, si no cambia, si sigue o no sigue. Esto va a ser por 5 años.
1: Exactamente, se dan un compromiso a 5 años. Vemos que en este tiempo una familia puede adquirir su primer terreno, puede acceder a créditos hipotecarios para desarrollar su vivienda, y luego ya sin necesidad de este adicional para la vivienda, puede seguir adelante en el ámbito provincial y consolidarse y terminar de desarrollarse. Así que es el sentido acompañar, hacerlo en el largo plazo. Son 5 años de compromiso provincial. Creemos que es una medida importante y que acompaña otras medidas que se toman en el ámbito de la salud, como son la modernización del sistema, la incorporación de tecnología, el desarrollo de un plan de infraestructura sanitaria que llega a todos y a cada uno de los lugares o de los sectores de salud en la provincia, desde Ñorquinco, Bariloche, Viedma, y también, como anunció el gobernador en estos últimos 2 días, también un plan de mejoramiento integral de los centros de atención periférica que va a abordar 50 centros de salud y postas sanitarias en el ámbito de la provincia para mejorarlos en lo edilicio y en lo tecnológico, para que puedan prestarse mejores servicios y dar más prestaciones a ese nivel. Creo que es una medida más y muy importante dentro de todo el plan de salud que venimos desarrollando a nivel provincial.
0: Y, ministro, ¿hoy estará presente en alguno de los actos del día? ¿Cómo es la agenda?
1: Estamos viajando en este momento, salimos 6:30 a.m, lo escuchaba que hablaba de la niebla, nosotros venimos con niebla y con lluvia.
0: Bien.
1: Estamos llegando a Choele para festejar el aniversario de Choele y del 9 de julio.
0: Impecable.
1: Así que tenemos ahí, vamos a acompañar al gobernador en diferentes acciones y diferentes obras que se van a realizar en el Valle Medio, que son estratégicas, que hacen a la integración de la región, como siempre lo dice el gobernador, para que las regiones de la provincia vayan creciendo, vayan modernizándose y avanzándose hacia la integración de un gran proyecto de provincia que tiene para Río Negro.
0: Impecable, entonces le pedimos, Demetrio, que mande nuestro saludo. Perdón. Que mande nuestros saludos. Ya estuvimos hablando allá con Marcos Dilernia, nuestro enviado, pero aprovechamos y también mandamos saludos de esta manera para Choele Choele en este aniversario 147. Habrá actividades y bueno, despacio en la ruta, por favor. La niebla, acá por lo menos en la zona de Cipolletti ya levantó un poquito, quizás si hay algo más de sol, si se encuentran algo de sol allá, pueda levantar el banco de niebla. Ministro, muchas gracias por el tiempo.
1: No, muchas gracias a usted. También voy a transmitir sus saludos hago lo mismo para toda la provincia por el 9 de julio, por nuestra independencia. Y sí, es una fuerte recomendación de que en estos días de lluvia, donde las rutas están peligrosas, donde la niebla limita la visibilidad, nosotros limitemos la velocidad y los desplazamientos a lo necesario. Pensemos que en cada uno de los vehículos nosotros tenemos riesgo para nosotros mismos y para terceros, así que seamos muy prudentes y responsables. Te mando un abrazo enorme y que tenga muy buen día.
0: Un saludo grande. Hablábamos con Demetrio Talaselis, ministro de Salud de la provincia de Río Negro, camino en este momento a Choel Echoel, contando sobre esta extensión a 5 años del beneficio para profesionales de la salud que tengan el arraigo, ¿no? O sea, que se queden aquí, que trabajen en la provincia, por 5 años van a tener un incentivo que puede estar destinado al alquiler, sobre todo es un punto muy importante y que es un gran beneficio para incentivar, ¿no? Para que los profesionales de la salud se queden, no se vayan, algo necesario en toda la provincia. Y también, bueno, preparándose el ministro para presenciar los festejos por el 147 aniversario de Choel Echoel junto al gobernador y los anuncios correspondientes. Nosotros, ¿qué hacemos, Yoko? ¿Música, tanda, lo que vos quieras, eh? Vamos.
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299-511-2144. Hola, ¿podrían pasar el tema a la Argentina al palo de la Bersuit? Gracias, Mónica. Moni, ya lo pasamos. Un poco en radio está prohibido pasarlo dos veces, menos en el mismo programa. Te pedimos disculpas. Si querés lo podemos cantar un poquito. La argentinidad al palo. Bueno, gracias. Impecable. Acá tenemos también una imagen que nos pasan al 299-511-2144 pidiendo ayuda por Pía. El tiempo de Pía no espera. Ayúdennos, por favor, a que reciba el tratamiento que necesita. Depende de una decisión. En este caso, bueno, al parecer que puede tener que ver con el Ministerio de Salud de la provincia. Tiene pie bot unilateral derecho, necesita con urgencia un tratamiento especializado mediante una técnica y una posterior tenotomía, dicen, en el Hospital Italiano de Buenos Aires. Cada día que pasa sin tratamiento disminuye la posibilidad de recuperación. No piden privilegios, solo el derecho a la salud de nuestra hija. Ayudemos a Pía a tener la infancia que merece. Y bueno, no estoy seguro igual. Estaría bueno, si quiere este mismo contacto, que nos comparte, si nos cuenta qué es lo que hay que hacer, qué necesita Pía. Que no queda claro cuál es esa decisión que hay que tomar, si es una ayuda económica, si es una cuestión administrativa. Nos cuentan a ver cómo se puede ayudar a Pía en este caso. Bueno, algo para decirles es que vi gente, había un tuit que estuvo circulando estos días, pero yo también escuché alguno suelto por ahí diciendo: qué mal mundial del Dibu. A ver, el Dibu Martínez, primero que es arquero y es injusto su lugar, ¿no? Porque le puede pasar como le pasó con Egipto. Egipto pateó tres veces, entraron las tres. Y vos decís, bueno, ¿y el Dibu dónde? Bueno, hay una, tirale, que podría haberla tocado un poco más. Las otras dos también le estamos pidiendo milagros. No la ataja ningún arquero. O decir, el gol de Cabo Verde. ¿Ustedes se acuerdan el segundo gol de Cabo Verde? Es uno de los mejores goles del Mundial. No lo ataja nadie. La primera ya la dijo él, me la comí yo. El que está más preocupado es él, pero no preocupado porque no va a poder. Él ya, la frase que dijo el Dibu, textual, va a llegar mi momento, dijo. Él confía, está loco el Dibu. ¿Vos te pensás que no va a confiar en él mismo? Él confía como nadie. Y a mí, ¿sabés qué me pasa un poco? Me parece que si no está tan bien ahora es porque va a venir su momento. El Dibu va a tener su momento del Mundial. Y que no lo haya tenido todavía quiere decir que está ahí. Está como a crédito todavía. Nos queda el crédito del Dibu Martínez a utilizar. Así que tengamos fe. Tengamos fe en el dibujito, que seguramente va a estar bien. Otra de las frases que dijo es: necesito ayudarlos un poco más. Ellos me están salvando muchos partidos, así que me voy a mentalizar en ayudarlos yo a ellos, dijo. Bueno, Dibu, tranquilo, pa. Tranquilo. Vos comés asadito. Cuídate, dormí lo que tenés que dormir, habla con tu terapeuta un rato, hacete un poco de pilates y de yoga, que vas a estar bien. La Argentina te espera y nosotros estamos ahí para vos. 9 de julio en la Argentina, 10 de la mañana, y quien viene con las noticias y quien viene con la información es Omar Fuentes.

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2: Las 10 de la mañana, un minuto.
1: Regionales.
2: Vamos a mencionar que el intendente de Allen denunció un golpe institucional y judicializó también toda la suspensión y dijo que va a seguir al frente del municipio. Marcelo Román rompió el silencio luego de que el Consejo Deliberante aprobara su suspensión preventiva y ha calificado la decisión como un acto tremendamente avasallador, ilegal y anticonstitucional. Además, confirmó que ya inició acciones judiciales y presentó una denuncia penal para intentar dejar sin efecto la ordenanza. Por su parte, el deliberante de Allen insiste en que debe respetar lo votado y dejar su cargo hasta que la justicia se expida de manera final sobre su situación al frente del cargo de intendente.
1: Nacionales.
2: La Libertad Avanza acordó sesionar la semana que viene en el Senado para aprobar la ley de propiedad privada y 30 pliegos judiciales. La convocatoria fue definida entre Patricia Bullrich y los jefes de los otros bloques tras una reunión de labor parlamentaria. Han postergado para después del receso invernal la sesión del 6 de agosto con foco en la ley hojarasca.
1: Economía.
2: La directora general del Fondo Monetario Internacional va a visitar la Argentina a fin de mes por invitación del propio presidente Javier Milei. El anuncio sobre el arribo de la titular del organismo internacional al país surge en un contexto de diálogo entre el gobierno y el organismo multilateral.
1: Estos son los datos del tiempo.
2: La temperatura 5 grados 5 décimos, la humedad del 99%, el cielo está algo nublado. 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

0: Hola, buenos días, buen 9 de julio. Consulta, yo estaba suscripta a ver la radio por la televisión, por stream. Y hace 2-3 días que no la puedo ver. ¿Hay algún problema o hay que volver a suscribirse? ¿Me podrían informar de eso? Gracias.
1: Hola Gaby, querida, buen día. Muchas gracias por preguntar. Es así, durante una semana estamos afuera de YouTube, porque YouTube nos vio crecer demasiado. Dijo, esta gente está creciendo mucho. La está viendo mucha gente en YouTube todos los días, así que lo sacamos de YouTube una semana. Pero, o sea, si vos entras a YouTube no nos vas a ver en vivo, vas a ver el canal normal. Pero si vos pones lu19.com.ar, está el streaming, ahí lo vas a poder ver. Hoy igual es feriado, Gaby, y no tenemos streaming. No estamos a la vista, estamos en oídos. Mañana volvemos con streaming y nos vas a poder ver entonces en lu19.com.ar. Si todo sigue así, todo sale bien, la semana que viene estamos en YouTube de nuevo, normal y todo tranquilo, ¿sí? Así que, Gaby, muchas gracias por preguntar. Por lo pronto nosotros vamos a continuar con la serie de entrevistas. En este caso porque es 9 de julio, lo venimos comentando, lo venimos diciendo. Hablábamos de los actos en Choel, pero también habrá actos aquí en la ciudad de Cipolletti. A las 11 horas específicamente se realiza el acto conmemorativo en el barrio Michimichi. Ahí incluso, si no me equivoco, tendremos algún enviado, pero con quien vamos a hablar ahora es con la directora de Cultura de la ciudad, con Mariana Prujic. Mariana, buen día, ¿cómo estás? Agustín Bulfón de este lado.
2: Hola Agustín, ¿cómo estás? Espero que estés muy bien.
1: Muchas gracias. Acá estamos bien porque estamos adentro, afuera entiendo que hay niebla, que está medio el tema, pero ¿cómo viene la preparación del acto por ahora?
2: Bueno, yo te cuento que estoy acá en manos libres, yendo para el Michimichi, acá con parte del equipo. Mira, ahora está bajando la niebla, ya tenemos allá a todas las chicas del Centro de Artes Visuales decorando afuera del centro comunitario, está haciendo también todo el área logística, preparando, llevando sillas, mesas, para compartir algo para comer en conjunto con la comunidad. Y bueno, los artistas también estamos yendo para acompañar este acto del 9 de julio, que es histórico porque en general en el Michimichi no se hace actos.
1: Claro.
2: La verdad que está bueno llevarle a la gente de todos los barrios siempre la posibilidad de ver algo lindo, de escuchar algo lindo, de disfrutar en comunidad. Así que bueno, muy buena la iniciativa de Rodrigo, del intendente, de hacerlo ya.
1: Muy bien, claro, y eso, que incluso el que está acostumbrado a acercarse al CCC, al Roberto Abel o a alguno de estos lugares más históricos como la plaza, que también sepa que se puede acercar al Michimichi hoy, por ejemplo, para disfrutar este acto, que me podés contar más o menos, Mariana, al menos de la parte cultural, ¿qué vamos a tener?
2: Bueno, hoy vamos a estar acompañando con una compañía, un ballet folclórico, el de Marcela Martel, que es un ballet de muchísimos años de acá de la zona, que van a invitarnos a bailar y también vamos a disfrutar de verlos. Vamos a ver qué nos llevan, si samba, chacarera, expectantes de lo que tienen para mostrarle a la comunidad. También estaremos acompañados por una de las integrantes del barrio de Michimichi, la coordinadora de letras de aquí de nuestra ciudad, con Carolina Pardo, que van a leer unas poesías relacionadas al 9 de julio. Después, bueno, en esta oportunidad, en conjunto con Pablo Raimundo, que es el coordinador de la Escuela Municipal de Música, y quien les habla, vamos a cantar una zamba a la patria, que se llama Canción de Amor para mi Patria.
1: Hermosa.
2: También, bueno, en esta oportunidad vamos a regalarle los himnos también cantados. Y después vamos a comernos unas buenas tortas fritas como corresponde, porque este día lo amerita. Perfecto, nos faltan los ponchos y ya estamos.
1: No, olvídate, Mariana, la verdad que si hoy hay que disfrutar es de tortas fritas y pastelitos, que yo no, la verdad que la gente puede hacer lo que quiere, pero me parece que el pastelito va con membrillo. Eso después.
2: Yo tengo un tema ahí, porque me gusta con brillo, pero también me gusta con batata, o sea.
1: Van los dos. Van los dos.
2: Van los dos, viste, que es como el postre vigilante.
1: Está bien, está bien.
2: Con batata o con membrillo, con los dos es rico.
1: Está bien, me parece perfecto. Yo normalmente no me niego al disfrute de nadie, pero si me hacen elegir me parece que va membrillo. Así que vas a cantar, Mariana, también la gente va a poder disfrutar de eso y vas a despuntar un poco el vicio también, de poder cantar.
2: Un poco el vicio, sí. La verdad que es lindo llevarle a la comunidad lo que uno hace. Así que bueno, en esta oportunidad de preparar una canción con el coordinador, también para que nos conozcan, porque a veces, digamos, en la vorágine no tenemos tiempo de ir siempre a todos los barrios, ¿no? Entonces está bueno tener ese acercamiento con la gente. Invitamos a todo el pueblo cipoleño a acercarse, porque son barrios que están un poco alejados del centro, pero no son menos importantes. Mm.
1: No, ni hablar, y justamente es la oportunidad de salir un poco de los lugares clásicos. Ahora, entiendo, por ejemplo, Mariana, que si quisiéramos ir, podemos ir en el TUC hasta Michimichi también, por ejemplo.
2: Exactamente, obvio, llega. El colectivo se está moviendo por todos los barrios. Sí. Por supuesto que para algunos hay que tener un poquito más de paciencia, pero bueno, hoy es feriado, viste que los feriados las frecuencias cambian, pero sí pueden ir. Y aparte, bueno, hoy hay un montón de otras plataformas que tienen precios bastante bajos, así que, y bueno, sino también los taxis,
1: claro.
2: Pero bueno, o el auto de un amigo que nos alcance, o la bicicleta, o la moto, lo que cada uno tenga para ir, siempre acompañar a la comunidad, está bueno, pero sí, el colectivo llega.
1: Está
2: y aparte muy... ahora tenemos un puente.
1: Bueno, también.
2: Como la gente.
1: También, que eso conecta y lo hace muchísimo más fácil, no solo para los vehículos auto, sino también para el resto. Los eléctricos, que hay cada vez más en Cipolletti.
2: Exactamente.
1: Se ve mucho.
2: Bicicletas. Pero bueno, el hecho de hoy ahora tener un acceso muchísimo más... más accesible, lo que, bueno, valga la redundancia, ¿no? Para que cruzar ese puente que era de madera, que la verdad que estaba horrible, y que, bueno, haya tenido la municipalidad de hacer esa iniciativa de mejorarlo. Mira, las pequeñas cosas, que por ahí no son tan pequeñas, pero que parecen pequeñas, cambian la vida de la gente.
1: Sí, claro. En esas gestiones se ve realmente el cotidiano. Mariana, y te corro un poquito del acto de hoy, solo para preguntarte en este fin de semana largo, ¿alguna otra actividad que esté organizando Cultura, algo del CCC, algo para resaltar que podamos comentar ahora sobre este fin de semana? Que bueno, es largo para algunos, en realidad mañana es no laborable, va a depender de cada uno, pero siempre es una buena excusa para alguna cuestión cultural.
2: Bueno, mira, yo te cuento, en el teatro hay actividad, hay producciones, pero este fin de semana en el Complejo Cultural tenemos el Mundial de Tango, el premundial.
1: Mira.
2: Así que esto es algo importante, invitamos a toda la gente que pueda ir, la entrada es libre y gratuita, después la milonga que hacen después de las 22 horas tiene costo, pero para que puedan venir hay más de 50 parejas, que bueno, que van a bailar y van a competir para después ir a Buenos Aires, de toda la Patagonia. La verdad que es un evento espectacular. Así que bueno, invitamos a toda la comunidad que pueda acercarse al CCC a partir de mañana. Así que va a estar espectacular. Y después, bueno, hay muchísimas actividades. Ahora estoy, mira, no las tengo todas en la cabeza, pero la gente puede acercarse al complejo preguntar, sino también cultura.cipo, Complejo Cultural Cipolletti, o la página de la municipalidad donde están todas las actividades. Pero sí, estén atentos porque hay dos cosas. Una, mañana salen todas las actividades que tenemos en conjunto con todas las escuelas municipales, talleres barriales y casa del escritor, okay, para la comunidad de vacaciones de invierno, ¿sí?
1: Okay.
2: Y también... ayer sacamos la convocatoria para la Feria del Libro,
1: claro,
2: para artistas, escritores, stands, así que...
1: Uy, mira, veníamos perfecto. No sé, Mariana, si vos me escuchás, pero te perdimos por completo, se cortó directamente. No sé si tiene pinta hasta de que se quedó sin batería, te digo, porque ni siquiera de señal. Bueno, justo me estaba diciendo alguna de las actividades. Hay, si quieren, hay una nota, por ejemplo, que tengo acá, se llama ¿Qué hacemos el fin de semana?, que subió cipolletti.gov.ar. Están bastante detalladas ahí las actividades para el viernes, la tercera edición de la preliminar de Tango Oficial, que nos decía recién Mariana. El sábado 11 y el domingo 12, la Feria de la Economía Social. Siempre importante porque tiene un montón de cositas para mostrar. El sábado es en el Espacio Verde del CCC. Atención, y el domingo en la Plaza San Martín, así que eso está bueno, va a haber tortas fritas, también va a haber intercambio de figuritas, y está el cine, que tiene su cartelera, como para poder ver algunas pelis, eso siempre presente el cine del CCC, no se pierdan de entrar, tiene Instagram el cine, tiene Instagram propio, entren porque no es que tira películas de hace 30 años, que algunas sí, hacen a veces ciclos específicos, pero también tiran películas de ahora, nuevitas, algunas que están ganando un Oscar y al otro día la tenés acá en el CCC, por 8.000 pesos tirarle la entrada como mucho, es realmente muy fácil y muy... muy accesible. Bueno, distintas actividades culturales. Hoy entonces el acto que se desarrolla por el 9 de julio será en el Michi Michi. Estará ahí presente Omar Fuentes, si no me equivoco por ahí lo vamos a tener. Y también estará el intendente de la ciudad, Rodrigo Buteler. En camino estaba la directora de Cultura, Mariana Prujic. Y nosotros que bueno, son las 10 y 20 de la mañana al 299-511-2144. Nos podés mandar un mensajito y comentarnos cómo estás. Como acá, por ejemplo, que dicen, hola Agustín, buenos días. Un tema que me encanta y también nos representa, lo siento de esa manera. No me acuerdo cómo se llama, pero dice, tira, tira para arriba, tira. Abrazo Nelly de Sipo. Nelly, lo vamos a poner, porque sí, tenés razón. Tira para arriba. Es un poco lo que estábamos gritando el otro día, ¿no? En el partido estábamos gritando eso, un poco desesperado. Tirá para arriba, querido. Tirá para arriba, que está el Cuti Romero que cabecea. Y es gol. Nosotros nos vamos a escuchar un poquito. Vos tirá para arriba el volumen. Que es 9.

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La FIFA salió a contestar a toda la sarta de envidiosos. Anda, se pusieron una cintita roja. Mirá que está todo el mundo mirándonos, Están todos bardeando a Argentina. Así que cintita roja en la muñeca, en el tobillo, donde quieran, Se ponen cintita roja en algún lado porque... ¡Qué envidia, Yo les diría una cosa. Hay muchos medios también, viste, titulando, odian a Argentina, dicen esto. ¿Qué importa lo que diga el resto? Los que hablan, normalmente los que están enojados con Argentina, están afuera del Mundial. Salió hasta el que es el intendente, el alcalde de Nueva York, principal opositor de Trump, a decir, porque ayer lo cacharon Egipto, dijo. Escuchame, Mad Money, no sé ni cómo te llamás. ¿Sabés por qué hablas de Argentina? Porque Estados Unidos está fuera del Mundial. Si estuvieras adentro del Mundial, estarías hablando de Estados Unidos. Por eso hablas de nosotros. Y la FIFA dijo, en un textual, las acusaciones infundadas no tienen cabida. A la FIFA no le cabe una, igual que a nosotros. Especial atención tuvo la FIFA con la cantidad de cosas que se han dicho, porque el problema de esto es que lo digan hinchas, no pasa nada. Como dijo Scaloni, que un hincha salga a gritar esas cosas, salga desaforado de esa manera, no pasa nada. Pero que el técnico de Egipto lo haga, y eso no está bueno, porque son ejemplo, porque deberían, tienen otros canales para esas quejas. Y ante eso, bueno, lo dice en ese sentido. El comunicado oficial de la FIFA básicamente remarca que el trabajo estuvo bien hecho. Dice, no se observa ninguna falta en una jugada que acaba en gol. El VAR se lo notificará al árbitro. Pisar a un rival es falta. En cambio, si un defensor toca primero el balón y a continuación se produce un contacto normal entre los jugadores, no es falta. Esto marcando que las dos diferencias que algunos notaban como algo en favor de Argentina, lo cual es raro, y que es la anulación del gol de Egipto, porque le pisan el pie de apoyo, además, a Tagliafico, el pie de apoyo, no se lo puedes pisar, porque se cae. Eso es falta, en cualquier lado. La anulación es por eso. Y el otro problema del otro lado era porque Julián lo toca, le toca el pie a Mo Salah en la puerta del área, deriva eso después en el pase a Lautaro y el centro a Enzo, pero ese toque de pie entre Julián y Mo Salah es después de tocar la pelota, y es con la pelota ya perdida por parte de Mo Salah, que además se deja caer. Incluso si vos te fijas, el VAR se fija en esas cosas, se curva el cuerpo de Mo Salah en esta intención de dejarse caer, incluso antes de que los pies dejen de tocar el piso, ¿no? O sea, él se deja caer antes de que lo toquen los pies de Julián. Bueno, la FIFA un poco de este lado, y del otro lado que se siguen quejando. Y de golpe estaba así mirando algunos portales y veo que la presidenta de México, en un textual, dijo que Eduardo Feynman es aliado de la derecha mexicana. Y yo dije, ¿qué? ¿Cómo? ¿Qué pasó? ¿Por qué hay un shipeo, hay un ida y vuelta entre la presidenta de México y Eduardo Feynman? ¿Qué mundo este? Bueno, parece que Eduardo Feynman, en alguno de sus tantos programas, comentó la otra vez que México en fútbol, la verdad, envidia mucho a la Argentina. Dice, así son de malos los mexicanos. Compartió un video en sus redes donde una mexicana con la camiseta argentina se queja de que la habían echado de su trabajo, algo de eso. Y bueno, parece que salió Sheinbaum, la presidenta de México, a decir ese textual. A mí me llama mucho la atención. También se quejó de lo que dijo sobre Ecuador, claro, porque Feynman en su momento, después de la eliminación de Ecuador ante México, del partido de la derrota, Feynman salió a decir que la selección de Ecuador había sido amenazada por un cártel mexicano, que nadie había hecho nada, que por eso se quedaban afuera. Bueno, después Sheinbaum dice que eso se comprobó que no era cierto, que hablan mal de México a propósito. Nada, todo un ida y vuelta que la verdad deja bastante que desear. Dice, por suerte el equipo ecuatoriano dijo que era absolutamente falso, pero el asunto es minimizar a la selección nacional y su triunfo ante Ecuador y hablar mal de los mexicanos. Esa es la derecha, dijo Sheinbaum, en relación a Eduardo Feynman. Una cosa rarísima. Feynman, después lo que pasa es que salió a aclarar él, aparte de lo de Sheinbaum, aparte de esta acusación de la presidenta, salió a aclarar porque se le llenaron las redes de mexicanos diciéndole de todo. Y esto es un textual del periodista argentino, de Eduardo Feynman. Hice un comentario que generó el enojo de millones de mexicanos y la verdad, tienen razón en enojarse conmigo. Quiero ser claro, no fue un comentario xenófobo, no fue un mensaje de odio, estamos hablando de fútbol.
los mexicanos en el fútbol son tan pasionales como los argentinos, no estuvo dirigido contra el pueblo mexicano de ninguna manera. Claro, cuando él decía, la verdad que estos muchachos son medio queso, se refería al fútbol. Bueno, chicos, tranquilo. Si hay algo que hacen los mexicanos, mira, no sabía que en mi vida iba a estar de acuerdo en algo con Eduardo Feinmann. Son envidiosos los mexicanos, un poquito. Nos tienen de clásico ellos a nosotros, por ejemplo. Y nosotros a ellos, la verdad, los miramos como, ok, ah, ¿viene México? Bueno, qué sé yo. Me da un poquito lo mismo. No hay un verdadero ida y vuelta. A veces se nota esa envidia. Bueno, acá dicen, buen día radio, soy Jorge. ¿Pueden repetir cuándo es la milonga y el costo de la entrada? Gracias y feliz día. Jorge, querido, ahí te digo, mira. Tenía por acá la nota, ¿qué hacemos el fin de semana? Ya la había cerrado. Ahora te la paso la nota, Jorge. Pero lo que hay es la tercera edición de la preliminar de tango oficial. Este preliminar es del 10 al 12 de julio, es decir, desde mañana hasta el domingo. El cronograma empieza el viernes, mañana a las 14. Tiene tango pista, tango senior, milonga y vals. Eso es gratis. El sábado 11 a las 17:30, la semifinal, también con tango pista, tango senior más 55, milonga y vals. Y el domingo 12 a las 18:30 es la apertura de la final a cargo de Miguel Ángel Barcos. Y luego la final de tango pista, tango senior más 55, milonga y vals. Son tres días para disfrutar. Es gratuito en ese sentido. Lo que decía Mariana que no es gratuito es lo de la actividad de la tarde-noche, que en realidad se extiende hasta las 2 de la mañana y ahí sí tiene un costo de entrada, lo cual no me aparece aquí en la nota, pero bueno, se puede averiguar en las redes sociales del CCC, seguramente el Complejo Cultural Cipolletti, o a través de la página de la municipalidad. Esto, bueno, es interesante. También está la Feria de la Economía Social, Jorge, si quieres. Por ahí tenés que comprar algunas cositas ricas. Tenerlo en cuenta. Las actividades que te decía, las de competencia, son gratuitas, Jorge. Así que vos podés ir. Y hay milonga. Así que, qué sé yo. Podés participar, ¿eh? Por acá nos aportan, lo vi a Feynman. Ah, lo borró. Bueno, estaba medio incompleto el mensaje, igual. Nelly, que manda un gracias. Gracias a vos, Nelly, querida. Gaby, después veo si te puedo escuchar, pero espero que hayas encontrado el stream en lu19.com.ar, porque ahí vamos a estar, ¿eh? Ahí vamos a estar. Me parece a mí que estamos bien, estamos preparados para... Yo no sé, yo seguiría poniendo música, ¿eh? Pero les quería contar que vamos a una nota municipal, en este caso de la provincia de Río Negro, pero sobre todo de Bariloche en específico, porque la municipalidad necesita frenar la baja de la recaudación. Es un problema que tenemos en todos lados, ¿eh? Porque hay una queja muy normal, es el gato y el ratón, ¿viste? ¿Quién empezó primero? ¿La gente dejó primero de pagar los impuestos, entonces el Estado no pudo ofrecer los servicios? ¿O el Estado no ofreció los servicios que la gente pagaba, entonces la gente dejó de pagarlo? No sé. No sé si alguien lo sabe, cuándo empezó realmente. Pero hoy es un problema crónico de la Argentina que no se pagan los impuestos. No se pagan los impuestos correspondientes. Hay razones, sí, porque son muchos, porque están solapados, porque algunos son altos, porque los servicios a cambio de esos impuestos son paupérrimos, son un desastre. Hay distintas cuestiones para analizar. Pero los municipios en particular están preocupados porque muchos dejaron de recibir dinero de sus provincias, porque las provincias lo dejaron de recibir de la nación. Muchos municipios también vieron reducida su posibilidad de poner impuestos. Digo, Neuquén puso el impuesto al combustible, pero por ejemplo acá en Río Negro no está en distintos municipios. Es algo que no se pudo poner directamente, o por capacidad, o hasta algunas veces porque se ha hecho una bajada desde las naciones, desde las provincias, de no poner impuestos para no pegarle a la gente. Pero el tema recaudatorio es importante. Los municipios, si no dan abasto. Y en este caso Bariloche lo que ha implementado es una quita de hasta el 100% de los intereses por el pago contado de la deuda de tasa por servicios retributivos. Habrá planes de pago de entre 6 y 24 cuotas. Es realmente una facilidad. Los contribuyentes pagarán una tasa de interés de entre el 3 y el 4% mensual. El programa Recuperación de Deudas Municipales se autorizó por una resolución de Walter Cortés, el intendente, fue el 30 de junio pasado.
pasado, estará vigente desde el 1 de julio, o sea, ya hace unos días, hasta el 30 de septiembre. Julio, agosto, septiembre, todos esos meses. Se aplicará exclusivamente a contribuyentes de tasa por servicios municipales que tengan una morosidad mínima de 12 periodos fiscales. Es decir, si estás en Bariloche y hace un año que no pagás los impuestos municipales, esta oportunidad, una quita del 11, del 100% de los intereses, es interesante, ni hablar 24 cuotas, te va a ser algo mínimo, ¿no? Pero bueno, el secretario de Hacienda, Gonzalo Lerra, hablaba sobre esta baja, una caída en la recaudación, y dice que tuvieron este año una baja incluso mayor que los años anteriores. En junio tenían un promedio del 45% el año pasado. Este año 40. O sea, imagínate que ya básicamente 6 de cada 10 personas no están pagando el municipal. Es mucho. ¿Cómo no se va a ver reducido el servicio? No hay manera, no llegás a los costos. Señaló que se implementó en primer término en la delegación sur, en los barrios de Alto de la ciudad, y que, bueno, ante la buena respuesta lo extienden a todo el municipio. Así es, una oportunidad más. Y bueno, esto trasladado seguramente acá en Cipolletti se hizo a principio de año. Tenías hasta fines de febrero, si no me equivoco, se había extendido la posibilidad de un plan de pago para las tasas municipales. Todos desesperados por recaudar, porque si no, no se llega a fin de mes. Imagínate nosotros, ¿no? Si no llega el municipio, ¿qué nos queda a nosotros que estamos acá todos los días? 10:40 de la mañana, de alguna manera, se acerca el final del programa. Yo no te voy a decir feliz, porque feliz me pone la radio. Pero cuando uno termina una jornada laboral de feriado, querido, de alguna manera se festeja, ¿eh? Vamos con un poco más de música y ya volvemos.

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Bueno, bueno, llegamos al final. Es así, que para qué decirlo de otra manera, si sí, acá estamos, hemos sobrevivido. Le vamos a dejar el barco lo mejor posible a Marcelita Hernández, que viene con Estamos Todos Locos, seguirá el informativo obviamente también. Creo que Omar va a estar en Michi Michi, así que vamos a tener seguramente algunas palabras desde el acto, además de las entrevistas del programa que siempre están presentes. Yo voy a aprovechar esta última salida para decir dos cosas por el 9 de julio. Cosas que siempre está lindo recordar, porque a veces en el trajín nos pasa por encima. Nuestra declaración de independencia firmada el 9 de julio de 1816, esto en el Congreso de Tucumán, no solo circuló en español, sino en quechua y en aymara. ¿Esto por qué? Bueno, porque quienes estaban escribiendo y firmando esto creían en una patria argentina que involucraba a todos esos habitantes. No era una patria para menos. Después vino más gente, después vino Roca, que no pensaba lo mismo, por ejemplo, o cosas por el estilo, pero el acta de independencia estaba en esos tres idiomas. Querían que se pueda leer en todo el territorio y sabían que eso implicaba todos esos idiomas, esas otras culturas. Era al menos la patria que pensaban, la patria que deseaban. Y no hay que olvidarse de eso, porque a veces nos pasan por encima intereses extranjeros, cosas que vienen de otro lado, que no nos corresponden a nosotros. La globalización desdibujó un poquito los deseos patrióticos a veces, y uno está mirando otros países, comparándose con otros países que no tienen nada que ver con la Argentina. Argentina no necesita ninguna receta de ningún otro país. Argentina tiene todo. Necesitamos la nuestra, necesitamos ser lo nuestro para nosotros. Ojalá fuéramos más individualistas como país, no como personas. Más colectivos como ciudadanos, pero como país nos comportáramos un poco más tirando para nuestro lado. Sería ideal pensar un poco más en nosotros y nada más que en nosotros, porque tenemos todo para ser una gran nación y a veces da la sensación de que no lo somos. El deporte es un ejemplo que nos pone en agenda, que demuestra quizás lo más crudo que tenemos, no el trabajo necesariamente, sino la pasión. Esta idea del esfuerzo, esta mancomunión, estos objetivos que encontramos concretos, a veces más fáciles con una pelota detrás que con un decreto, que con un trabajo cotidiano. Y otro punto que me parecía muy interesante es que no sé si se sabe, si lo saben, pero una modificación en realidad de esta acta. El acta se modificó casi 9 días después. ¿Y se modificó por qué? Porque en el acta lo que se decía es, en el texto original, la independencia del rey Fernando VII, sus sucesores y metrópolis. O sea, nos estábamos independizando de España y de Fernando VII. ¿Pero qué pasa? Había dentro de los revolucionarios algunos amiguitos de los ingleses, algunos amiguitos de los portugueses, hoy le diríamos cipayo, y esos muchachos, más que dejar a España y tener una patria argentina, querían dejar a España y cerrar con Inglaterra, por ejemplo, y que Inglaterra nos proteja. Era un poco la dinámica del momento, eran hijos de su contexto. Pero ¿qué pasa? Había algunos que pensaban en la patria de verdad, como, y me pongo de pie, San Martín. San Martín dijo, che, esto no, esta acta yo la firmo, pero con una modificación. Si no modificamos esto, yo no la firmo. Y se realizó una sesión secreta, porque no es como la del 9 de julio, fue unos días después. Secreta para que nadie haga lío y para que no se modifique la idea. Era importante la primaria. Lo único que hicieron fue agregar esto. Y de toda otra dominación extranjera. ¿Por qué agregaron esa frase? ¿Por qué es importante esa frase? Porque marca que la patria argentina surge en contraposición de cualquier otra. No nos importa quién quiere venir acá. Esto somos nosotros, esto es nuestro. Y lo es, entre otras cosas y entre otras fechas, desde ese 9 de julio. Por eso, disfrutemos de nuestra patria. Haciendo la columna de las tardes con Graciela, con Mario, hablando de los rivales del Mundial, el otro día un oyente decía, che,
qué cantidad de cosas que tenemos en la Argentina, decían. Fíjate lo que tiene Suiza, Jordania, fíjate los limitados que están algunos países para con la capacidad productiva, para con los recursos que tienen turísticos, geográficos, digo, distintas cuestiones. Argentina tenemos todo. Sí, somos eso, somos un país impresionante, somos un país increíble. Nos envidian porque somos un gran país. Tienen con qué envidiarnos y nosotros tenemos con qué regodearnos ante el mundo. Aprovechémoslo. De nuevo, ya lo he dicho en otras fechas, como el 25 de mayo, mucho, mucho tiene que ver con volver a la comunidad, con volver al espacio propio, con volver al barrio, a la manzana de tu casa, a los vecinos, al espacio comunitario, al centro cultural de tu ciudad. Achiquemos un poco el espectro, porque a veces en el bombardeo de información nos volvemos locos y estamos todos preocupados porque cayó la moneda de Indonesia y no tiene nada que ver. Vos tenés que estar preocupado y ocupado de tu barrio, de tu ciudad, de tu familia, de tu manzana. Volvamos a la comunidad propia, que estas comunidades son las que arman la patria argentina. A través de nuestros cercanos armamos la patria argentina. Con nuestras familias armamos la patria argentina. Y la patria argentina se arma todos los días. Que nadie te la venda, vos sos parte y la construís todos los días. 10:58 de la mañana, nos vamos con un tema que eligió la Yoko para cerrar como corresponde esta fecha patria. En pasa de todo, ¿eh? Porque ya viene Marcelita con Estamos Todos Locos. Muchas gracias, mi nombre es Agustín Bulfón, esto fue Pasa de Todo. Hasta la próxima.

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11 de la mañana, 7 minutos, ¿cómo les va? Muy buenos días, feliz día, para todos los argentinos. En esta jornada gris, qué feo que está afuera, de verdad, El solcito nos podría tirar una onda, un par de rayos, aunque sea para celebrar este Día de la Patria, este día para los argentinos tan importante como es el 9 de julio. Bueno, ojalá que puedan participar de alguna de las actividades previstas en donde les toque estar. Saludos para la gente de Chile, que además están celebrando un aniversario más, así que doble festejo. Y acá en Cipolletti en un ratito vamos a tener el contacto con el móvil de la radio. Le tocó a Amor Fuentes trasladarse ahí al límite entre Cipolletti y Cinco Saltos, al barrio Michi. Vas por ferry, llegas al final de ferry, doblás, podés ir por ruta 151 también, pero es un barrio muy alejado, que ahí les decía, al borde del canal principal de riego, donde se va a realizar el acto por parte del municipio de la ciudad de Cipolletti. Cuéntenos ustedes cómo se preparan para esta jornada. Además, la gente por ahí, si no participa, igual algo hace en la casa: el locro, las empanadas, el asado. Qué tranquilo que está nuestra ciudad, muy, pero muy tranquila. Yo venía para la radio, no andaba nadie. Que por un lado estaba bueno, porque la verdad que la neblina estaba muy complicada. Yo llegué alrededor de las pasaditas, las 8:30. Había neblina en la Plaza San Martín, así que imagínate que circular a esa hora estaba muy complicado. Ahora está muy gris la jornada. Y recién bajé un ratito a comprar algo y vi que hay algunos locales que están abiertos. Algunas tiendas de ropa. Obviamente todo lo que tiene que ver con gastronomía, con comidas, está habilitado, porque sale locro, sale asado, empanadas, o lo que puedas, o lo que tengas. Un buen guiso también es muy argentino. El guiso es muy argentino, así que vale también ese alimento. Nos sigue acompañando Yoconda Gutiérrez en los controles. Agustín Bulfón ahora pasa un rato hasta que se le haga la hora de ir a retirar el locro a la producción de... Locro del pulpito. Lo voy a tener que probar. Hasta las 2 de la tarde está el pulpito para aquel que se colgó. Y si no, apurate, porque se va rápido. Cocinan muy, pero muy, muy rico allí en la esquina de Brentana y San Martín. Por si no los conoces, bueno, están ahí. Por si sos de otra localidad, por si te viniste a vivir hace poco, están ahí y están laburando y mucho. Y si no, tienen otras opciones además. Pero todo es muy rico en el pulpito. Y si te gusta todo lo que tiene que ver con el mar, ¡oh!, ni te cuento. Quería chequear los datos del tiempo a esta hora de la jornada. Les decía, la verdad que para mí el día está muy feo. Feo, gris, húmedo. Las calles están como...

0: mojada. Yo no sé si es, tiene que ver todo con la neblina o hubo cierta llovizna durante la... ¿Hubo alguna llovizna? ¿Alguno se detectó algo? ¿Escuchó algo? Un poquito, me dice Agustín. Yo, la verdad es que me dormí re temprano ayer. Palmé a las 11 ya estaba durmiendo. 23 horas estaba ahí con la mitad de los ojos cerrados. Pero mucha humedad, demasiada humedad, así que... Aquellos que transiten por las rutas, que lo estamos mirando nosotros algunas imágenes a partir de las cámaras que tiene el municipio. Por ejemplo, yo veo ahora imágenes de lo que es la rotonda de ruta 22 y 151. Se ve la cinta asfáltica totalmente húmeda y eso es sumamente peligroso. Así que transiten con mucha precaución, cuídense mucho. Los datos actuales para la zona del Alto Valle... Puede variar un poquito más, un poquito menos. En Oro seguro que hace un poquito más de frío, porque siempre está un poquito más fresco. 4 grados 7 décimas la actual temperatura para el Alto Valle, cubierto con neblina. En la parte de ciudad queda muy poquito, pero ojo con las rutas. La humedad altísima, 99% de humedad nos marca el Servicio Meteorológico Nacional. Viento del sudoeste a 2 kilómetros por hora y... La máxima prevista para esta jornada no superaría los 13 grados. ¿Qué tenemos por acá? Parcialmente nublado, lluvias aisladas hacia la noche. Ojo con eso. ¿Y cómo cerramos la semana? Que para mañana la gran mayoría va a estar también descansando, disfrutando del feriado puente. Para otros será día no laborable y para otros vendremos a trabajar en forma normal. Mañana viernes mínima 6, máxima 11. Datos para la región del Alto Valle de Río Negro y Neuquén. Y marca toda la jornada lluvias. Madrugada, lluvias aisladas. Para la mañana, lluvias fuertes. Para la tarde, lo mismo, lluvias fuertes. En los dos casos, durante toda la jornada, es alta la probabilidad. Y hacia la noche, lluvias. Así que vamos a tener un día muy, pero muy, muy gris, pasado por agua, si se cumplen los pronósticos. Después veremos qué pasa. Mejora para el sábado. Mejora para el sábado, mínima 6, máxima 12. Ya no tenemos probabilidad de lluvias, muy poco viento, pero va a ser una jornada nublada. Cuento hasta el sábado porque mañana volvemos y además porque estamos todos mirando el sábado, a ver qué va a pasar el sábado con la Argentina. Ya estamos haciendo todas las macumbas para que nos vaya bien. 2995-11-2144, hoy en modo feriado los vamos a estar acompañando hasta la hora 13 solo por radio. Siguiendo cierta información que se va actualizando, porque en Neuquén, zona centro oeste, marcaban una tremenda nube de humo, y lo que nos marca Agustín, que me envió la información, es el depósito de Sakura en calle Mascardi, casi San Martín. Bueno, hay un incendio considerable, los policías piden distancia porque hay material inflamable, así que mucha precaución en ese lugar. Estaban mirando por acá también nuestros colegas de Noticias NQN, van ampliando la información a ver qué nos dicen. El siniestro se registró durante la mañana de hoy en el depósito ubicado en inmediaciones de la calle Lago Mascardi, San Martín. Dotaciones de bomberos y personal de emergencia trabajan en el lugar para controlar las llamas. Sí. Muy reciente es el incendio, así que si tienen que andar por Neuquén, que sé que hay mucha gente que va a ir a Neuquén a disfrutar del desfile cívico-militar, que es 14:30, si mal no recuerdo el horario, ahora lo voy a chequear, o 14:30. Bueno, por ese sector ni se acerquen, no vayan a chusmear, no vayan a mirar, siempre están los curiosos, porque bueno, hay un intenso trabajo de bomberos y de la policía de Neuquén. Dicho todo esto, nosotros vamos a compartir un poco de el humor de nuestro querido Luis Landricina, Citadino en el Campo. Lo compartimos, tanda, y ya volvemos.
1: Hablando de esta cosa estresante que es vivir en ciudades tan importantes como Buenos Aires, nosotros a veces, bueno, hablamos, nos quejamos, pero es una de las 5 grandes capitales del mundo. Y eso tiene un precio y un costo. Vivir apurado, andar corriendo, que el tráfico sea enredado. Y hay tipos que lo absorben eso, lo toleran, y hay tipos que no, que viven amargados. Y este era de una empresa de esa, el personaje de la historia que le voy a contar, una empresa de esas multinacionales de inversión a nivel mundial. A esa empresa iba gente que cotizaba fuerte, ¿no? Invertía grande. entre ellos un empresario agropecuario e industrial que es de una familia tradicional de la provincia de Buenos Aires. Entonces, cada vez que iba a hacer algún trámite, este tipo siempre quejándose: estoy harto de esta ciudad, yo no sé, diga que me falta tantos años para jubilarme, vivo agredido por los ruidos, las bocinas, el temblor del subte, todo me molesta. Usted por lo menos tiene una escapatoria los viernes, termina la semana y se va para el campo. Y tanto con esto que usted todos los viernes se va para el campo, por lo menos usted carga las pilas, que le dio lástima ese. Y este señor, que de empresa sólida, ¿no?, y de una familia tradicional, con una educación sólida también, con conocimiento del mundo, habían viajado por todos lados, gente bien, le da pena. Y si usted, que tanto añora el campo, ¿es de campo usted? No conozco el campo. No me diga que nunca fue. No sé lo que es el campo. Pues todo el mundo dice que es tan lindo. ¿Yo quiere conocerles? ¿Cómo hago? ¿Lo invito a pasar un fin de semana? No. Sí. Dígame cuándo y acomodamos el viaje. No podía creer el tipo, che. Y se lo llevó. Un viernes se lo llevó. No podía creer el tipo cuando amanece el sábado. Uy, dice, ¿usted sabe que? No sé, parecía que estaba en otro planeta, dice. No había ningún ruido, ni una bocina, ni olor a caño escape. Ni se movía el piso con el subte, porque yo encima vivo arriba de un agujero de subte. Y dice, y eso no es nada, le dice el dueño de la estancia. Ahí tiene el termo y el mate. Vaya solo a caminar por el parque, tome mate y conviva con los pájaros. Acá los pájaros cantan en libertad, mi amigo. Acá no hay jaula. Y se fue el tipo. Y cada paso, cada media hora inauguraba un asombro nuevo. Y no tenía palabras. Dice, no sé, estoy... ¡Ah! Y todo era nuevo y todo era hermoso y no tenía, le faltaban palabras para expresar lo que estaba sintiendo. Pasó el sábado, el domingo, esta gente pensaba que le iba a decir, bueno, alcáncenme a la ruta, toma un colectivo. Ni amagó. Por una cuestión de prudencia, de educación, ni le insinuaron. Mire que ya... lunes, martes, seguía ensimismado con el campo. Por la misma educación que le digo, ellos no se animaban ni a decirle cuándo se va a ir, porque era una grosería, según el concepto de esta familia, ¿no? Pero ya para el viernes entraron a tirarle algunas metáforas ya, ¿no? Muy prudente, el hombre teniendo miedo de ofenderlo todavía. Usted sabe que estamos conversando con mi señora, le dice el estanciero, y a usted lo vemos disfrutando tanto, tan sinceramente todo esto, y pensábamos en su familia, dice, que está, ¿no?, sola allá en Buenos Aires. Uy, dice, usted sabe que yo estaba como enajenado, pero realmente enajenado, me olvidé del trabajo, de la familia, de todo. Uy, me dio una buena idea, los voy a llamar para que vengan.
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15: Y les decíamos que el móvil en esta jornada patriótica para los argentinos es de nuestro compañero Omar Fuente, que está haciendo patria porque se trasladó hasta un sector bastante alejado de la parte céntrica de la ciudad de Cipolletti, está en el barrio Michi Michi. Omar, ¿cómo estás? Muy buenos días.
16: Gracias, Marcela. Buen día para vos y para toda la audiencia. Así es. Estamos ubicados nosotros ahora en el sector del Michi Michi, lo que completa la ciudad de Cipolletti, porque viste que esto está dividido con la ciudad de Cinco Saltos. Entonces, nos vinimos hasta acá, hasta la parte de Cipolletti, porque se está inaugurando en estos momentos con este aplauso que ustedes escuchan de fondo seguramente, lo que es el puente que fue construido por la propia municipalidad, que tiene 9 metros aproximadamente, y ahora se va a ver un corte de cintas donde se inaugura formalmente, Marcela, el puente de aquí en Michi Michi. Luego va a estar este acto también, homenaje con más cultura, más deporte en lo que respecta al día de hoy, a la independencia. Viste que hoy temprano hablaba con Agustín, propia titular del área de cultura, y ella hacía mención que van a haber muchas actividades de más. Están los vecinos, hay muchos, hace frío acá en esta zona, así que es comprensible también. Los vecinos están acá cerca, pero reitero, hace frío y bueno, está el intendente de la ciudad, Rodrigo Buteler, hay algunos concejales también, gente de bomberos, gente de Malvinas, gente de la policía de la provincia de Río Negro para participar y dar a conocer también lo que significa este puente. La gente de bomberos también haciendo mención a que cuando son llamados este puente puede ayudar también para darle una mano, ¿no? Porque ahora está arreglado y se esperan que se corte ya la cinta. Reitero, Marcela, está este sencillo acto, ¿no? Por parte de la gente, sin micrófono ni nada, donde están hablando, están diciendo lo que significa este acto y a la vez también el propio municipio lo que está señalando que es un día especial para que este 9 de julio se festeje aquí en este sector de la ciudad de Cipolletti.
15: Muy bien. Bueno, es decir, esto recién comienza y se van a quedar un buen ratito más porque inicialmente era esto del puente que vos mencionabas, pero ahora vienen los festejos de...
16: Que más cultura, viste, más danza, más folclore y por supuesto toda esta realidad que se vive aquí en la ciudad. Vamos a ver si podemos hablar después con algún vecino para que nos diga también, ¿no? Respecto a lo que significa este puente y lo que significa esta realidad que se vive hoy con la presencia de las autoridades municipales en este sector de la ciudad de Cipolletti. Vamos a estudios, Marcela, gracias.
15: Perfecto, Mar, muchas gracias. Ahí estaba el primer contacto con la unidad móvil de la radio, con Omar Fuentes, contándonos que ya ha iniciado este acto allí en el barrio Michi Michi, con la inauguración del puente, y luego va a continuar con las actividades previstas a nivel cultural por el 9 de julio.

Vamos a reiterar información porque nos estaban llegando mensajitos de gente que está circulando por autovía y nos dice que es muchísimo el humo, así que mayor precaución. No se acerquen al lugar del incendio allí en Sakura, esto es en Neuquén Capital, Lago Mascardi y San Martín. Está trabajando personal de bomberos voluntarios de Neuquén Capital y además está trabajando la gente de la policía de Neuquén. Reiteramos, hay un importante incendio que afecta el depósito de la empresa Sakura en el oeste de la capital neuquina. Varias dotaciones están trabajando tras recibir el alerta junto con efectivos policiales. Personal de emergencia han acudido al lugar, están combatiendo el fuego. Obviamente para evitar que crezca y que se vaya a las viviendas lindantes. Hasta el momento no se informó oficialmente sobre personas lesionadas ni sobre las causas que originaron este incendio, que serán materia de investigación una vez que terminen las tareas de enfriamiento y peritaje. El operativo generó una importante presencia de vehículos de emergencia en el sector, mientras las autoridades recomendaron circular con precaución debido a las restricciones de tránsito en la zona y a la presencia de humo. Nos dice Agustín que los vecinos están avisando que hay mucho humo, mucho olor y un olor muy desagradable en inmediaciones de ese sector. Circulen con mucha precaución. Estábamos consultando también a la gente de la policía de Neuquén y nos marcan que todavía están trabajando en el lugar. Cuando finalicen, bueno, darán la información correspondiente. 11:30, nosotros compartimos música y ya volvemos.

0: ¿Qué onda, mi amor? ¿Aceptarías mi invitación a tomar un refinado vino con pomelo en un recipiente de plástico tallado a mano? Avísame.
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0: 11:34 minutos, en un ratito repasamos mensajes, pero antes le mando de la entrevista que está ahí Juan Cruz a la espera, le mando un besito a Miriam que nos está escuchando, le encanta la Andricina, besitos para ella y que tenga una gran jornada. Ahora sí, lo saludamos, está en línea Juan Cruz García, está en el área de prensa del Poder Judicial en la provincia de Río Negro. Juan Cruz, ¿cómo estás? Buen día.
1: Buen día, Marcela, ¿cómo andás?
0: Muy bien, gracias por atendernos porque es un día de descanso para ustedes también, más allá de que tienen guardias y demás, es un día un poco más relajado.
1: Sí, y le contaba a los chicos de la producción que la pactamos ayer y yo no me acordaba que era feriado, después caí en la cuenta, pero no hay problema, estamos todos conectados.
0: Caíste en la trampa entonces.
1: Sí.
0: Juan Cruz, nosotros queríamos contarle un poquito a los oyentes respecto de este caso que daban a conocer durante la semana, en donde las cámaras de una vecina invadían la privacidad de quien vivía al lado, y esta persona recurre a la justicia para ante esta situación. Contanos un poquito sobre el fallo y qué determinó la justicia.
1: Sí, en principio, bueno, les contamos el caso a través del servicio de comunicación porque fue un caso de una intervención positiva por parte del juzgado de paz de Cipolletti, porque era un conflicto que, bueno, se había planteado en términos preocupantes, en principio por parte de la mujer. Sí. Es un complejo de departamentos de Cipolletti donde todos sabemos que se toman medidas para combatir esta inseguridad y bueno, rejas, cámaras de seguridad, alarmas, a veces hasta este tipo de alambrados, ¿no?, electrificados y demás.
0: Sí.
1: En el caso del complejo se habían puesto varias cámaras de seguridad. Uh-huh. Pero lo que plantea la mujer con mucha preocupación es que las cámaras habían sido colocadas en sectores donde ella se sentía invadida en su privacidad. Porque bueno, estaban en el estacionamiento, planteaba que le registraban prácticamente todos los movimientos del vehículo, las patentes, y esta cuestión que subyace, que es la protección de los niños, niñas y adolescentes, que también eran en sectores donde jugaban y demás, y bueno, nos estaban filmando todo el tiempo. Con esta preocupación de, bueno, ¿qué sucede? ¿Dónde se almacenan? Acá está la cuestión de los datos personales. ¿Dónde se almacenan estas imágenes? Claro. ¿En una nube? ¿Quién tiene eso?
0: ¿Qué pasa con eso?
1: ¿Qué pasa si, qué pasa con eso? ¿Qué pasa si no se almacenan en una nube y se almacenan en un DVR, que es un dispositivo, y eso lo roban? Porque a veces cuando se producen hechos delictivos, bueno, los delincuentes buscan el DVR para llevarse consigo las copias de la cámara de seguridad. Bueno, ¿dónde quedan, dónde van a parar todas esas imágenes? Una preocupación lógica, obviamente, para cualquier persona que está que es consciente de la protección de los datos personales, sobre todo en una época donde, bueno, todo se viraliza y todo se transmite y se comunica muy rápido. Así que ese fue el primer planteo en el juzgado de paz. El juzgado, porque tenemos 49 en Río Negro.
0: Sí.
1: Después, si te queda un ratito, abordamos otro caso bastante interesante también de Bolsón. Cumplen la función de ser la primera puerta de acceso a la justicia y tienen la posibilidad de establecer un diálogo desde la empatía, la escucha activa, de aplicar herramientas de mediación, y fue lo que hizo la jueza Gabriela Montórfano de Cipolletti, y bueno, en todas las partes, porque la otra mujer dijo, a mí me pasa exactamente lo mismo, usted también tiene cámara, bueno, viste, como que hizo su planteo. Uh-huh. Así que se pudieron hablar un diálogo y decidieron que las dos movían las cámaras, se ponían de acuerdo para que cumplan este objetivo principal, que era una cuestión de seguridad, pero se pusieron de acuerdo de colocarlas en sectores donde ninguna de las dos partes sintiera invadida su privacidad, ni la de sus hijos, ni la de sus vehículos y demás. Así que fue una intervención exitosa que llegó a un acuerdo, porque bueno, las dos mujeres vivían en ese mismo inmueble, y uno sabe que bueno, los vecinos son casi como los hijos para toda la vida, ¿no?
0: Exacto.
1: Entonces, bueno, que pretendían por lo menos, si no llevarse bien, tener este punto en común para no seguir teniendo roces, porque atrás aparecieron cuestiones de ruidos molestos y bueno, viste que cuando uno tiene un problema busca...
0: Salta todo.
1: Salta todo. Uh-huh. Así que, bueno, fue una intervención positiva desde ese lugar.
0: Bueno, pero está bueno que la gente lo sepa porque, bueno, suele pasar esto, ¿no? Que por ahí uno va caminando por determinados lugares y ves que la cuestión de seguridad, ¿no? Mucha gente opta por esto de instalar cámaras, pero pasa esto que invade la privacidad del otro, ¿no? Porque si ves en la vía pública no pasa nada, pero ¿qué pasa cuando, a veces de patio a patio se puede ver, o en las entradas, o como vos mencionabas recién, en este complejo de habitacional?
1: Sí, el tema de las cámaras y este tipo de conflictos vecinales que son, bueno, el juzgado de paz tiene la competencia, son bastante frecuentes, ¿no? Con los patios, cámaras de seguridad que por ahí se colocan en los tanques de agua que tienen una apertura y al final filman tres o cuatro patios, la gente del verano tiene una pileta, una pelopincho, ¿viste? Y se presentan estas situaciones de por qué todo el tiempo me tienen que estar filmando y dónde termina esta filmación, ¿no?
0: Claro.
1: Uno, porque ahí su patio es la tranquilidad de su casa y quiere, no sé, estar ahí sin ningún tipo de dispositivo que siente que quizás no filma, no capta la imagen, pero de solo ver una cámara en el tanque de tu vecino, decís, bueno, ¿me filma, no me filma, se ve, claro, no se ve?
0: ¿Y qué hacen con eso, no? Con esas imágenes, porque en este caso, sí, digamos, se llegó a un acuerdo, la persona lo quería solamente por una cuestión de seguridad, pero uno puede pensar un montón de cosas.
1: Exactamente, y ni hablar si se pierde el control de las imágenes en un hackeo en la nube o claro, se te llevan en la red. Bueno, es información sensible.
0: Uh-huh. Nosotros lo tenemos ahí al móvil dando vuelta, pero si nos contás rapidito esto que nos dijiste, que había otro caso del Bolsol, porque yo digo, está bueno que los vecinos sepan, que la gente sepa que tienen estas herramientas en la justicia ante determinadas situaciones, que a veces se quedan... Terminan mal las cosas porque no se recurrieron a instancias de negociación, de mediación. Contanos lo del Bolsón brevemente.
1: Bueno, el Bolsón también fue bastante interesante el planteo, porque era una mujer que tenía un estudio, un espacio de yoga y de otras actividades, bueno, vinculadas a este tipo de actividades. Uno busca conseguir la relajación, la conexión, la paz mental, sí, a través del silencio y la armonía. Y ella planteaba que sus vecinos, niños, jugaban afuera, jugaban al fútbol, peloteaban, entonces le interrumpían sus sesiones de yoga. Y bueno, esto no se resolvió a través de una conciliación, pero el juez de Bolsón, que es más justo, se expidió con algo bastante interesante, que tiene que ver también con esto de la tecnología y las cámaras y demás, porque le explicó a la señora en una audiencia que en estos tiempos, donde lo que se busca es despegar un poco a las infancias de la pantalla, el juez no podía prohibir a los niños que jugaran en un espacio público, al aire libre, que jugaran a la pelota, ¿no?
0: Claro.
1: Y le dice, usted va a tener que insonorizar o buscar las herramientas para insonorizar su estudio de yoga, de pilates, no recuerdo la actividad era, uh-huh, pero yo no puedo prohibirle a los niños,
0: claro,
1: en un siglo donde estamos tratando de despegar a los niños de las pantallas, de la televisión, las tablets, los teléfonos, como juez de paz sería una responsabilidad muy grande imponerle a esos niños que se encierran en su casa a ver el celular, cuando están jugando libremente, están haciendo una actividad deportiva, aparte con el mundial en el medio, imagínate todos los chicos cómo están con la pelota,
0: sí,
1: ¿no?
0: Y
1: las camisetas.
0: Uh-huh.
1: Bueno, se resolvió de esta forma, no tanto a través del diálogo, pero se tuvo que pedir el juez con un mensaje que hasta resulta interesante analizarlo, ¿no?
0: Sí, te iba a decir, porque esto de que contempló esta situación de los pibes están jugando en la vereda, en la calle, pero están jugando, que es lo que estamos tratando de que vuelvan a hacer, ¿no? Alejarlos de la tele, de la play, del celular. Está buenísimo eso.
1: Sí, sí, es bastante interesante, así que, bueno, te lo dejaba ahí y después podemos profundizarlo.
0: Buenísimo. Juan, te mandamos un abrazo grande, gracias por atendernos en esta jornada y seguiremos en contacto.
1: Gracias a ustedes por el espacio. Abrazo.
0: Abrazo. Juan Cruz García, del área de prensa del Poder Judicial de la provincia de Río Negro, bueno, contándonos sobre la resolución de la justicia en cuanto a conflictos vecinales.
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0: 11 de la mañana, 45 minutos. Enseguida vamos a conectarnos con Omar Fuentes, pero tenemos algunos mensajitos. Está activo el 299-511-2144. Buen día a todos, gracias por la compañía. Todas las mañanas, soy Flavia de Neuquén. Tengan cuidado si salen para la cordillera. Así se encuentra la ruta. Nos mandó imágenes, tremendo cómo está entre la neblina, la humedad. Y recién justo se actualizaba información que tiene que ver con confluencia a Empalme, Ruta Nacional 40, visibilidad muy reducida por bancos de niebla, transitar con extrema precaución. Esto es Ruta Nacional 237.
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0: Volvemos al móvil de Omar Fuentes. Adelante, te escuchamos, Omar.
3: Gracias, Marcela. Bueno, recién acaba de hablar el intendente de la ciudad para los medios. Se ha señalado también la importancia que tiene que ver con el puente del Michi-Michi que se dejó inaugurado en el día de hoy. Ahora comienza toda la actividad cultural, danzante, con este 9 de julio por el Día de la Independencia, lo que va a servir. Estamos justo en el límite nosotros entre Chipleti y Cinco Saltos, que es la inauguración de este puente, por supuesto. A ver, se me está haciendo la gente, no sé por qué. ¿Qué tal? ¿Usted acá de Barrio Michi-Michi, señor? ¿Cómo le va? Buen día.
4: ¿Tiene familiares?
3: Pero ahora que hay un puente va a poder venir más seguido, ¿no?
4: Vengo siempre, igual. Sí, ¿eh? Con puente va a estar más cómodo para pasar.
3: ¿Eh? Sí. ¿Contento con el puente?
4: Entonces. Sí, por los vecinos de acá del barrio, sí. Muy contento.
3: Bueno, ahí está la gente hablando de este barrio, queremos hablar. Pará, vení un segundo, vení. No, ¿vos sos Barrio Michi-Michi, no?
4: No.
3: Sí, soy Michi-Michi.
4: No, sí, no.
3: Bueno, contame. ¿Qué significa este puente para vos?
4: ¿Qué puente que significa para vos?
5: Y no, ahora se deciden un montón de cosas, porque antes no estaba, no había ¿cómo se llama? Para pasar el milico, ambulancia, eso no pasaba nadie. Ahora por lo menos está más mejor.
3: Sí, que ahora se va a poder venir más seguido para este sector.
5: Sí, sí, sí.
3: ¿Volvía a Castaca nomás?
5: Sí, sí. ¿De qué crees?
3: Gracias. Bueno, la gente está ahí, está hablando, ¿viste? Tiene un poco a veces también hasta de vergüenza, Marcela, cuando vos le pones el micrófono para hablar, primero te hablan todo. Y cuando le pones el micrófono es como que la gente está esperando poder seguir charlando y demás, entre ellos los vecinos. Te digo que ahora comenzó toda la actividad danzante, Marcela, acá, sí. Con este 9 de julio, recuerdan las palabras alusivas al Día de la Independencia, y por supuesto, queríamos escucharlos a ellos, a los vecinos, que tienen mucho que decir también. Con respecto a este puente, reitero que se inaugura, y es el 9 de julio, que después de mucho tiempo se está festejando acá en este sector de la ciudad de Chipoleti.
0: Muy bien. Omar, ¿cómo veíamos algunas de las imágenes que estabas compartiendo en el grupo de trabajo que tenemos? ¿Ha salido un poquito el sol?
3: Ha salido un poco nada más, Marcela. Te digo que lo demás no. Lo demás sigue frío. Está bastante frío en este sector de la ciudad. Vemos a toda la gente con mucho, mucho abrigo. Y si vos me das un segundito, Marcela.
0: Sí, por favor.
3: Se me está haciendo una señora que yo quería que hablara, porque ella vive hace mucho tiempo acá en ese barrio, ¿viste?
0: Sí.
3: Y ella también habló un poco en el acto hoy como una de las vecinas del sector que, reitero, ¿no? Está un canal para la gente que no sabe.
0: El canal principal de riego.
3: Michi-Michi. Claro, está el canal y después está todo este puente que quedó inaugurado que hacía tiempo que no se hacía algo aquí por este puente. Todo esto ha sido con presupuesto del municipio, tal cual lo dijo el propio jefe comunal, ¿no? Aquí en la ciudad, hecho por el área de servicios públicos y obras públicas de la Municipalidad de Chipoleti. Estaba buscando a una de las vecinas que, por supuesto, tenía mucho para decir también con respecto a este acto aniversario, ¿no? Que estaba también la vecina presente, Marcela, y queriendo hablar con la gente. A ver, hay una vecina más. Vamos a ver de qué sector es y a la vez también que nos diga, ¿no? ¿Viste? Con respecto a...
0: Que cuente un poco cómo es el barrio, que cuente un poco cómo es el barrio.
3: Claro, para que nos cuente, ¿viste?
0: Es un barrio entre chacra muy viejo de aquí de la ciudad de Cipoletti, pero poco conocido porque es complejo llegar. Llegan los que saben, los que conocen, pero es un barrio muy antiguo que nace, digamos, por los mismos trabajadores de las chacras. que fueron claro, instalándose.
3: Ese es el tema. Ese es el tema. Y a la vez también, Marcela, acá hay gente que está, por supuesto, esperando poder estar acá y poder presenciar este día, ¿no? Que significa para los propios vecinos, ¿eh? Lo que significa también para los propios vecinos del sector. Te digo algo más, Marcela, que hay muchos jóvenes que están diciendo acá también hay distintas expectativas. Te hago una consulta. Vos estás acá en este sector del barrio Michilichi, también, ¿no? Sí, vos sos nativa. Un segundito, vení para acá del barrio. Vamos, acá conseguimos a una vecina nativa, Marcela.
6: Bien.
3: ¿Tu nombre es?
6: Natalia.
3: ¿Hace cuánto vivís acá?
6: Yo me crié, tengo 41 años y básicamente me crié acá. O sea, me crié del otro lado del canal, pero ahora viví toda mi vida acá, me crié. Y ahora hice mi casa acá, mi familia de este lado.
3: ¿Sí?
6: Sí.
3: Bueno, y decime algo, ¿vivís con quién acá?
6: Con mi hija vivimos, sí.
3: ¿Y ahora que está este puente para poder cruzar, qué pensás?
6: No, nosotros súper felices, venimos trabajando hace un montón por esto. Felices de poder, porque se abren nuevas posibilidades también para nosotros como vecinos, nuevas comunicaciones, progreso creo también, porque ahora se va a poder trabajar, se puede entrar un camión para construir, se puede, no sé, es un montón de cosas nuevas que van a...
3: ¿Cuántas familias viven acá aproximadamente?
6: 45 familias.
3: Veo también mucha gente nativa de hace mucho tiempo, ¿no?
6: Sí, es porque es así, realmente es muy poca la gente que llegó nueva, pero sí vamos, somos la gente que nos criamos acá, que seguimos eligiendo este lugar.
3: ¿Tu hija estudia también?
6: Sí, mi hija estudia.
3: ¿Cómo hacen para el colectivo ahora vienes acá?
6: Durante el nivel primario tenemos transporte público, el problema es cuando empieza secundaria que no hay transporte. Yo estudio en la universidad también, entonces es un tema, un esfuerzo grande que cada uno tiene que hacer, pero bueno, hace falta el transporte, pero sí, se hace.
3: Ahora que está el intendente, seguramente van a hablar con eso.
6: Sí, vamos a aprovechar a seguir tocando un montón de temas y cuestiones que nos hacen falta por seguir trabajando.
3: Bueno, pues ya feliz.
6: Feliz, totalmente.
3: Muchas gracias, recordame tu nombre.
6: Mi nombre es Natalia, gracias a ustedes.
3: Bueno, vos la escuchaste, Marcela, sí. Se llama Natalia con su hija, ella estudia en la universidad, vive acá, en el sector del Michimichi, y su hija también estudia en la escuela secundaria, así que van a estudiar todos los días, y fuera del micrófono también hoy me contaba, ¿no? No importa el esfuerzo, porque ellos quieren seguir estudiando y quieren seguir viviendo acá en el Michimichi, no se quieren ir de acá, Marcela, eso también hay que señalarlo, ¿no?, por lo que está haciendo la gente.
0: Claro, es que toda su vida ahí ya está, es un lugar de vida, digamos, que eligieron y eligieron los padres y ellos eligen quedarse también.
3: Sí. Bueno, Marcelo, vamos poniendo punto final desde acá, si a vos te parece. Esta hora comienza toda la parte de danza y demás con este 9 de julio para que la gente venga a disfrutar de este Día de la Independencia. En un ratito ya estamos retornando a estudios. Hasta luego, Marcela.
0: Hasta luego. Ahí pasaba nuevamente la unidad del móvil de la radio con Omar Fuentes desde el barrio Michimichi.
7: En un mismo día, 10 grados a la mañana, 30 grados al mediodía y 18 grados a la noche.
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0: Ahí compartíamos algo de buena música a esta hora de la jornada, en este 9 de julio, 12:04 minutos. Les contábamos en el arranque, entre algunas de las infos cortitas que fuimos contando, sobre este incendio en el depósito de la empresa Sacura. Estamos hablando del oeste de la ciudad de Neuquén, de la capital neuquina. Esto es en inmediaciones de Lago Mascardi y calle San Martín. Bueno, nuestro compañero Juan nos actualiza la información porque está laburando, al igual que nosotros, en la parte en exteriores. Así que nos contó un poquito y nos actualizó los datos de lo que ocurre en este sector de la capital neuquina.
1: Bueno, estamos aquí en la ciudad de Neuquén, en lo que es las puertas quizás de la zona oeste de la ciudad, ubicados en Frontera y Padre Mascardi, muy cerquita de calle San Martín. Esto es un incendio de suma gravedad que ha comenzado...
0: De la capital neuquina.
1: Bueno, estamos aquí en la ciudad de Neuquén, en lo que es las puertas quizás de la zona oeste de la ciudad, ubicados en Frontera y Padre Mascardi, muy cerquita de calle San Martín. Esto es un incendio de suma gravedad que ha comenzado hace...

0: de la calle San Martín, se encuentran con el edificio de Sakura, con el centro de ventas. Esto está una cuadra hacia el norte. Bueno, hay una situación crítica con el incendio, bueno, bien lo sabemos, y lo que ha sucedido en Cipolletti hace un mes atrás con el depósito de la Anónima. ¿Esto se puede comparar? Por supuesto que sí, es casi una situación idéntica. Al momento de que arribamos, bueno, había tan solo una dotación de bomberos, ahora son tres. Hay mucha policía en el sector, mucho personal de bombero también. Han cercado un perímetro alrededor de unos 150 metros a la redonda. El tránsito está siendo desviado muy lejos de este sector, a unos 200 o 300 metros también. Bueno, nosotros pudimos casi estar en las puertas del incendio cuando a los trabajadores de prensa y también a trabajadores que estaban que pertenecen, mejor dicho, a la empresa, bueno, nos pidieron por favor que nos retiráramos porque el techo va a empezar a ceder. Agustín, bueno, y a toda la gente llevarle tranquilidad que los trabajadores estaban afectados al feriado, es decir, que no había nadie dentro de las instalaciones. Material de todo tipo había dentro del depósito, por eso es que las llamas están siendo tan fuertes y tan criminales a esta hora de la mañana. Bueno, tanto que el techo está a punto de ceder. Esto es en Frontera y Padre Mascardi, en el oeste de la ciudad del Neuquén. Es el depósito de ventas y también sala de ventas de Sakura.
1: Bueno, ahí estaba nuestro compañero Juan actualizándonos la información. Mantenía un contacto con nuestro productor Agustín, por eso escucharon a ustedes el nombre de Agustín, pero esto es lo que está ocurriendo allí en Neuquén Capital. Reiteramos, mucho cuidado, mucha precaución si tienen que transitar por este sector donde ocurre el incendio. Esto es Lago Mascardi y San Martín.

0: Ahí nos comparten algunas imágenes de este incendio que recién Juan nos actualizaba la información del depósito que tiene Sakura. Mira, a ver, estoy tratando de abrir las imágenes. Está medio complicado. Es feriado y internet sigue funcionando bastante mal. Claro, son fotos de nuestros colegas de la mañana de Neuquén. Ahí nos estaban enviando algunos datos nuestros oyentes para... Me gusta porque nos hacen de movileros también, de corresponsales. Pero bueno, sí, la verdad que es muchísimo el humo, mucha precaución. Y siempre tener los curiosos ahí dando vuelta, pero también se nota importante presencia de la policía. La nube de humo gris es increíble. Ahí estoy mirando una de las fotos que comparte la gente de la mañana de Neuquén. Es tremendo. Así que precaución, reiteramos, esto es en la zona de Lago Mascardi y San Martín de la capital neuquina, uno de los mensajitos que nos hacían llegar al 299-511-2144. Ay, se me escapó el WhatsApp, ahí está. Volvemos a nuestra línea de WhatsApp, que dicen por acá... Liwen dice, somos un gran país hoy convertido en colonia, Tiel es su dueño. Nos agrega por acá, esto llegaba un poco más temprano, ¿qué tenemos de mensajito? Hoy es radio común, hoy solo radio, por eso podemos compartir un poco más de música, por eso estamos así un poco más relajados, porque además estamos en modo feriado. Pero de todas maneras tenemos previstas entrevistas y nos vamos a contar ahora un poquito la historia de Diego Colicelli, es un vecino de Neuquén. Fue trasplantado. Diego, muy buenos días, ¿cómo estás? Marcela te saluda para la voz del Comahue.
1: Hola, ¿qué tal? Buen día, ¿cómo te va?
0: Bien, muy bien. Diego, queríamos contar un poquito tu historia. Vos sos trasplantado de riñón.
1: Sí, exactamente, trasplantado de riñón hace casi 3 años.

0: Bien, contanos un poquito cómo empieza todo esto, porque hace 3 años te trasplantaron, pero digo, la historia comienza mucho antes. Seguramente empezaste con algunos inconvenientes de salud, con controles, con estudios.
1: Sí, exactamente. Yo mi enfermedad se llama poliquistosis.
0: Ajá.
1: La poliquistosis es una enfermedad que se puede presentar en riñones, en hígado, en pulmones también. En mi caso, la poliquistosis se presentó en los riñones con muchos quistes.
0: Uh-huh.
1: Yo esto lo sabía desde hace muchísimos años. Debería haberme cuidado un poco más, tal vez, y más trabajando en salud, pero bueno, cosas de la vida.
0: Uh-huh.
1: Y hace alrededor de 6-7 años tuve una recaída con una internación, con un pico de hipertensión. Los enfermos renales somos casi todos hipertensos.
0: Ajá.
1: Y bueno, a partir de ahí empezó mi crisis, digamos, con la enfermedad. Estuve 2 años cuidándome muchísimo, sin diálisis ni nada, hasta ahí, con muy buena alimentación, empecé a tomar mucha agua. Y así estuve 2 años. Y después de esos 2 años, bueno, los quistes siguieron creciendo y desgraciadamente tenía en los 2 riñones, así que mi función renal fue decayendo y llegué al punto que tuve que empezar a dializarme.
0: Ajá, bien.
1: Así que, bueno, yo tuve la suerte de que mis médicos, le mando un saludo al doctor Campolo de Clínica Pasteur, que aparte somos bastante amigos.
0: Sí.
1: Él me aconsejó que me haga diálisis peritoneal en vez de la hemodiálisis común.
0: Uh-huh.
1: Y así estuve 4 años en diálisis peritoneal.
0: ¿Y por qué
1: no sé si sabes cómo es la diálisis peritoneal?
0: Te iba a preguntar, ¿por qué te recomienda este cambio y cuál serían, digamos, cuál sería cada una?
1: Bueno, la hemodiálisis común, uh-huh, es la que las personas van a las clínicas de diálisis,
0: sí,
1: 3 veces por semana, y están unas 4 horas aproximadamente, les pinchan las venas, por así decir, son 2 pinchazos, y es una máquina que saca sangre, es como cuando te sacan sangre, digamos, pero en vez de sacártela, la sangre va a una máquina de diálisis, y esa máquina lo que hace es sacarte las toxinas de la sangre, porque lo que no pueden hacer los riñones es filtrar la sangre, digamos, sacar las toxinas de la sangre.
0: Claro.
1: Eso es muy efectivo, son esas 4 horas, es como que te limpian bien la sangre, pero tenés que ir 3 veces por semana, porque bueno, los riñones no funcionan.
0: Claro.
1: La otra, la diálisis peritoneal, que es la que me hice yo, el paciente tiene un catéter que va digamos, a las tripas, ¿sí? Uh-huh. Al peritoneo. El peritoneo es la bolsa que recubre todos los intestinos. El catéter queda alojado ahí adentro y sale al exterior, obviamente, ¿no? Bueno, ese catéter sale a la altura de la ingle, cerca del apéndice del otro lado, digamos.
0: Sí, sí.
1: Bueno, así estuve con ese catéter, yo estuve 4 años. Y esa diálisis, lo bueno que tiene es que uno lo puede hacer en su propia casa, con todos los cuidados que hay que tener, de limpieza, de esterilidad y demás. Básicamente es poner un suero grande, como de 2 litros, dentro de la panza, y ahí dentro de la panza, con ese líquido se hace todo el intercambio de toxinas, y después hay que sacar ese líquido, mediante el catéter que uno tiene conectado ahí.
0: Claro.
1: En el abdomen.
0: ¿Cuánto tiempo estuviste con estos sistemas? Porque primero arrancaste, digamos, con el sistema tradicional, que es el que conocemos todos, pero después pasaste a este. ¿Durante cuánto tiempo?
1: No, yo nunca hice hemodiálisis, directamente, por eso te decía, el doctor Campolo me dijo, me parece que la diálisis peritoneal es ideal para vos, hay que tener ciertas condiciones para hacerse la diálisis peritoneal, hay que ser muy cuidadoso, hay que tener hábitos de cuidado y de limpieza, digamos, ¿no? ¿Verdad? Hay que ser autosuficiente, digamos, ¿no? Porque una persona que no puede valerse, es muy difícil que la haga. Uh-huh. Así que yo directamente empecé con esa diálisis.
0: Bien.
1: Y estuve 4 años así. Cada una de esas diálisis dura más o menos 25 minutos, y yo me hacía 4 diálisis al día.
0: Uh-huh.
1: Así que me levantaba, me hacía una, volvía de trabajar, me hacía otra, a la tardecita otra, y antes de acostarme a dormir, me hacía otra. Así estuve 4 años, hasta que llegó el trasplante.
0: Claro. ¿Cómo es, este, para aquellos que no saben cómo es, cuándo se resuelve que formás parte de una lista y que vas a trasplante? ¿Y cómo es el proceso una vez que se determina que vas a trasplante? Porque digo, no todos son compatibles. ¿Cómo es ese proceso?
1: Bueno, justamente el otro día estaba hablando con mi médica Daniela Anticura, que es mi médica del Hospital Castro Rendón, que es donde hicimos todo, que le mando un saludo también porque es una genia. Y ella me contaba que cuando una persona entra en diálisis, ya sea diálisis común o diálisis peritoneal, sí, después de 3 meses de estar en diálisis, cuando ya, digamos, los riñones no tienen marcha atrás, digamos, y se ve que la persona, si no tiene la diálisis, se muere, básicamente, los centros de diálisis tienen la obligación de hablar con el INCUCAI y decir, esta persona está en diálisis y necesita un trasplante. Uh-huh. Es como automático eso, bien, ¿verdad? Y es como una obligación del centro de diálisis de informar que tal persona necesita estar en la lista de trasplante para trasplantarse. Bien. Así que así fue.
0: Así fue.
1: Y bueno, y desde el primer momento, no me quiero olvidar obviamente de Gisela, que es mi donante. Ajá. Desde el primer momento Gisela me dijo que ella me quería donar un riñón. Así que bueno, en el 2023 empezamos a hacer todos los estudios de compatibilidad, ¿verdad? Uh-huh. Ahí todo ahí en el Hospital Castro Rendón en Neuquén hicimos.
0: Todo en salud pública, para marcar esto, ¿no?
1: Sí, la verdad, una maravilla.
0: Y bueno,
1: yo trabajo en el Hospital Castro Rendón, trabajo en quirófano.
0: Ah, mira, ¿cuál es, que sos, este, enfermero, médico?
1: Yo soy técnico en circulación extracorpórea. Trabajo en las cirugías cardiovasculares.
0: Ah, mira. Y este, por eso dijiste, siendo dedicándome a la salud, no me hacía los cuidados como correspondía, o sea.
1: Claro.
0: Sí. El famoso en casa de herrero, cuchillo de palo, ¿no?
1: Y más, la verdad que sí.
0: Bien.
1: Podría y debería haberme cuidado más, así que bueno. Pero bueno, acá estamos, ¿no?
0: Claro. Y bueno, decías que tu donante es una amiga, este, hacen todo el proceso y cuando, porque ¿cuánto tiempo demanda esto para ver si son compatibles? Es bastante rápido, ¿no? O tiene su demora. Llego porque me imagino la persona, la ansiedad, las expectativas, la necesidad de estar bien, ¿no?
1: Sí, mira, ahí yo te puedo contar bien mi historia. Uh-huh. Después hay, por ejemplo, hay estudios que se tienen que hacer más rápido, porque por ejemplo, cuando hay una persona que está en lista de espera y hay un donante cadavérico, ¿no? Alguien que fallece por un accidente, y eso tiene que ser muy rápido, ¿verdad? Entre que hacen la ablación de ese órgano y lo recibe el paciente, el receptor, los estudios ahí son mucho más rápidos, porque bueno, el órgano hay que mantenerlo, o sea, tiene un tiempo hasta que se puede trasplantar. En nuestro caso, como es donante en vida, digamos, fue todo mucho más tranquilo y más relajado. Uh-huh. Y con mucha más seguridad, sobre todo porque hay que brindarle seguridad al donante, ¿verdad?
0: Claro.
1: Porque es una persona que con toda la generosidad, la valentía y la buena onda decide sacarse un riñón propio para otra persona. Exacto. Entonces, el donante sí o sí hay que cuidarlo como oro, obviamente, porque tiene que quedar bien, ¿verdad?
0: Claro. Y porque además me imagino que se deben plantear un montón de situaciones, más allá de este gesto enorme, ¿no?, de amor, de solidaridad, de cómo va a ser el resto de su vida.
1: Sí y no, te diría. Me parece que los donantes tienen esa característica única de las personas que son como ángeles, de que no se plantean todo eso, más allá de que obviamente hicimos todo para que ella esté tranquila. Sí. No, ella tuvo la plena confianza y la plena seguridad primero, de que íbamos a ser compatibles, y segundo, de que iba a andar todo bien. Y bueno, así fue, anduvimos bien. Con Gisela nos conocemos hace muchísimos años. Yo estuve casado con su hermana, o sea, Gisela es mi ex cuñada y es la tía madrina de mi hija. Sí. Mi hija tiene 24, o sea que tenemos una relación muy linda de hace muchísimos años con toda la familia. Así que fue todo, la verdad que fue, nuestra historia fue muy, muy linda. Fue todo muy cuidado, en el hospital nos trataron muy, pero muy bien. Y te digo más, todo el proceso de la cirugía de ella y mi cirugía y la recuperación para nosotros, hasta te diría que fue muy lindo, porque no, nada, fue muy lindo.
0: Bueno, y vos decías que el trasplante fue hace 3 años, también fue en el hospital público.
1: Exactamente, en el hospital público nos internamos cuando es así, donante vivo.
0: Sí.
1: Nuestro caso se le llama donante vivo no relacionado porque no tenemos relación sanguínea, ¿verdad?
0: Claro,
1: como familia política. Cuando es donante cosanguíneo, como puede ser un hermano, un padre, un hijo, ahí se llama donante vivo relacionado. Cuando es de donante vivo, se hacen como los dos a la vez. En un quirófano está el donante. Entonces empieza la cirugía de Gisela, que en este caso la cirugía para donar un riñón, esto hay que destacarlo, sí, es una cirugía laparoscópica, ¿sí? Ajá. Eso que te meten solamente las herramientas, no es que abren todo el abdomen,
0: claro,
1: meten los instrumentos por los agujeritos y
0: simple,
1: sacan el riñón,
0: digamos,
1: así, de esa manera. Uh-huh.
0: Por decirlo entonces, de alguna manera es más simple.
1: ¿Cómo?
0: Digo que es más simple la cirugía, no es que
1: te
0: cortan y te abren. Exacto. Y demás.
1: Uh-huh. Exactamente. De hecho, la recuperación habitual de un paciente, de un donante de riñón, son 3 días nada más, 3-4 días.
0: Bien.
1: Entonces, bueno, te decía, en un quirófano está ella, estuvo ella, y en el otro estaba yo. Y cuando sacan el riñón de Gisela, ahí a mí me duermen, o en ese momento me duermen, y bueno, y el riñoncito es instantáneo, sale de un quirófano, cruzaron la puerta, entraron a mi quirófano, y ahí entró, y ahí me empezaron a operar a mí.
0: Ajá.
1: Es así, instantáneo.
0: Y tu cirugía demanda un poco más de tiempo, ¿no? ¿Y de recuperación?
1: Gisela estuvo 5 días y se fue, yo estuve 10 días. Requiere un poquito más de tiempo, obviamente, porque, bueno, por varias razones. Una, porque uno venía con un organismo contaminado, por así decir, porque mis riñones no funcionaban.
0: Sí.
1: Entonces, paso a tener un riñón nuevo que filtra mucho, que es muy bueno para mi cuerpo, para el cuerpo del receptor, obviamente. Pero bueno, hay que cuidar un montón de cosas, hay que cuidar las infecciones y hay que cuidar, sobre todo, que no haya rechazo. ¿Sí?
0: Claro.
1: A partir del momento que uno tiene un órgano de otra persona, hay que cuidar el rechazo del órgano. Eso es para todos los pacientes trasplantados de cualquier órgano, ¿verdad? Así que estuve 10 días.
0: Bien.
1: Y bueno, nada, después de 10 días, y obviamente tengo, a mí sí me abren, digamos, el riñón va alojado en la parte delantera, más o menos donde está el apéndice, ¿sí?
0: Sí.
1: Ahí va alojado el riñón. O sea, yo tengo mis 2 riñones originales, que no sirven para nada, pobrecitos, y tengo el riñón de Gisela, adelante en el abdomen.
0: Ajá, bien.
1: Y esa cicatriz, sí, es una cicatriz grande, obviamente, que duele un poco, por supuesto, así que me lleva un poquito más de tiempo la recuperación.
0: Claro. ¿Y cómo han sido, después de ese día, bueno, te recuperaste, y cómo fue ir recuperando el día a día, lo cotidiano, tu vida diaria?
1: Mira, en mi caso yo siempre digo que mi historia fue muy linda y siempre hubo muy buena onda desde Gisela, desde todo lo que yo puse, desde el hospital, todo nos salió muy, pero muy lindo. Y mi recuperación fue rapidísima, muy rápida. Yo a los 2 meses estaba trabajando, los médicos en medio que no querían, que me, no lo podían creer, pero yo quería trabajar porque hacía 2 meses que estaba en mi casa, y la verdad que fue muy, muy linda la recuperación. El riñón, cuando se implanta un riñón, automáticamente empieza a orinar ese riñón, a filtrar la sangre, y lo cual es maravilloso. Tener un riñón funcionando, un día es como hacerme 50 de mi diálisis. Es muy importante la función del riñón. Así que, bueno, mi recuperación fue muy linda. Obviamente, la parte del dolor de la cicatriz me costó un poco. Fueron esos 2 meses que me dolía para caminar. Pero después fui recuperando, fui volviendo al trabajo. Empecé a hacer un poquito de tenis. Y después empecé a hacer un poco de bicicleta. Y nada, súper feliz, súper contento de no tener que hacerme más la diálisis. Eso es una maravilla.
0: Bueno, vos pudiste retomar actividades totalmente normales, haces deporte, trabajás, y tu donante también.
1: Mi donante también, eso hay que recalcarlo muchísimo. Los donantes están muy cuidados siempre, y ella volvió a su vida normal. Para ella, básicamente, no pasó nada. Aparte, ella no tiene que hacer el mismo cuidado de medicación que hago yo, claro. porque es así. Pero ella hace vida completamente normal. De hecho, empezó a andar en bicicleta también, andamos juntos en bicicleta, se copó con eso. Gisela está maravillosa. Bien. Increíble, una genia.
0: Bueno, importante marcar esto porque por ahí hay gente que quizás dude en ser donante vivo, por los miedos, ¿no? Porque al desconocer cómo es todo el proceso, al desconocer cómo sigue, cómo es el después, capaz que no se presentan, pero pueden ser donantes siendo familiares o no, como es el caso tuyo.
1: Claro, exactamente. Esos son siempre que yo hablo de la donación, son los dos mensajes que quiero dar. El primer mensaje es que la persona que recibe un riñón, así como cualquiera en realidad, pero los que recibimos un trasplante, sobre todo, necesitamos hacer actividad física. Eso es fundamental para el cuidado. Y la otra parte del mensaje, aún más importante, te diría, es lo que hablabas recién vos. Que los donantes, después de donar, viven una vida plena, completamente plena. Así que, y es maravilloso verla como... yo siempre voy a la casa de ella, el fin de semana estuve comiendo canelones con toda la familia, y está re bien, así que es muy importante eso. De hecho, hay muchos estudios que hablan que la gente que donó un riñón, como se cuida un poco más, porque queda con un solo riñón, tiene mejor vida que aquellos que no han donado un riñón y tienen los dos, ¿verdad?
0: Claro, tiene mejor calidad de vida. Diego, nos quedamos con esos dos mensajes. Te agradecemos que nos haya atendido una jornada como la de hoy, que es feriado. Queríamos contar un poquito tu historia y ojalá que se replique. Te mandamos un abrazo grande.
1: Bueno, muchísimas gracias a ustedes por la nota, por la difusión, porque el último mensaje sobre los donantes que después pueden seguir con su vida normal realmente es importante, porque como vos decías, hay gente que no sabe, que tiene miedo. Así que muchísimas gracias a ustedes.
0: Abrazo grande, será hasta la próxima.
1: Gracias, chau, chau.
0: Chau, chau. Diego Colicelli es un vecino de Neuquén, trasplantado de riñones. Fue su excuñada quien le donó el riñón y hoy los dos tienen una vida totalmente normal. 12:29. Ya me quería quedar un rato más, parece. 12:29. Nosotros tenemos tanda, tenemos música y ya volvemos.
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0: 12:42 minutos, le pido disculpas a Joaquín que nos había enviado un mensaje y nos contaba, Marce, precaución en ruta 22 y ruta 7 porque bomberos de Centenario se estaban trasladando, esto llegó más temprano, hacia la capital neuquina por este incendio en el depósito de Sakura en Lago Mascardí y San Martín, así que le agradecemos que siempre nos aporta información, pero bueno, seguramente sí, se está sumando gente de bomberos de distintos lugares para colaborar. ¿Qué más teníamos? Y le mando un saludo grande también a Claudio, al Flaco Carrasco, que me avisaba respecto de cómo era el transitar por la autovía con esto del incendio, porque hay presencia de mucho humo. Y piden precaución. En un ratito vamos a ver si la gente de la policía o de bomberos, no queremos insistir demasiado porque sabemos que están trabajando, actualizan la información respecto de este hecho. Nos vamos a la última entrevista de esta jornada de la radio. Estamos todos locos. Los saludamos a Luis Tagliapietra, es querellante en el juicio por el hundimiento del ARA San Juan. Él está representando a las familias y hubo novedades recientemente, novedades que la verdad, tanto tiempo que ha pasado, por un lado generan mucho enojo, mucha indignación y me imagino, ¿no? Uno se pone un poco en el lugar de las familias, pero le vamos a pedir a Luis que nos cuente. Luis, muy buenos días, Marcela lo saluda, ¿cómo le va?
1: ¿Qué tal, Marcela? Buenos días, ¿cómo te va?
0: Bueno, pasado tanto tiempo y después de todo lo que hemos visto, hay novedades en cuanto a lo judicial. Cuéntele a la gente cuál fue lo más reciente y después, si quiere, hablamos un poco sobre las sensaciones y me imagino lo que viven las familias.
1: Bueno, la síntesis es que después de un juicio en la ciudad de Río Gallegos, que comenzó el 3 de marzo, finalizó ayer con un veredicto escandaloso, ¿no? Donde cuatro imputados, que son oficiales de la Armada, fueron llevados a juicio por los delitos de incumplimiento de los deberes de funcionario público y de estado culposo agravado por la muerte de 44 personas. Uh-huh. Bueno, tres de ellos fueron absueltos y uno fue condenado a una pena leve de 3 años en suspenso. Así que, bueno, esa es la síntesis. Obviamente, el malestar es total en las familias. Y, bueno, en mi caso particular, yo ya les había advertido a mis representados que esto iba a pasar, por cómo se dieron las circunstancias del juicio. No porque, obviamente, no sean responsables, sino, ya te repito, por cuestiones estrictamente de la justicia. Y bueno, arrestamos, esa es un poco la síntesis de las últimas novedades.
0: ¿Y quedan más instancias?
1: Sí, siempre. Uh-huh. La cuestión es que acá se llegó por la vía incorrecta. Nosotros hemos hecho numerosas denuncias ya advirtiendo que a este juicio se había llegado a instancias de una denuncia ilegal por parte de la Armada, donde eligieron, donde querían hacer el juicio. Eso está prohibido por la ley, se llama forum shopping, lo denunciamos, la Corte tenía que resolverlo y a pesar de que estaba en esa instancia decidieron igualmente hacer el juicio, un juicio que bueno, no se dio con las garantías constitucionales que corresponden. Esto también lo hemos denunciado, lo hemos evidenciado durante el juicio, si bien participamos de él porque obviamente no podíamos no hacerlo. Bueno, hicimos numerosas reservas por todas estas severas violaciones a nuestros derechos constitucionales. Uh-huh. Así que ahora lo que queda es recurrir a la casación, vamos a plantear la nulidad del juicio. Uh-huh. Y bueno, nos queda un largo derrotero todavía, por suerte. Dentro de lo malo, la ley nos permite tener recursos para enderezar lo torcido, aunque siempre es mejor que el árbol nazca derecho directamente, ¿no? Porque claro, después tratar de enderezarlo es mucho más trabajo, pero es lo que nos tocó.
0: Pero además, con todo lo que han vivido las familias, ¿no? En principio, la pérdida de un familiar, que ya es dolorosísimo, y después todo el manoseo, si se me permite el término, de lo que ha ocurrido con esta causa. La verdad que uno trata de ponerse en el lugar de los familiares, digamos, me imagino que ellos ya quieren terminar con esto, ¿no? Para poder cerrar una gran herida.
1: Sí, bueno, la palabra manoseo, bueno, encontraste la más light del diccionario, por así decirlo, ¿no? Sí, porque la realidad que sufrimos mucho más que eso. Nosotros, acordate que no solo nos manosearon en el sentido de que nos ocultaron información, nos trataron mal, y realmente nos pusieron en el lugar de enemigos, en lugar de lo que somos, ¿no? Familiares de tripulantes que dieron su vida por la patria. Pero bueno, eso es lo que decidieron hacer, y yo entiendo que no es por azar, porque además recordá que nos espiaron, ¿no? Durante mucho tiempo. Es más, yo a veces siento que nos siguen espiando. Ya nos ficharon los teléfonos, nos intervinieron los correos electrónicos, lo han hecho de todo, pero literalmente de todo, ¿eh? Para terminar diciendo que, bueno, que esto en realidad fue un accidente, porque la síntesis de este fallo es eso, ¿no? Bueno, esto fue un accidente, mitad culpa del capitán del submarino que no puede defenderse, mitad culpa del que fue ahora condenado, que era el superior directo, era el comandante de la fuerza. No tiene sentido, ¿me entendés? O sea,
0: no, claro.
1: Si uno lo pone en contexto y lo lee en su conjunto, no tiene ningún sentido, es totalmente ridículo. Entonces, bueno, obviamente pensamos y ya nos ponemos un poco paranoicos pensando que en verdad están encubriendo algo que todavía no sabemos. Y no sabemos por qué tampoco lo encubren, ¿no?
0: Claro.
1: Pero bueno, nos queda, como te digo, seguir luchando primero para que se sepa la verdad de lo que ocurrió, y después sí, obviamente, que los responsables paguen, si es que hay, ¿no? Ya claro. Te repito, yo lo dije siempre. Yo no me paro en el lugar de defender lo indefendible. Yo me paro en el lugar de querer saber lo que pasó. De hecho, parte de mi crítica hacia este juicio, a cómo se planteó, es que se establecieron responsabilidades que yo entiendo que las tienen, que las hay, pero sin tener la certeza de qué es lo que ocurrió. Entonces todo cae en el terreno de lo hipotético y de la duda y de un montón de cuestiones que, jurídicamente hablando, si no hay certeza, si hay duda, hay que favorecer al acusado. No se lo puede condenar a nadie cuando hay alguna duda respecto de si pasó esto o aquello. ¿Me explico?
0: Claro, sí. Bueno, usted mencionaba ahí que van a seguir, todos los familiares quieren, digamos, pedir la anulación del juicio y avanzar en una nueva instancia.
1: Bueno, la verdad es que desconozco qué van a hacer todos. No, yo hablo por mí y por las 12 familias que represento, en donde, en ese sentido, tengo la suerte de que tenemos consonancia en lo que sentimos, en lo que pensamos y en lo que queremos. Después, viste, como todo, somos 44 familias, ni siquiera 44 personas, ellos eran 44 personas, pero son 44 familias, literalmente cientos de personas, entre padres, madres, esposas, hijos y demás. Y yo entiendo, bueno, porque aparte esto lo hemos vivido en todos estos años, que, bueno, piensan distinto, quieren cosas distintas y hay que respetar absolutamente todo. Yo creo que ayer, más allá de que yo no estoy en contacto con todos, creo que el desazón fue general, al menos de los que escuché, pero también sé que muchas familias ya hace mucho se han resignado a no seguir luchando, y también hay que entenderlos, ¿no? Porque la vida es dura, es difícil. Digamos, los que seguimos esta lucha no pudimos hacer ningún duelo ni nada por el estilo, y a veces envidio sanamente a los que pudieron duelar y pasar la página y seguir, ¿no? Pero claro, eso es algo que es muy, muy, muy personal, ¿viste?
0: Cada persona vive el proceso del dolor, lo vive de diferente manera. Pero yo le sumo...
1: Exacto, y por eso yo respeto y valoro absolutamente todo, porque, bueno, cada uno tiene los zapatos que le tocó, ¿viste?
0: Claro, exacto. Pero además, más allá de estas 44 familias que, digamos, son el foco, digo, hay un país que está esperando saber qué fue lo que pasó, ¿no? Y que haya justicia para los 44 tripulantes del Ara San Juan.
1: Y sí, yo creo que sí, creo que sí.
0: Porque lo hemos visto a lo largo y a lo ancho de nuestro país, ¿no? Los homenajes, los recordatorios,
1: sí,
0: no fue algo que pasó así nomás, ¿eh?
1: Sí, ya sé, y no pasa porque, no. digamos, los homenajes de la gente común los seguimos viviendo todos los días, desde los más chiquitos como una pintada en una pared hasta una canción, hasta un poema, es emocionante, la verdad. Pero, ¿qué pasa? En contraposición, viste que pasaron tres gobiernos en esto, ¿no? Y la verdad que a nivel gubernamental, que son los que ostentan el poder de bajar el pulgar o subirlo cuando el emperador romano, la verdad que no hemos tenido ningún acompañamiento, sinceramente. Nosotros pensábamos que a veces un cambio de signo político podía significar un cambio de actitud o lo que fuera, y lamentablemente sí, tuvimos muchas palmaditas en el hombro, pero eso lo acepto de cualquier argentino de buena fe que nos acompañe y nos apoya, como vos lo acabas de describir. Pero quienes ostentan el poder, una palmadita en el hombro no alcanza, ¿viste? Y la verdad que a veces me cuesta entender esa pasividad, ¿no? Y te repito, estamos hablando de particularmente de tres gobiernos, de tres signos políticos distintos, ¿no? Digamos, más allá de las afinidades o no. Entonces es muy llamativo. Obviamente que estamos en el medio de un proceso que a veces cuesta pensar fría y objetivamente, pero bueno, esto es algo que lo venimos también digiriendo hace tiempo y bueno, ahora viene un proceso analítico porque bueno, independientemente de los recursos que tenemos ante la justicia, estamos obligados a hacer un profundo análisis, a ver si instamos a alguna otra cuestión, ¿no? Porque es todo muy llamativo y viste que ya a veces sabemos más por viejos que por diablo, ¿no? Entonces, viste, cuando llegas a una edad, en las casualidades no crees más, ¿viste? No, porque claramente la experiencia nos indica eso y viste, cuando, especialmente en este tipo de notas como la que vos me estás haciendo, a la que agradezco, que nos permiten reflexionar un poquito, ¿no? Y uno va estando, che, pero entonces esto pasó, esto. ¿Y pudo haber sido un accidente? Sí, claro, obvio que pudo haber sido un accidente, pudo haber sido responsabilidad del capitán y los tripulantes, sí, pudo haber sido. Entonces, ¿por qué todo lo demás? ¿Viste?
0: Exacto. ¿Qué es lo que nos preguntamos? Muchísimo.
1: Es como que ahí es donde nos damos de cabeza contra el sentido común, ¿no? Si es que existe el sentido común, pero bueno, ¿me explico a lo que voy? Sí, sí. Y uno no quiere tampoco caer en teorías conspirativas ni en cosas raras, ¿no? Mucho menos las que no podemos probar. Pero, viste, la invitación a esta reflexión, bueno, nos obliga porque es todo muy, muy extraordinario, ¿no?
0: Así es. Luis, vamos a seguir en contacto. Le agradecemos este tiempo con la radio, le mandamos un gran abrazo y bueno, será hasta la próxima.
1: Muchas gracias. Abrazo grande.
0: Abrazo grande. Hablábamos con Luis Tagliapietra, es creyente en el juicio por el hundimiento del Ara San Juan y además es familiar, yo me olvidé de decirlo al principio, es familiar de uno de los 44 tripulantes. Bueno, repasando un poco lo recientemente ocurrido, que fue en la jornada de ayer, por mayoría los jueces condenaron a 3 años de prisión en suspenso al ex capitán del navío, Claudio Villamide, por el hundimiento del Ara San Juan. Recordemos, esto fue el 15 de noviembre de 2017. Y los otros tres imputados, que es el contralmirante Luis López Macedo, el capitán de navío Héctor Alonso y el capitán de fragata Héctor Correa, bueno, ellos resultaron absueltos por unanimidad del tribunal. Lo que nos decía Luis es que van a pedir la nulidad del juicio y avanzar sobre nuevas instancias.
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Estamos a minuto y medio del cierre de este Estamos Todos Locos. Yo tengo I-58, ahora tengo I-59, ¿viste? Ahora lo entiendo a Mario cuando dice que tiene la compu con otra hora. Nosotros estamos cerrando esta jornada. Quería chequear la temperatura porque ahora voy a ver si me abrigo más o un poquito menos. Levantó, mirá, y bastante, no es lo que uno esperaba. 7 grados 6 décimas la actual temperatura, pero con sensación térmica de 6,9. Humedad del 83%, viento del este a 6 kilómetros por hora, cielo parcialmente nublado. Mañana volvemos, pero con el formato tradicional. Radio, una especie de streaming, si se quiere. Nos pueden ver a través de nuestra página lu19.com.ar. Allí ingresan y aparecen. Lo pueden ver desde el celu o desde la compu. Bueno, y vamos a reiterar esta información, mira, porque nos llegan mensajitos y nos dicen que hay gente que está transitando por aquí, por la zona del Alto Valle, y ve esta columna de humo considerable, importantísima, y tiene que ver con el incendio en Neuquén. Vamos a ver si más tarde se actualiza la información, lo estaremos compartiendo. Nosotros nos retiramos, Yoconda Gutiérrez continúa en los controles un ratito más en AM690 y FM Comahue. Ya está el servicio informativo, ya está de vuelta el servicio informativo con Omar Fuentes. Que tenga una excelente jornada y nos reencontramos mañana.

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0: La 1:01 PM, un minuto.
1: Regionales.
0: Voraz incendio en un depósito de materiales en Neuquén. El humo llegó hasta el aeropuerto. La columna de humo es divisada en varios puntos de la vecina ciudad capital. Dotaciones de bomberos trabajaban en el lugar. Se trata de las instalaciones de la empresa Sakura. Son en la zona de calle Mascardi y Frontera, un poco antes de calle San Martín de Neuquén Capital, donde no hay que lamentar víctimas ni heridos.
1: Economía.
0: El mercado de trabajo profundizó su deterioro en los últimos años, según la UCA. Los cambios en el mercado laboral no fueron significativos, pero entre quienes estaban desocupados creció el pasaje hacia el autoempleo informal. A su vez, se redujeron las chances de aquellos sin trabajo que accedieron a empleos formales, tanto en el sector privado como en el público. Así surge de un informe del Observatorio de la Deuda Social Argentina.
1: Internacionales.
0: La Organización Mundial e Internacional ha estimado que unos 6.000 marinos permanecen bloqueados en el Golfo Pérsico por el conflicto de Oriente Medio. La Organización de la ONU atribuyó la imposibilidad de abandonar la zona a la reanudación también de los enfrentamientos entre Estados Unidos e Irán, que ha elevado los riesgos para las tripulaciones en ruta por Medio Oriente.
1: Estos son los datos del tiempo.
0: 7 grados 6 décimas la temperatura, 83% la humedad, el cielo está parcialmente nublado. 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

0: aire, radio y canciones en este jueves. Ya está en marcha la tarde de Música en Compañía de lunes a viernes. Y hoy nos toca el anteúltimo día, el jueves. El bendito jueves también, que lo tenemos aquí con nosotros. Y hemos llegado también para musicalizarlo. También lo musicalizamos al jueves. No solamente el lunes, el martes, el miércoles, sino que también este día que estamos acompañándote, que estamos con canciones, con éxitos, con clásicos, con latinos, con nacionales, con lo que vos quieras. Y aparte, además de todo eso, nos podés sugerir al 2995-112144, como siempre. Y como siempre lo hacen, por supuesto. Bueno, menos palabras, cállese señor, más éxitos y más música hasta las 16 desde ahora. Arrancamos, muy buenas tardes.
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11: 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Una respuesta concreta a un problema histórico que acompaña el crecimiento de la ciudad de manera ordenada.

0: Su servidor quien le habla, Dr. Javier Palacios Elorio, de la Congregación Gozo y Paz en Tehuacán, Puebla, México. Visite el canal de YouTube Shalom 132. Permítame contarle una historia. Después de la muerte del rey Salomón, Israel se dividió en dos: Reino del Norte, Reino del Sur. Las 10 tribus de Israel fueron esparcidas entre las naciones, y está profetizado que al final de los tiempos, los descendientes de las 10 tribus perdidas de Israel regresarán a Yahweh a adorarle como él se merece. Le deseo lo mejor. Shalom.
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0: Hora 15, un minuto en la República Argentina, temperatura 10 grados centígrados con 6 décimos, humedad relativo ambiente 71%, viento de sudeste a 8 kilómetros por hora, cielo parcialmente nublado.
1: Regionales.
0: Bomberos continúan con el combate del incendio en el depósito de Sakura en Neuquén. La columna de humo negro es divisada este 9 de julio en varios puntos de la ciudad capital. Dotaciones de bomberos de Plotier, Centenario y hasta de Chipoleti se sumaron a las tareas para extinguir el fuego en el depósito de materiales de la empresa Sakura. Hay más de 50 bomberos trabajando. Se busca evitar que se propague hacia otros puntos lindantes. No se han registrado personas heridas por el momento y se esperan al menos 24 horas de trabajo del personal de emergencia.
1: Nacionales.
0: Javier Milei reunió a su gabinete en Casa Rosada con eje en la reforma de la Carta Orgánica del Banco Central. Con poca antelación y luego del Tedeum por el Día de la Independencia, el presidente de la Nación congregó a sus ministros para delinear los ejes de proyecto que más le importa aprobar. Estuvo presente el nuevo vocero con perfil económico, Adrián Rabier.
1: Internacionales.
0: Donald Trump advirtió que va a ampliar los ataques contra Irán si continúan las agresiones en el estrecho de Hormuz. Dijo que será mucho peor. Esto es en represalia por el bombardeo de barcos ayer por parte de Irán. Esto lo aseguró el mandatario estadounidense, que difundió varios videos de explosiones que atribuyó a las operaciones militares.
1: Estos son los datos del tiempo.
0: Temperatura 10 grados centígrados con 6 décimos, humedad relativa ambiente 71%, viento del sudeste a 8 kilómetros por hora, cielo parcialmente nublado. 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

0: Hora 16, un minuto en la República Argentina, temperatura 11 grados centígrados, humedad relativo ambiente 76%, cielo parcialmente nublado.
1: Regionales.
0: Neuquén celebra el Día de la Independencia con desfile cívico-militar. La celebración se lleva a cabo en este momento sobre la avenida Mitre al 200 en la vecina ciudad capital frente al cenotafio de Malvinas, donde se desarrolla el tradicional desfile con la participación de instituciones civiles y militares.
1: Nacionales.
0: La justicia dio a conocer el resultado de los estudios toxicológicos a Ernestina Páez. A casi dos semanas de la muerte de la conductora y locutora se conocieron los resultados de los análisis. Los exámenes eran clave para determinar si Páez había consumido drogas o alcohol en las horas previas a su muerte, que tuvo lugar en el cruce a nivel del tren de la costa ubicado en calle Sáenz Peña y El Cano. Los mismos descartaron que manejara bajo los efectos de bebidas o sustancias y ratificaron la principal hipótesis, que Ernestina murió producto de una maniobra imprudente. El suicidio está prácticamente descartado.
1: Internacionales.
0: Reiteramos, Estados Unidos e Irán intercambian nuevos ataques y revivan el temor en los mercados a una guerra abierta. La escalada de bombardeos y represalias golpea buques comerciales en el Golfo Pérsico, infraestructura persa y bases norteamericanas. La tensión puede cerrar el paso por el Estrecho de Hormuz y las bolsas están inquietas.
1: Estos son los datos del tiempo.
0: Temperatura 11 grados centígrados, humedad relativo ambiente 76%, cielo parcialmente nublado. 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

Hola, hola, hola, ¿cómo están? Muy, pero muy buenas tardes, queridos amigos de LU19M690. Bienvenidos a Tarde lo que Tarde, el programa que te acompaña hasta las 18 horas. Hermosa jornada a esta hora ya de las 16 y 10 minutos, en un día muy especial para todos nosotros como los argentinos que podemos decir viva la patria, ¿no? De ser libres en un día como hoy, hace 210 años, por allá el 9 de julio de 1816, cuando se reunieron la famosa Casa de Tucumán, donde se sigue haciendo, por supuesto, cada año este recordatorio y esta celebración, el hecho de que se sentaron allí varios hombres y ponerse de acuerdo, que fue lo principal, para llevar a cabo una firma que nos iba a identificar a nosotros, los argentinos, que en ese momento no era Argentina, era una colonia. ¡Ay, ay, ay! Los españoles estaban invadiendo nuestro país de una manera, conquistando, hasta que se levantaron los criollos y dijeron, vamos por nuestra independencia. Y así fue que se escuchó también el grito de libertad, y es lo que hoy celebramos como argentinos en un día como hoy, 210 años que pasaron de aquella gesta, y por lo cual la convocatoria es esta, ¿no? Que podamos recordar cada año, podamos celebrarlo, podamos transmitirlo a nuestras generaciones, que lo decíamos ayer con Juanpi, ¿no? Un día como hoy es el hecho más importante, aún del 25 de mayo, porque allí 25 de mayo, 1810, comenzó a gestarse esto. Y en un día como hoy de 1816 se lleva a cabo, digo bien, esta firma de acuerdo en total dependencia ahora nosotros como argentinos solamente, ya no dependiendo de España, siendo una nación libre con todas las de ganar para poder llevar adelante un país que estaba naciendo con sus pros y sus contras. Vendrían muchas cosas más luego para seguir conquistando. Luego, por supuesto, vendrá agosto, donde vamos a recordar al general San Martín, que gracias a él también y a Simón Bolívar hubo libertad hacia otros pueblos, hacia otras naciones cercanas a nuestro país. Así que para vos que estás del otro lado, que estás en sintonía, quizás también te tocó hacer algún turno en esta jornada, vaya nuestro abrazo y nuestro saludo cordial. Si estás del otro lado, también te podés comunicar con nosotros, 299-511-2144. Saludo a mi compañero.

Quiero que esté en control y expuesta al aire de musicalización. Carly Aguirre, qué grande, Carly. Tranquilo hoy, ¿no? Hoy pudiste estacionar en cualquier lado. Llegamos re bien a la radio. No anda nadie hasta ahora en la calle. Hay algún que otro negocio medio abierto. Pero bueno, algunos van a abrir más tarde, lo que estábamos chequeando. Y las noticias lo vamos a escuchar a nuestro compañero Gustavo Camaña, recordándote que cada una hora, así como escuchaste, cada una hora, porque estamos en día feriado. Varios actos en distintos horarios también en la jornada, pero sobre todo en la jornada de hoy, quiero recalcar, y la verdad que es algo muy, muy contentos todos los vecinos de Michimichi, porque allí se desarrolló el acto de hoy, 9 de julio. Al margen de celebrar el Día de la Libertad, para ellos también fue emocionante porque estaban reclamando hace años, años, perdieron la cuenta, más de 20, 30 años, pedían la conexión o la apertura de un puente que los pudiera conectar. Y hablando con cada uno de los jefes de seguridad, de personal de Asociación de Bomberos Voluntarios, que nos comentaban que cuando un hecho, por ejemplo, de incendio ocurría, era por lo general la mayoría en la noche. Y los camiones o camionetas no podían pasar porque no había un puente. Y eso peligraba no solamente para ellos, sino para los vecinos y que el fuego se extendiera a otras casas. Esto hoy trajo, como decíamos, libertad. Trajo libertad a un barrio de aproximadamente 50 familias, Michimichi, que sería el último que está en la parte norte de nuestra ciudad de Chipoleti, lindando ahí con Cinco Saltos. Hoy ya por hoy pueden disfrutar de esta obra que tardó, como decíamos, años, que solamente era una cuestión de gestión, nada más. Así que saludamos a todos los vecinos del barrio Michimichi, saludamos a todos los chipoleños en este día. Y juntos sé que en otros lugares se están desarrollando distintas actividades respecto a este feriado. Vaya nuestro saludo cordial a todos los colegas que también han estado trabajando desde muy temprano cubriendo cada uno de los actos y las distintas actividades. Y nosotros vamos a empezar también de una manera como amerita el día de hoy. Por eso hay una chacarera. La chacarera de la independencia, la canción patriótica argentina. Te invito a que podamos escucharla, reflexionar, para comenzar de esta manera en Tarde lo que tarde.

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18: Su servidor quien le habla, Dr. Javier Palacios Elorio, de la Congregación Gozo y Paz en Tehuacán, Puebla, México. 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Permítame contarle una historia. Después de la muerte del rey Salomón, Israel se dividió en dos: Reino del Norte, Reino del Sur. Las 10 tribus de Israel fueron esparcidas entre las naciones y está profetizado que al final de los tiempos, los descendientes de las 10 tribus perdidas de Israel regresarán a Yahweh a adorarle como Él se merece. 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

0: Muy bien, estamos aquí en Tarde lo que Tarde, 16:31 minutos, en un día muy especial, día feriado, 9 de julio, 210 años de nuestra libertad como argentinos. Señoras y señores, mucha actividad en cuanto a los festejos, desfiles que se están desarrollando a esta hora en Neuquén. Pasan otras cosas de las cuales vamos a estar hablando, pero pasa algo que tiene que ver con el teatro, tiene que ver con el humor, tiene que ver con esto que nos hace tan bien, la cultura. Hoy hablábamos de eso, cómo se entreteje todo, ¿no? El tema de la libertad, esas conexiones que hacemos entre la cultura, entre el deporte, todo eso nos hace muy, pero muy bien. Y si hablamos de cultura, hablamos de arte, hablamos de teatro. Nuestro querido amigo Leandro Estepanchuk realmente está llevando a cabo unas obras impresionantes. Y todos los meses nos está promocionando lo que viene. Y claro, estamos casi como receso, diríamos ya, receso invernal. Pero agosto se las trae con todo. Y ya nos dijo, primicia para ustedes, cuando hablamos la última vez, nuevamente la casa de Bernarda Alba va a estar en el escenario. Y no es para menos, con tanta repercusión, porque a 90 años de su publicación, la casa de Bernarda Alba aún sigue vigente. Una madre que recientemente enviuda con sus hijas desatan una de las tragedias más grandes y terribles de Federico García Lorca, que con su pluma inventiva y creativa logra convertirse en un clásico del drama contemporáneo. Hasta ahí nomás, porque ya las tengo a las invitadas. Son las actrices que van a estar participando. Ellas son Paulina y Rocío. Nos van a comentar cuándo van a estar, a partir de cuándo comienzan las funciones de la casa de Bernarda Alba. ¿Cómo están, chicas? Paulina, Rocío, muy buenas tardes y bienvenidas a Tarde lo que Tarde.
1: Hola, muchas gracias.
2: Gracias por invitarnos.
0: Bueno, veía cara conocida, claro, a Rocío, ¿no?
1: Paulina.
0: Paulina, ya sí. Les cambié los nombres, a Paulina. Y claro, les comentaba, vemos dónde están participando cada una en una obra, en otras a mí también se me mezclan, pero qué bueno que tengan estos equipos, ¿no?, para el teatro justamente y poder cubrir todas las necesidades, ¿no? Como hablábamos, si se enferma uno, tiene que cubrir el otro. Tiene que hacer, qué difícil debe ser hacer el personaje del otro también a veces, ¿no?
1: Y sí.
0: Cada uno con su personalidad. Pero bueno, no sé quién quiere comenzar, Paulina o Rocío. La casa de Bernarda Alba, en el caso de las dos, ¿es la primera vez que van a actuar esta obra?
2: Esta obra sí, estamos en otras, pero puntualmente la casa Bernarda Alba es nuestra primera vez. Y sí, es un proyecto muy interesante, más que nada de la mano de los chicos de Leandro, sí, y de Chacho, con uh-huh, la vueltita de rosca que le dieron y cómo la están desarrollando.
1: Sí, mucho tiempo de trabajo, mucho ensayo. Arrancamos a ensayar en febrero.
2: En febrero, nos casteamos en diciembre.
1: En diciembre, ajá, enero a aprender la letra, claro, febrero.
2: Mirá el tiempo, ajá, desde diciembre, sí, se hizo el casting.
1: El casting, sí.
2: Nos dieron a los, no sé si dos días, el libreto, como chicas estudien, vacaciones estudiando, y ya febrero, los primeros días, arrancamos y de ahí que no paramos.
0: No han parado. Uh-huh. Sí. Bien. Bueno, la casa de Bernarda Alba, en este caso, ¿qué es lo que interpreta cada una? ¿De qué se trata? Yo di más o menos un destello, pero ¿de qué se trata específicamente? ¿Ustedes cuál sería el rol que van a hacer?
2: Nosotras somos las hijas.
0: Las
2: Yo
0: hijas.
2: Soy la hija mayor, soy Angustias.
0: ¿Cuántas son en total?
1: Cinco.
0: Cinco hijas.
1: Cinco hijas.
0: Vos sos la mayor.
2: La mayor, hija, sí, del primer matrimonio.
0: Ah.
2: La que tiene plata.
0: Ah, pa, buena.
2: Sí. Y la obra habla de lo que es la represión, el contraste con la libertad, con el deseo. Uh-huh. Si bien es una obra que es de muchos años, está muy vigente ahora, porque se tratan temas, la posición de la mujer, la libertad,
0: siempre,
2: el deseo, las apariencias.
1: Uh-huh. Sí. Sí, yo, bueno, interpreto a Amelia, que es la hija del medio, una de las cuatro hijas del segundo matrimonio de Bernarda. Y claro, como dice Ro, cada personaje también representa esto. No sé, Bernarda la represión, el autoritarismo. Uh-huh. Amelia, en mi caso, es el miedo, la sumisión. Angustias.
2: Y yo, Angustias.
0: Angustias.
1: El nombre ya, lo dice.
0: Ya lo dice.
2: Lo uh-huh, que corresponde, ¿no? Y también esto del personaje mío va por el lado de bueno, las apariencias, sostener... Uh-huh. me tengo que ir, me quiero ir de ese sí. lugar, ¿cuál es mi vehículo? Uh-huh. Porque ahí, ¿qué es lo que está prohibido en esa casa claro. donde son todas mujeres?
1: Wow, claro. Habla la historia parte de cuando fallece el segundo esposo de Bernarda, uh-huh. Y ella impone 8 años de luto en la casa. Sí, o sea, luto en que no se puede salir, que siempre se viste de negro, que no se abren las ventanas, uh-huh. O sea, una represión total. Estábamos también conversando con Ro, que no es casualidad, obviamente, en la época en la que Lorca escribe claro. esto, que fue al principio del franquismo, uh-huh. allá por 1936.
2: Ahí la terminó escribiendo.
1: Sí, uh-huh. y entonces, bueno, hace una crítica a esa realidad que se estaba viviendo en España. Y al poco tiempo a él lo matan, lo asesinan, lo fusilan.
2: A las 2 semanas ajá. de haber terminado de escribir la obra, wow, fue sí. fusilado mm. y bueno, estaba como silenciado. O sea, claro. era la palabra prohibida uh-huh. Lorca en España.
1: Sí, sí, sí.
2: Y una amiga de él acá en Argentina, mm. en el 45, logró, le mandaron de allá
1: escritos.
2: La obra. Sí. ¿Sí? Y uh-huh. ella terminó como de editarla, de armarla bien. Y la publicó acá en Argentina.
0: Mira,
2: en ese año.
0: Sí, impresionante.
2: Y hasta el día de hoy es un texto bellísimo.
1: Y sí. Y son temas vigentes.
0: Aparte, y llevado al teatro. Sí. Decís, eso es muy fuerte, porque vos decís, lees el libro, pero después visualizarlo ajá. ya te lleva a imaginar todo lo que fue en esa época, ¿no?
1: Sí, y sigue siendo en parte también.
2: Las familias conservadoras. Sí, que sí, hoy, sí, sí. Hablamos mucho de libertad y de decisión, de elección y...
0: Pero sigue costando.
2: La doble sigue moral costando. Todavía sí, está costando. Muy presente sí. y hace, sí, hace sí, ruido, sí. por eso interpela uh-huh. la obra. Y aparte, bueno, está como adaptada, los chicos le dieron como esa uh-huh. vuelta de hacerla más contemporánea, sí. sin perder la esencia del texto, que estén como bien marcados los personajes uh-huh. y las esencias, ¿no? Por ejemplo, el personaje de Paulina uh-huh. es como un cinismo, es como que vos ves la obra y vos decís, ¡ah, no podés! Te da bronca y después te como que...
1: Pero
2: está,
1: sí.
2: está muy, muy bien trabajado.
0: Muy bien. Bueno, ustedes son entonces la mayor, vos la del medio, sí. Paulina, y el resto de las hijas. ¿Quiénes son y qué es lo que interpretan también?
1: Bueno, después está la que le sigue Angustias, Magdalena, que la interpreta Jam Waresky. Uh-huh. Perdón si pronuncié mal el apellido. y ella es la que realmente sufre la muerte de su padre y que se preocupa genuinamente por las hermanas. Uh-huh. Que tiene un poco más los pies en la tierra, ¿no?
2: es como la de la justicia, sí. ¿viste? La que, uh-huh. la que se manda al frente de esto no, pero esto está mal, ¿viste? La que dice las cosas. Sí. Después sigue...
1: Después viene, después Amelia, después Martirio, que la hace Erika Pérez. Uh-huh. Martirio.
0: Martirio. Martirio, me encanta. Los nombres elegidos son, pero...
1: Son tremendos.
0: Ya nos van guiando para sí. dónde van, ¿no es cierto?
2: Sí, bueno, sí, el sí. personaje de Martirio es tremendo, aparte la interpretación que hace
1: Erika es increíble, sí. increíble.
2: Ella está enamorada de Pepe en secreto.
1: Pepe es el que se va a casar con Angustias.
2: Es el hombre, es el objeto sí. del deseo y que fíjate que en toda la obra está como...
1: Sí, es que no aparece. No aparece físicamente no. Pepe, pero está presente. Está presente.
2: Claro, desata todo ese lío. Ah. O fíjate que se habla mucho del calor, uh-huh. del encierro, sí. los caballos, que hay como sí. muchas cosas. Es todo muy simbólico, pero uh-huh. habla de esto sí. mismo, de la represión claro. de la mujer y sí. el lugar que ocupaba en ese momento.
0: De una,
1: sí. Y después Adela.
0: Claro,
2: Adela, el símbolo de la rebeldía.
0: La sí. viuda.
1: No,
0: Adela, Adela otra, la más chica. Faltaba la más chica. Sí. Adela. La única que no tiene un nombre más o menos. Como...
1: Habíamos investigado el nombre de Adela. Sí, pero.
2: Era algo de alegría.
1: Sí,
2: o algo
1: así. Que ella uh-huh. es la búsqueda del deseo el y ejecutarlo, ¿no? Es la rebeldía.
2: Libertad. Ella va por eso. Y después está Cristina Mancilla. Se hace de la abuela nuestra, la mamá de Bernarda, Y que Cristina también, ella en su personaje expresa todo lo que deseamos las hijas, pero en su locura, ¿no? Porque la tienen encerrada, la pobre abuela.
1: Sí, es tremendo.
2: Escapa, ella expresa todo lo que todo, nosotras no podemos decir.
0: Increíble. Sí.
1: Además también está el plus de que es la vuelta al teatro, a la actuación de Cristina Mancilla, que ella es una grande del teatro neuquino, estuvo mucho tiempo en Teneas, y esta obra es su vuelta a la actuación. Increíble. Y ella cuando fue joven interpretó a Adela, a la hija más joven, y ahora
0: hace de abuela. Entonces está bien comprometida con el con el papel.
1: Sí, sí,
0: increíble.
1: Sí.
0: ¿Y la madre? ¿Qué pasa con Bernarda?
2: ¡Madre!
0: Oh, ¿quién interpreta a Bernarda?
2: Hay una...
0: A ver...
2: Porque nuestra actriz, que hace nuestra mamá, es lo más amoroso.
1: Sí. Romina Ansaldi. Es divina, la adoramos. Y claro, después cuando se pone como Bernarda, le cambia la postura,
2: la voz.
0: Todo. Es otra persona, literalmente.
1: Sí, sí, sí, sí. Y además que se hace todo un proceso también de maquillaje, que lo hace Leán, que está en la foto. Que Romy es una chica joven y la caracterización se supone que tiene que tener 60 años.
0: La veo y por eso pregunto, no la conozco, ¿cómo está? Es irreconocible
1: eso. Sí, sí, sí. No, nada que ver la Romy con Bernarda. Así que hace un re laburo ella también.
0: Qué bueno.
2: Por eso es que empezamos a ensayar también desde muy temprano en el verano, porque construir y entrar en cada personaje llevó su proceso. Nosotros hemos testado los ensayos llorando porque han surgido cosas, viste, que
1: te atraviesa.
2: Claro. Nos van llevando los chicos y es como cómo llegamos acá y son excelentes los directores. Yo estoy muy feliz, creo que todas, porque viste, nos juntamos a conversar y eso, y sale siempre a relucir el compromiso que tienen ellos,
1: claro,
2: y todo lo que le están poniendo, porque ahí uno va al teatro a disfrutar y vos ves eso. A veces te das cuenta del laburo que hay atrás, otras veces no, y están laburando muchísimo para el público y que lo disfruten.
0: Bien, esto comienza en agosto, ¿verdad?
1: Sí.
0: ¿Qué días?
1: Todos los sábados de agosto y de septiembre.
0: Ajá.
1: Estrenamos el primer día.
0: El primer sábado de agosto.
2: Después de tomarse la caña con ruda, nos mandaron nosotros.
1: Tal cual.
0: Bien, tenemos acá entonces todo el mes de agosto y septiembre también, todos los sábados en el mismo lugar.
1: En Teneas.
0: Recordanos la dirección.
1: Leguizamón 1701.
0: Muy bien.
1: En Neuquén Capital.
0: ¿Ya se pueden adquirir las entradas?
1: Sí. Anticipadas están a 40.000. Y en puerta 45, siempre con bien anticipadas, por
0: obvio,
1: supuesto.
0: Obvio, es ahora.
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0: Muy bien, perfecto.
1: A las 8:30 de
0: 20:30. Recuerden que siempre tienen que estar un ratito antes.
1: Sí,
0: porque
1: sí,
0: siempre los espectáculos empiezan a horario,
1: sí,
0: ¿o no?
1: Sí, sí, sí.
0: El que
1: sí
0: llega tarde,
2: cuando
0: ya
2: se demoran es porque la gente llega tarde.
1: Sí,
0: la mejor cosa que si empezaron...
1: Ay, cuando
0: y llega alguien
1: no...
0: tarde, pues, y no entendió la primera parte.
2: No, aparte
0: y a ustedes distraen.
1: Se distraen.
2: No nosotras, porque nos entrenamos para eso, pero por ahí la gente
0: claro,
2: está
0: dicen,
2: como...
0: Claro, sí, pará, claro.
2: Y los celulares.
0: ¡Eso!
2: Celulares.
0: Tienen que apagar los celulares.
1: Sí. Sáquennos fotos, pero sin flash.
0: Exacto.
1: Nos etiquetan.
0: Eso. ¿Cómo la siguen en las redes?
1: Tenemos la red de nuestra productora, que es ls.producciones, si no me equivoco. Y después nuestros Instagram personales.
0: Muy bien, para que la sigan. Sí. Las redes sociales, el número de teléfono para las reservas nos están pidiendo también.
1: Sí, lo repito.
0: Sí, por favor.
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0: Bien, re fácil. Re fácil. Llamen ya. ¿Cómo dice? Llamen ya. Adquiera sus entradas.
2: ¿Sabés a quién nos olvidamos de mencionar?
0: A ver.
1: A la Poncia y a nuestra criada.
2: Y a Sabina Nossi Di Massa,
1: sí,
2: son actrices.
0: Están también en la obra.
1: Sí.
2: Y bueno, la Poncia tiene un personaje crucial ahí también, porque la Poncia es
0: la... Poncia.
2: Sí, la que le dice todo a Bernarda. Claro. 30 años hace que está.
1: Es nuestra... Es como la ama de llaves.
0: La ama de llaves. Conoce bien a Bernarda.
1: Sí,
0: conoce a las chicas.
1: Sí. Es prácticamente la que realmente... no sé si crió, pero las quiere mucho a las hijas. Uh-huh. La vela por su seguridad, pero bueno, también está el tema ahí de que no se puede meter en las decisiones de Bernarda.
0: No, no.
1: Pero dice las cosas. Uh-huh. Y ella es interpretada por Carola.
2: Carola Reyes. Sí. Y la criada, que tiene también una vueltita ahí de rosa bastante interesante, la interpreta Sabina Nosa. Sí.
0: Qué bueno.
2: Y
0: qué
2: bueno, y ahora hay cosas nuevas, ¿viste? Que uh-huh. uno dice, no, yo la obra ya la vi.
0: Sí, sí.
2: Cada
0: sí,
2: director
0: sí.
2: es distinto, uh-huh. las actrices siempre también hacen su aporte uh-huh. y hay una cosita, varias, pero uh-huh. hay algo bastante interesante que es algo que propuso una de las actrices que claro. está como descubriéndose ahí. Bueno, hay mucho talento en Neuquén, uh-huh. hay sí. mucho talento sí. y bueno, lo van a ver y un agregado interesante.
0: Muy bueno. Sí, Neuquén, creo que después de la pandemia, lo decíamos siempre, vino con un repunte impresionante en cuanto al teatro. Creo que mucha gente también descubrió en esto una salida, una necesidad de bajar estrés o de no sentirse solo. Y muchos fueron recetados, diríamos. Sí. Conozco historias de vida que salieron muy mal de la pandemia y les dijeron tenés que hacer teatro. Y descubrieron una cosa interna que jamás imaginaron. Y hoy están haciendo teatro.
2: Es que es una herramienta sí. de expresión
0: sí.
2: social. Es muy uh-huh. potente. Es muy potente. Exacto. A mí particularmente, yo siempre lo digo, yo estaba en un momento como muy triste y a mí el uh-huh. teatro como que me salvó la vida. Sí. Y el director Chacho siempre dice, en el teatro uno puede expresar claro. lo que no puede con las palabras.
0: Claro, sí. aflora todo. Sí. Qué bueno, sí, y lo bueno es que no hay límites de edad para esto, uh-huh. ¿verdad?
1: Exacto.
0: No hay límites de edad. Qué linda, estaba viendo los flyers acá, ¿no? De las edades que van de un lado para el otro, digo, hay de todo. Allí, vos estás irreconocible, te digo. Todas de negro.
1: Sí,
0: todas de negro. Hay una sola que está de blanco, blanco novia. ¿Quién sería?
1: Es la abuela.
0: Ella es la abuela. Sí, ah, sí. Bernarda está seria. Y la otra es entonces la ama de llaves, que está con un delantalcito blanco y está sentada. Sí. Muy bien, excelente. Bueno, vamos a reiterar entonces, todos los sábados de agosto 2030, yo quiero escuchar a las dos actrices que vinieron acá. ¿Cómo sería más o menos una situación de la obra? A ver, lo hacen tan bien que iremos a escucharla. A ver, a la gente ya vaya poniendo su celular allí para las entradas, adquirirlas, por supuesto. Recordamos las reservas al 299-4155-215. El primer sábado de agosto a las 20:30 ya comienza La Casa de Bernarda Alba.
1: Dale.
2: ¿Dónde está la foto de Pepe Romano que tenía bajo mi almohada? ¿Quién la tiene?
1: ¿De qué estás hablando?
2: ¿Dónde está el retrato?
1: Ay, pero ni que Pepe Romano fuera la única belleza en la tierra.
2: Una de ustedes me escondió el retrato.
1: No sé, pudo haber sido cualquiera. Todas menos yo.
2: ¡Madre!
0: Falta de nada. Este aplauso es para ustedes, chicas. Gracias. Para vos que estás del otro lado, que estás escuchando, no te lo pierdas. Gran propuesta teatral. Gracias a Leandro que siempre nos trae esta propuesta para nosotros, para la gente que se acerque. Todos los proyectos que tienes, está loquito, le digo yo, pero la verdad no para. Lo estamos esperando, dijo, bueno, cuando ya termine las notas va a venir él a hablar justamente y de otras cosas que siempre él nos manda las primicias. De esto ya nos había comentado hace dos meses aproximadamente, se da, y otras cosas que ya está gestando, que ya nos dio primicia. Bueno, menos mal que se acuerda de traernos primicias, pero de esto está muy, muy, muy bueno. Y como, bueno, productor, como director, todo, me parece que vamos por buen puerto, ¿no?
1: Sí, tal cual.
2: Es que
1: Mula,
2: sí. ¿Hace cuánto que está con lo de la gira? Ya está, ¿viste? Cuando
0: ya
2: vos
0: está,
2: decís,
0: sí.
2: La gira la tenemos en octubre.
0: Mirá, sí, qué lindo.
2: El loco gestionó y hizo, ¿viste? Cuando vos decís.
0: Eso es importante.
2: ¡Oh! Sí, no, es tremendo. Sí, entonces, es muy interesante. ¿A Leandro lo amás o lo odias? Sí.
0: El changuí va acá entonces, agosto y septiembre,
1: sí.
0: Neuquén.
1: Sí.
0: Específicamente en Neuquén,
1: sí,
0: ¿verdad?
1: Sí, en Teneas.
0: En Teneas. ¿Y después la gira todavía,
2: sí,
0: más o menos?
2: Sí, vamos a hacer Allen, vamos a hacer Chañar, nos vamos para la cordillera. También.
0: Qué buena, sí, buenas fechas que, también.
1: Sí, Bariloche, San Martín, Villa Langostura, creo.
2: Sí, las tres.
0: Bueno, y ustedes además tienen una vida aparte. Así que sí, también tiene que empezar a agendar.
1: No, ya está listo el calendario.
2: Así de intenso son que ya nos dieron fecha. Ya está, todo, tenemos todo.
0: Qué bueno.
2: La exclusividad es con Bernarda, más allá de los otros.
0: Claro, países. Así es. Chicas, excelente. La verdad, felicitaciones, éxitos, porque es la primera vez que ustedes van a hacer esta obra. Ya vienen haciendo unas cuantas, porque claro, ya nos hemos cruzado con Paulina, pero éxitos realmente. ¿Cuánto dura más o menos la obra? No les pregunté.
1: Una hora y veinte, sí. Uh-huh. Sí. Son tres actos complejos,
0: bien,
1: así que.
0: Bien. Bueno, no se lo pierdan para la gente que está del otro lado, que está escuchando. Nosotros les agradecemos muchísimo por un día feriado acercarse hasta aquí y traer esta propuesta. El primer sábado, antes, mejor dicho, esa semana antes del primer sábado, estamos en contacto nuevamente, ¿sí?
1: Bueno, muchas gracias.
0: Gracias a ustedes. Gracias. Nosotros nos vamos a una breve pausa en Tarde lo que tarde. Ya regresamos.

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4: Su servidor quien le habla, Dr. Javier Palacios Celorio, de la Congregación Gozo y Paz en Tehuacán, Puebla, México. Visite el canal de YouTube Shalom 132. Permítame contarle una historia. Después de la muerte del rey Salomón, Israel se dividió en dos: Reino del Norte, Reino del Sur. Las 10 tribus de Israel fueron esparcidas entre las naciones y está profetizado que al final de los tiempos, los descendientes de las 10 tribus perdidas de Israel regresarán a Yahweh a adorarle como Él se merece. Le deseo lo mejor. Shalom.

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0: Hora 17 en la República Argentina, temperatura 11 grados centígrados con 6 décimos, humedad relativa ambiente 79%, cielo parcialmente nublado.
1: Regionales.
0: Detuvieron a un hombre que era buscado por la justicia en el puente 83. Se trata de un joven de 26 años que se encontraba prófugo. Fue detenido en las últimas horas en Chipoleti luego de que una comitiva policial confirmara que registraba un pedido de captura activo en su contra. Los efectivos policiales iniciaron un operativo a partir de datos concretos que daban cuenta sobre el paradero del sospechoso en dicho sector. Con esa información se trasladaron hasta una vivienda del barrio donde lograron interceptar e identificar correctamente al individuo.
1: Nacionales.
0: Con la mira en las elecciones, el gobierno afirmó que busca impulsar el crédito, pero descartó implementar el plan Platita. El viceministro de Economía, José Luis Daza, aseguró que trabaja en aumentar el acceso al financiamiento, aunque descartó hacerlo con un estímulo al consumo. Reconoció que las tasas continúan altas, pero lo atribuyó a una prudencia de los bancos.
1: Internacionales.
0: Italia expulsó a dos diplomáticos rusos acusados de espiar armamento destinado a Ucrania. La medida ocurre dos días después de la detención de dos ex agentes italianos por filtrar a Moscú información sobre el sistema antimisil y otros datos sensibles vinculados a la ayuda militar para Kiev.
1: Estos son los datos del tiempo.
0: Temperatura 11 grados centígrados con 6 décimos, humedad relativa ambiente 79%, cielo parcialmente nublado. 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

0: Atención, atención. Mañana viernes abrimos la agenda de vacaciones de invierno. Por eso los musis de Prófica ya tienen para nosotros algo que está como opción para las vacaciones de invierno, que ya empezaron. Así que, mirá, mañana crucemos los dedos y vamos a charlar con ellas. Así que, mejor te lo dicen ellos. Dale. Sí. Mejor te lo dice Joaquín. Vos escuchá y fíjate que mañana en una de esas. Escucha, dale.
1: Hola, mi nombre es Joaquín y soy del grupo Los Musis de Prófica. Y vamos a estar mañana en el programa Tarde lo que Tarde, en la voz del Comahue. Vamos a estar contándole quiénes somos, qué hacemos y dónde vamos a estar estas vacaciones de invierno para que puedan ir a vernos y escucharnos.

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Bueno, ahí estamos escuchando lo que se viene mañana. Señoras y señores, los musis de Profis van a estar acá en la radio, haciendo nota, por supuesto, atentis, porque ya comienza el receso invernal. Hoy feriado, mañana ya algunos no tienen clase, ya hoy se fueron muchos, así que receso invernal. ¿Y qué hacemos con los chicos? ¿Qué comemos? ¿Viste cuando empieza, mamá, papá, qué comemos? Bueno, y tengo hambre, ¿a dónde vamos? Bueno, las propuestas mañana, no te olvides, con los musis de Profica, porque en Neuquén, el sábado 11, Maravillas en el País de las Alicias, teatro, eso va a ser teatro. También en Títeres, Lila y Limón, el domingo 12. El lunes 13, Encender la Noche, es teatro. Títeres y Sombras, qué buena propuesta. El martes 14, Amigos de Verdad, Clown y Canciones. El jueves 16, Sueño de Monigote, Teatro Negro. El viernes 17, Sueño de Monigote, también Teatro Negro. El sábado 18, Encender la Noche, se trata de teatro, Títeres y Sombras. El lunes 20 de julio, Encender la Noche, con teatro, Títeres y Sombras. El martes 21, Encender la Noche, también teatro, Títeres y Sombras. El miércoles 22, Sueño de Monigote, todo Teatro Negro. También el jueves 23 vuelve a reiterarse y el viernes 24, atención, viernes 24 de julio, los musis de Profica, el rock para las infancias, que era lo que estábamos escuchando hace instantes. Todo esto mañana te lo van a comentar ellos, así que no te pierdas Tarde lo que Tarde. Y en Tarde lo que Tarde también estamos acompañados con los mensajes de nuestros oyentes, aquellos que están fieles todos los días, no importa si es feriado, qué momento del mes estamos, ellos dicen presentes, como Julieta. Julieta dice, ah, mirá qué lindo, y nos envía un flyer del Día de la Independencia, 9 de julio, viva la patria. Dice, buenas tardes, Dulce Sandri, gracias por la reseña histórica de lo que fue el 9 de julio. Es un hecho que forma parte de lo que hoy conforma nuestro país, y es bueno tenerlo presente. Que tengas feliz día también vos y el equipo de la radio. Gracias por tu grata compañía. Saludos de Julieta. Para vos también, este besote y abrazo, Julieta, y por estar siempre prendida ahí en la radio. También nos escribe José, no, Luis, nos escribe, dice, hola Sandrita, hoy te dejó solita, dice, feliz día de la patria y espero que hubieras disfrutado un rico locro, que tengas un lindo programa. Estaba Juanpi, dice, sí, Juanpi recién estaba porque, no, así les comentamos. Para nosotros un feriado se nos complica porque ambos somos locutores de ceremonial y protocolo. A mí me tocó a la media mañana y al mediodía el acto y Juanpi lo ha tenido ahora a las 3:30 de la tarde. O sea, no va a llegar, no le esperen. Y así nos toca en los días feriados cuando son fechas como las de ahora, ¿no? Un aniversario de la patria, nos toca ser locutores cada uno en ciudades distintas. Entonces nos vamos turnando. Lo importante es que estamos, los acompañamos. Y por eso hablaba, como bien Julieta lo decía, las res-

0: reseñas. Es traer un poquito a la memoria esto, porque hay que celebrarlo. Ser libres es todo. Si vos no sos libre, te falta todo. Te falta, por supuesto, el amor, te falta la identidad, te falta los derechos. Lo primero que te falta son los derechos. ¿Cuántas cosas tenemos que reivindicar y enseñarles a nuestras generaciones esto? Donde hubo sangre para poder tener la libertad que hoy tenemos. Se derramó mucha sangre. ¿Cuántos que murieron muy jóvenes? Lo decíamos el mes pasado, en el mes de junio, con la muerte de Martín Miguel de Güemes. A los 36 años murió. ¿Y cómo murió? Por una traición. ¿Cómo te quedó el ojo? Dijo alguien por ahí. Esto es de hace rato, como decimos, viene de hace mucho, mucho tiempo, pero siempre estuvo en la idea de libertad, y es lo que tenemos que seguir manteniendo, la idea de libertad y la idea acompañada con la acción, ¿sí? Que nadie te robe tu identidad, que sepas bien quién sos, de dónde venís realmente. Así que ahí estamos justamente hoy cumpliendo con nuestros deberes también y acompañando a la gente con obras también, como fue hoy en el barrio Michimichi. Así que estamos para acompañarte, como siempre, hasta las 18 horas. Reiteramos nuestra línea de comunicación. Vos que estás del otro lado, 299-511-2144. Mientras veo que está el tránsito, hoy por ser feriado, fluye, te digo. Hay bastantito para el lado de Neuquén. Recordamos luego que van a estar en Neuquén. Había un corte en lo que es los trabajos que se están realizando aquí cerca del puente, de eso vamos a estar hablando también. Y como ya es de público conocimiento, hoy en la mañana el crítico incendio en Sakura, ya la estructura está a punto de colapsar y apagar el fuego va a demandar 20 horas. Llama mucho la atención, ¿no?, lo que fue también la anónima de aquí de la ciudad de Chipoleti, ahora Sakura, empresas muy importantes de dimensiones muy grandes, dotaciones están trabajando en el lugar todavía, así que precaución si vas para Neuquén, porque esto es en la zona de Neuquén. Hay 19 dotaciones de bomberos que están trabajando y las autoridades aseguraron que las construcciones cercanas no corren peligro. Bueno, eso seguramente nos estará informando luego nuestro compañero Gustavo Camaña. Pero nosotros ahora, ya siendo las 17:16 minutos, vamos a una pequeña pausa, pero quédate ahí porque tenemos mucho más para compartir.
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0: Sandrita, tengo información de último momento para los que están escuchando tarde lo que tarde. Agarrate, vos que te quedaste, que no te vas a ningún lado en vacaciones de invierno y te quedás acá, por lo menos este fin de semana, para la oreja y prestanos mucha atención. Para los que seguimos en la ciudad, que no nos quedamos en realidad, que no nos vamos a ningún lado de vacaciones ni más, te cuento algo que es súper importante para la fecha, para este 9 de julio, que si vos estás en Neuquén y tenés que ir y venir, bueno, te vamos a contar algunas cositas que van pasando. Por ejemplo, por la mañana, si te tocó la mañana, sabías que hasta las 13 la Gatica se podía cruzar la ruta, la Don Bosco también, la Olascuaga también, pero Chaneton estaba cerrado el paso de la ruta que, bueno, une, en este caso es la avenida Mosconi, ¿no?, que une los dos tramos, bajo y alto. Los pasos abiertos, después seguían siendo Saturnino Torres y Tronador, pero Paimún estaba cerrado, ¿sí? Mañana, prestame atención acá a esta parte porque estamos hablando de mañana viernes. Mañana Saturnino Torres sí va a estar abierto el paso, Tronador no y Paimún sí. Acordate, el viernes, te lo estamos recalcando, el viernes es diferente que el día de hoy. Y el sábado nos corremos un poquito más atrás, ¿no? Hablamos de Saturnino Torres que va a estar cerrado, Tronador y Paimún van a estar abiertas. Y lo más importante, por si te fuiste o tenés planificado el domingo cruzar el puente, entre las 8 de la mañana y las 13, el ingreso a los puentes, estoy hablando del puente viejo, este que está acá más cerquita, en la rotonda 151 y 22, va a estar cerrado. Te repito, de las 8 a las 13, el ingreso a los puentes va a estar cerrado. Solamente vas a poder ingresar por el tercer puente, así que es un datazo. No te asustes. Si no escuchaste bien toda la data que te tiramos, mañana te lo volvemos a reiterar, así sabes por dónde cruzar el fin de semana. ¿Estamos de acuerdo? Ahora sí, Sandrita, voy a tomar aire, ya vengo. Vos sabés qué lindo que se pone la Independencia. Está fresco, pero está lindo.
1: Está fresco, está lindo. Y están los cortes, no se olviden. Es lo que decíamos hace instantes cuando venían las chicas desde Neuquén, las actrices que van a estar participando de la obra de La Casa de Bernarda Alba a partir de agosto. Decían, no, pudimos pasar tranquilo dentro de todo, pero hay varias actividades también en la ciudad de Neuquén que tiene que ver con los actos que se están desarrollando, el desfile en el lugar también. Así que atención para todos, este fin de semana se va a trabajar bastante allí en lo que es Neuquén para avanzar. Viene bastante rápido, vos también, Carly, venís de allí, están bastante rápidos las obras y todos queremos que esto se termine porque el que no viene de Neuquén a Chipoleti, el que va de acá para allá o de Allen, Roca, se nos cruza justamente muchas actividades y es necesario descomprimir ese lugar cuanto antes. Así que atención. Muy bien. Quería comentarte, además de todo lo que está pasando, los datos del tiempo. ¿Cómo viene? Decíamos, hoy hubo mucha humedad, mucha neblina por la mañana. Por lo menos aquí en la sección de Chacras se notaba muchísimo. A esta hora, ¿sabés qué? Tenemos una temperatura de 11 grados. Está todavía mayormente nublado. La humedad relativa al aire está alta, está elevada, 69%. La presión atmosférica 987 hectopascales decimal 6 y el viento del este, epa, si viene del este, ¿cómo es? Lluvia como peste, de a 12 kilómetros.
2: Agárrate los pantalones.
1: Eso, agárrate los pantalones. Mirá que viene lloviendo, ayer llovió un poquitito, muy poquito, nada más. Sí, nos pasó a todos lo mismo, ensució el auto, porque si lo hubiera lavado por lo menos, ¿viste? No, nada. La humedad se mantuvo y se mantiene. Hoy jueves era uno de los días más lindos dentro de todo, salió el sol, ¿viste? Al mediodía salió el sol, pero se vuelve a nublar. La máxima pronosticada para hoy era de 10 grados, pero la superamos en un grado ya. Y sí, te comento, las lluvias débiles y dispersas son para esta noche. La temperatura a la noche será de 4 grados sobre cero. Sí, qué lindo dormir con lluvia, ¿o no? ¡Ah, te relaja! Ahora, si llueve mañana a la mañana, vos que tenés que venir a trabajar, te digo, lluvias y chaparrones aislados. Así que atención, busca el piloto, el paraguas, las botas, porque no sabemos cuánto puede llover, pero están pronosticados ya las lluvias y chaparrones aislados mañana durante toda la jornada y también durante la noche del viernes. La máxima para mañana tan solo de 6 grados, sí, como escuchaste, 6 grados, y la noche del viernes 3 grados y con lluvia. ¿Cómo viene el fin de semana largo, donde muchos también, como decíamos, ya armaron sus valijas y se fueron? Cubierto el cielo para el sábado, pero el ascenso de la temperatura en 10 grados de máxima. La noche del sábado está pronosticado mayormente cubierto y 2 grados sobre cero. Ya el domingo tenemos buenas noticias. El domingo comienza el ascenso de temperatura con 12 grados de máxima. Continuará el cielo cubierto y a la noche mayormente cubierto, pero la mínima será de 1 grado. El lunes 14, y hasta ahí llegamos, 14 grados con cielo cubierto, lo mismo que la noche del lunes. Hasta aquí parece que las temperaturas comienzan a subir en el termómetro a partir del domingo y se van a mantener entre 12, 14, 15 grados. Para algunos realmente es agradable. Bueno, nublado se va a mantener, eso sí, estamos en época de invierno también, así que atención. Y reitero entonces, 11 grados a esta hora de la tarde. Y en el fin de semana, como ya lo decía también Juanpi, mañana va a haber nota con los musis de Prófica, nos van a decir cuáles son las actividades en Neuquén. Te comento qué es lo que va a suceder aquí en la ciudad de Chipoleti, porque hay, como digo, para alquilar balcones. A partir de mañana empezaré a vivir la mitad de mi vida, como la canción, ¿no? A partir de mañana. Señoras y señores, se viene la tercera edición de la preliminar de Tango Oficial. Ya nuestros embajadores del tango, Fabiana y Richard, ellos han llevado adelante todos estos años, pocos años, pero han hecho un esfuerzo tremendo de instalar el tango, de las preliminares, se desarrollan aquí y ellos son los únicos que tienen la sede aquí en la Patagonia, desde lo más sur de nuestro país. Vienen aquí a partir de mañana a esta preliminar, porque es el tercer año consecutivo la sede oficial de la preliminar de Tango Buenos Aires Festival y Mundial 2026 de Tango. El cronograma de actividades, agendalo. Mañana viernes a las 14 horas se van a desarrollar las clasificatorias. Esto es el tango pista, el tango senior de más 55, milonga y vals. El sábado 11 a partir de las 17:30, ahí va a ser ya la semifinal. Tango pista, tango senior, más 55, milonga y vals. Y el domingo, a las 18:30, la apertura de la final a cargo de Miguel Ángel Barcos. Y la final es el tango pista, tango senior, más 55, milonga y vals, que son las categorías que van a estar participando. Y atención, porque los tres días para disfrutar del mejor tango, acompañar a las parejas competidoras y vivir una experiencia única, son tres días, no te lo podés perder. Además, es un evento organizado por la pareja de tango chipoleña, como le decíamos, Fabiana Vidarte, Richard Bolívar, el acompañamiento y el apoyo de la Municipalidad de Chipoleti a través de la Dirección General de Cultura. Las entradas, hay entradas que son libres y gratuitas, sobre todo las que se desarrollan en el teatro. Vos vas a poder ver más de 10 parejas que están allí en el escenario, bueno, girando, compitiendo, y vos podés ser parte. No te lo pierdas viernes, sábado y domingo. Y como si fuese poco, la Feria de Economía Social también el sábado, durante el desarrollo de la preliminar, van a estar allí en el patio del CCC, ¿sí? Atención, si hoy no tuviste la oportunidad de gustar de una rica torta frita, el sábado habrá tortas fritas para compartir con el público por el 9 de julio y un espacio de intercambio de figuritas del Mundial. ¡Wow! ¿Cómo estamos con las figuritas? Y el domingo 12, en la Plaza San Martín, con la presencia de más de 60 emprendedores y artesanos, a partir de las 16 hasta las 20, van a estar acompañando la jornada con bandas de música en vivo. Así que el sábado van a estar los emprendedores en el patio del CCC y el domingo van a estar aquí en la Plaza San Martín. Mucho movimiento y ni hablar del cine. Vos que pensabas, digo, ¿qué hago con los chicos? Hay buena cartelera. La cartelera del cine del Complejo Cultural, allí en calle Fernández Oro 57, este fin de semana te tiene unas propuestas, nuevos títulos que tienen que ver con la animación para disfrutar en familia. Así que papás, mamás, tíos, abuelos, todos con los chicos. La princesa Mononoke, Colores Perdidos, Pompoco, La Guerra de los Mapaches y Niños y Monstruos son, bueno, la cartelera para los chicos y los grandes también, porque a nosotros nos gusta, ¿o no, Carly? Nos recopamos con ellos. Recordamos que las entradas están en venta allí en la boletería del CCC y también podés acceder a través de la plataforma online o la tiquetera online del ccc.cipoletti.gov.ar. Si no querés ir hasta la boletería, obvio, es lo más práctico. Y podés pagar con tarjeta o en efectivo cuando vas allá al COS. Bueno, me hacen seña que tenemos que hacer una pausa. ¿Cómo ha volado el tiempo, Carly? Ya, 17:38. Nos volvemos allí con una pausa, breve música y al regreso para continuar ya en la recta final de Tarde lo que Tarde.
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0: Bueno, les contamos que seguimos viviendo el Día de la Independencia, hay un montón de cosas que contar, por supuesto que hay agenda que contar, pero bueno, hay muchas actividades más allá, sea del fin de semana o propiamente dicho en el día de la fecha, pero vamos a hablar con alguien que la cultura lo absorbió, lo vamos a decir de esa forma. Él es Marcelo Fuentes, a quien vamos a saludar. Marce, bienvenido a La Voz del Comahue, ¿cómo estás?
1: Hola, muchas gracias por la nota a la gente de LU19, la verdad que es un gusto de poder saludarlos a todos y bueno, sí, contarles un poquito que vamos a estar durante la tarde oficial con Amistad Limay.
0: Mirá qué bueno. Bueno, y ahí en esta agrupación Amistad Limay, ¿con qué canciones, con qué nos vamos a encontrar? ¿Vamos a poder bailar un poquito de todo?
1: Sí, la verdad que venimos con un repertorio muy bonito. Para todos los bailarines, para los peñeros, chacarera, zamba, escondido, gato, y bueno, y muchos bailarines, agrupaciones que se suman. Tenemos invitados a 6 agrupaciones de Vista Alegre, Centenario, Plotier y Neuquén. La verdad que linda la convocatoria porque realmente, bueno, vamos para que se sumen, que sea una linda propuesta para los vecinos y las vecinas que van a estar hoy disfrutando este gran evento.
0: Mirá qué bueno. Bueno, vamos a volver a repetir el lugar donde se van a estar juntando y a partir de qué hora, Marce.
1: Mirá, el acto central está programado para las 14:30 horas.
0: Perfecto.
1: Y cuando termine el acto central, que va a ser entre las 4:30 y las 5 de la tarde,
0: perfecto,
1: arranca la grilla de los músicos que están invitados. Y esto es al frente del cenotafio de Caídos, sí, de Malvinas, en la, perfecto, calle Mitre.
0: Muy bien, muy bien. Hermoso. Así lugar.
1: Sí, hermoso lugar. Nosotros estuvimos esta mañana haciendo una prueba de sonido hace un rato y bueno, se siente el aire patrio, el aire mágico del Día de la Independencia y mucha gente se fue a mirar un poquito y bueno, obviamente siempre es lindo recibir el afecto del público, que es muy importante apoyando lo que realmente es nuestra cultura, nuestras raíces, nuestro folclore.
0: Perfecto. Marce, y nosotros queremos, viste que uno siempre va buscando los lugares para poder dar difusión y demás, y queríamos pedirte formalmente, más allá de que estamos al aire, de ver si podemos tener a Marcelo Fuentes, no sé si todas las semanas, pero en lo posible para ir contando la grilla, las cosas que hay. Sabemos que hay mucha gente que te sigue, sabemos que hay un montón de lugares donde el folclore se busca su lugarcito, y sería buenísimo contarle a la audiencia de La Voz del Comahue todas estas cosas, así que si vos querés, sabés que las puertas de la casa están abiertas, así que a nosotros sería un gran honor tenerte siempre.
1: Bueno, la verdad que muy agradecido con la invitación. Creo que seguro que vamos a buscar algún espacio, un horario, cuando así la gente también se da por enterado, porque es como decís vos, Juanpi, que lugares no son los que sobran, a veces son los que faltan, pero realmente siempre apoyamos a cada emprendedor, a cada organizador de peña, a cada agrupación, a cada profesor, profesora de folclore que siempre está apoyando esto que es la difusión también del folclore y ayudarnos entre todos, porque realmente si estamos todos hermanados, todos nos beneficiamos como para poder seguir fortaleciendo raíces, que es lo más importante para todos.
0: Seguro que sí. Qué bonito, vuelvo a repetir esto, qué bonito que se ve toda la calle, la avenida, con este desfile tan grande que se hace acá en Neuquén, bueno, que está divino. Bueno, ya esta es la segunda vez, Marce, me parece, que se hace este desfile gigante para el Día de la Independencia. Bueno, van a haber delegaciones de todo. La verdad que se viste de fiesta la ciudad capital de Neuquén. Encima salió el sol, esto está re lindo, la verdad que nos gusta mucho que nos podamos reunir todos, como en otros países, viste que en otros países, por ejemplo, no sé, nos vamos a Chile y el Día de la Independencia de Chile es una algarabía, es una fiesta que dura un montón de días, hablemos de otros países, pero ahora de a poquito nos toca a nosotros y vamos como logrando un poquito más de identidad, ¿no? Es como que se va contagiando mucho más en los últimos tiempos, ¿o no?
1: Sí, siento y percibo eso, Juanpi, tenés toda la razón, porque tenés ahí también el conocimiento, el concepto de todos los valores, de también de las fiestas de la independencia de otros países, y ojalá que esto sea un camino importante como para poder seguir fortaleciendo y que el día de mañana sea seamos también como provincia vecina de la provincia de Río Negro, provincia vecina de la provincia de Neuquén, de seguir fortaleciendo la cultura, de seguir fomentando cosas que realmente son importantes para la vecina, el vecino, y para el folclore, que en realidad es lo que nos une, siempre nos mantiene unidos.
0: Qué bueno que está. Bueno, Marce, te vamos a dejar que sigas disfrutando del día y espero escucharte esta tarde pidiendo esas tres veces que viva la patria, que es lo más lindo que nos puede pasar. Un feliz día de la independencia para vos, para toda tu gente y, por supuesto, siempre vamos a estar atentos. Marce, gracias por el tiempo.
1: Muchísimas gracias. Saludar a todos los amigos de LU19 y todos los amigos de Folclore. Que viva nuestra independencia, que viva la patria, que viva el folclore.
0: Abrazo grandote. Gracias, Marce.
1: Gracias, bueno, muchas gracias.
2: Muy bien, ahí estamos escuchando entonces a Juanpi con todos los festejos que se están desarrollando allí en Neuquén a esta hora de la tarde. 17:53 minutos, nosotros prácticamente ya comenzamos a despedirnos de Tarde lo que Tarde. Recuerden que mañana volvemos a partir de las 16, pero nos queremos ir con dos cosas. Primero, Francia empata con Marruecos en cuartos de final del Mundial porque encima Bono le atajó un penal a Mbappé. ¿Cómo estará Mbappé? Por favor. Francia o Marruecos, ¿quién gana hoy? Marruecos, nos conviene, ¿verdad? Nos conviene que así suceda. Los dos son muy buenos equipos, debemos admitirlos que ambos son muy buenos equipos. Y nos vamos a ir con la noticia, no nos agradó para nada, pero porque ella es una mujer que nos dejó un legado en la música, Eclipse Total del Amor, esa canción que pegó y que sigue pegando y que seguirá aún, porque hoy nos dejó la cantante Bonnie Tyler. Falleció a los 75 años de edad, intérprete de grandes himnos de los 80 como Eclipse Total del Amor. La galesa se encontraba de gira en Portugal y de hecho aún tenía varios conciertos por delante. La noticia fue confirmada por su equipo de producción pocas horas después de su fallecimiento en el país luso, en el que llevaba semanas ingresada después de haber estado en coma. 75 años tenía Bonnie Tyler y tenía todavía mucho camino por recorrer con muchas presentaciones. Pero nosotros nos vamos a ir despidiendo, la vamos a escuchar con este tema que dejó para todas las generaciones y que seguirá. Este tema vendió más de 6 millones de copias y es considerado uno de los clásicos de la música pop de los años 80. Yo me despido. Mi nombre es Sandra Carrasco. Mañana ya estará Juanpi también. Así que nos volveremos a encontrar por la misma sintonía LU19 AM690. Gracias, Carly, por estar allí en controles, puesta al aire, musicalización. Buen fin de semana también, si no te veo. Y ahora, luego de la música y el cierre, vendrán las noticias mi compañero Gustavo Camaña. Chau, chau, buen fin de semana largo para aquellos que no estarán. Y este beso, gracias.

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Hora 18, 6 minutos en la República Argentina. ¿Qué tal? Tengan ustedes muy buenas tardes. Bienvenidos a Música y Noticias en versión feriado. Sí, nosotros volvemos los feriados siempre. Felicidades, feliz Día de la Independencia, jueves 9 de julio, ducentésimo décimo aniversario de la independencia aquí en la Argentina, 210, sería en números en este caso. Así que bueno, día feriado, lo vamos a acompañar como es habitual, durante estas dos horas de música y noticias, relajados allí, llevándoles a ustedes todas las últimas informaciones del ámbito regional, nacional e internacional. En este caso que, por cierto, por ser un día feriado hay bastante información. Y bueno, si nos acercamos un poco a lo que tiene que ver con la ventana, el último registro de temperatura, 11 grados centígrados, humedad del 76%, cielo parcialmente nublado, con viento, bueno, si bien todavía no está actualizado, del este a 12 kilómetros por hora, pero para mí ha sido una jornada fresca, ¿no? Hay un vientito fresco, a pesar que tenemos 11 grados de temperatura, pero bueno, vamos a repasar para lo que resta de la jornada, para lo que queda de este feriado. Hacia la noche, posiblemente aquí, según nos dice el grafiquito aquí de la Autoridad de Cuencas, puede haber inestabilidad. Se notan algunas nubes, por aquí vemos la cámara que tenemos allí de la Ruta 22 y 151, algunas nubes que siguen dando vueltas, ¿no? Si bien estuvo hoy por la tarde un poco despejado hacia el mediodía, ¿no? Ese mediodía y parte de la tarde pudimos ver un poco el sol, nos habíamos ilusionado un poco, pero bueno, después en el transcurrir de la tarde fueron avanzando nuevamente las nubes y bueno, según el pronóstico del tiempo nos dice hacia la noche, atención, lluvias débiles y dispersas, así que bueno, tal vez no caigan aquí en la zona del Alto Valle, pero en otro sector puede que sí, que llueva. Y mañana viernes 10 de julio, para mañana, por la mañana, día, en este caso, lluvias y chaparrones aislados, así que mañana va a ser el peor día, con respecto a lo que tiene que ver, porque mañana por la mañana arrancamos con lluvias y chaparrones aislados y lluvia débiles y dispersa hacia la noche. Mañana la mínima 3 grados centígrados y la máxima, atención, no va a superar los 6 grados centígrados, así que va a estar fresco, fresco, vientos entre 17 y 19 kilómetros por hora, del este rotando al sudeste. Y si nos vamos hacia el sábado, bueno, ya no tenemos lluvias, pero si la máxima, atención, no va a superar los 6 grados centígrados, así que va a estar fresco, fresco, vientos entre 17 y 19 kilómetros por hora.

Mayormente cubierto, un fin de semana bastante fresquito y bueno, de invierno, La mínima 1 grado, la máxima 12 grados centígrados. Ya el lunes comenzando una nueva semana, cielo cubierto todo el día, mínima de 4, la máxima 14. Y llegamos hasta el día martes, martes 14 de julio, cielo cubierto también, mínima de 3, máxima de 15 grados centígrados. Así que no vamos a ver el sol. No se ponga las gafas ni nada porque aparentemente no vamos a ver el sol, por lo menos aquí los grafiquitos que dicen la Autoridad de Cuencas, hasta el miércoles más o menos, martes o miércoles, bueno, si bien acá es el estimado que nos tira la Autoridad de Cuencas es solamente hasta el martes 14, pero bueno, sepan que va a estar fresco. Estamos en invierno, así que no podemos decir nada. Bueno, con respecto a lo que tiene que ver con esta síntesis, ¿no? Jornada con cielo cubierto. Niebla. Esta mañana amanecimos con niebla, Parecíamos Londres esta mañana, Bueno, lo que tiene que ver con lo que resta, ¿no? De esta jornada, decimos hacia la noche y durante la mañana, la jornada de mañana aumentará la inestabilidad con probabilidad de lloviznas. El sábado mejoran las condiciones con un ascenso de la temperatura que se mantendrá durante los próximos días, pero va a estar nublado. Bueno, decíamos, ¿no? Día de la Independencia, hubo diferentes actos en lo que tiene que ver aquí con la región, sobre, bueno, en la vecina ciudad capital, hasta hace unos minutos todavía continuaba el desfile cívico-militar que organizaron allí en Neuquén. Bueno, también hubo acto aquí en el Michi-Michi, donde se inauguró un puente allí para los vecinos del sector de Michi-Michi, ahí en el límite con Cinco Saltos, ¿no es? Creo que sí, Michi-Michi, ahí, bueno. Ahí, bueno, finalmente los vecinos, un largo reclamo que tenían, finalmente tuvieron respuesta y bueno, a partir de que el municipio tomó esta determinación, se realizó este puente para el ingreso, en este caso, de los vecinos, ingreso y salida, ¿no? Porque era muy complicado para los vecinos de ese sector, ¿no? Sobre todo ante una emergencia, por ejemplo, los bomberos no podían ingresar, ni siquiera hasta la ambulancia, nos decían allí en ese sector, que así que bueno. Afortunadamente ahora estas familias van a poder tener un buen ingreso y salida, en este caso, de ese sector de Chipoleti. Bueno, después vamos a estar repasando todo también a nivel nacional, lo que fue lo que dejó este 9 de julio con respecto a lo que tiene que ver con el presidente Javier Milei, que hizo la vigilia, ¿no? En Tucumán. Estuvo allí junto a un par de intendentes, no solamente al intendente Haldo, el anfitrión, sino también otros 12 gobernadores que también estuvieron acompañando. Entre ellos estuvo el gobernador de Neuquén, Rolando Figueroa, y el intendente, que lo pude ver justamente en las imágenes. Estuvieron allí ambos y bueno, después ni bien terminó, tanto el presidente, bueno, como también, supongo también el gobernador y el intendente, porque tenían que estar en el acto de hoy. Así que retornaron rápidamente aquí a la provincia de Neuquén, para estar presentes justamente en los actos que tienen que ver aquí con la vecina ciudad capital. Bueno, este y otros temas vamos a estar repasando, ¿no? Todo lo que dejó esto, decíamos, a nivel nacional. También hoy hubo el tradicional Tedeum, que se realizó en Buenos Aires, estuvo el presidente de la Nación. Vamos a estar repasando todo lo que dejó ese Tedeum. Y bueno, todas las informaciones aquí de la región, decíamos, ¿no? Porque también hay de toda información, noticias del Mundial, estamos en el entretiempo. Bueno, ya comenzó el segundo tiempo, 0-0 entre Francia y Marruecos, en busca del primer semifinalista, en este caso del Mundial. Así que bueno, hay que decir que Francia está empatando con Marruecos, ¿no? Y hay que tener en cuenta que el arquero Bono de Marruecos le atajó un penal a Mbappé, así que bueno. Pero bueno, se nota la superioridad en este caso de los franceses, que ha sido en el primer tiempo todo de los franceses y bueno, prácticamente Marruecos no ha llegado al arco, no le ha inquietado en este caso a Francia y bueno, vamos a ver cómo se paran de cara a este segundo tiempo, este segundo tiempo para buscar el primer semifinalista en este caso del Mundial 2026. Y en este caso hay que tener en cuenta que en caso de empatar, en este segundo tiempo habrá alargue y si en el alargue no hay diferencia, habrá penales. Así que vamos a estar informándole en el transcurso de esta audición, en este caso, todo lo que esté ocurriendo con respecto a este partido entre Francia y Marruecos. Bueno,
Nos acomodamos un poquito

Compartimos un poco de música. Hoy nos acompaña, no estoy solo, no es como siempre. Parece que el bolillero siempre tiene los mismos nombres. Es chiquito. Carlos Aguirre. Muy bien. Carlos Aguirre, como es habitual en este caso, nos acompaña en la operación técnica y también en la musicalización, que les dice de esta manera, comenzamos esta audición.

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Hora 18, 29 minutos en la República Argentina. Continuamos en Música y Noticias a través de Radio LU19. El último registro de temperatura, 10 grados centígrados con sexdécimos, humedad en relativo ambiente, 69%. Viento del este a 12 kilómetros por hora, cielo parcialmente nublado. Bueno, decíamos, ¿no? Hubo diferentes actos en la región que tienen que ver justamente por los festejos del 9 de julio, y bueno, uno de ellos fue aquí en la ciudad de Chipoleti, en el barrio Michi, porque bueno, se aprovechó justamente el acto central por el Día de la Independencia aquí en la ciudad de Chipoleti y tuvo como escenario, decíamos, justamente este barrio con una historia propia, ¿no?, que tiene el mismo. Y bueno, bajo la premisa hacer patria en cada rincón, las autoridades justamente eligieron el barrio Michi para inaugurar una obra esperada durante generaciones, le decíamos, este puente. En este caso estuvo presidido por el intendente Rodrigo Buteler, quien justamente remarcó que esta obra salda una deuda histórica que tenía la comunidad. Bueno, así que allí el intendente dijo que solo el barrio contaba con antes con un puente artesanal con tablones y durmientes de madera para cruzar el canal, y bueno, cada 3 o 4 meses estaban reclamando los vecinos permanentes justamente el reacondicionamiento del mismo. Esto justamente al describir los años de las gestiones informales para sortear justamente este obstáculo que tenían. Y bueno, el mandatario fue contundente al explicar que el riesgo que corrían las familias en ese sector eran muy graves en este caso, ¿no? Pero bueno, finalmente esta estructura que viene aquí y que fue pensada en este caso. Este nuevo puente presenta más de 9 metros de ancho, con doble mano habilitada para agilizar el tránsito vehicular. La medida busca garantizar justamente la fluidez tanto para vecinos como para servicios de emergencia que antes no podían ingresar al sector, como decíamos, ¿no? En este caso había un incendio o una emergencia, en este caso, tanto lo que eran los bomberos con los camiones como justamente la ambulancia no podían ingresar. Bueno, en este caso, bueno, obviamente por la precariedad, ¿no?, que tenía y que era insegura, y bueno, ante esta situación se decidió hacer esta obra, ¿no? La obra consistió en una alcantarilla ejecutada sobre el canal de riego terciario con una losa protectora de 15 centímetros de espesor. Además se realizó un hormigonado lateral que refuerza la resistencia estructural del cruce ante la crecida o el uso intensivo del mismo, ¿no? Todo este proceso constructivo fue llevado adelante íntegramente por la administración municipal sin intervención de contratistas externos. Así que bueno, fíjense que cuando se quiere, se puede. Justamente la municipalidad pudo hacerlo sin ir y contratar ningún tipo de empresa. Así que bueno, una buena noticia para toda la gente allí. Así que bueno, muy buenas noticias para la gente de Barrio Michi. Bueno, decíamos que, bueno, también en la vecina ciudad capital, Neuquén celebró el Día de la Independencia con un multitudinario desfile que fue encabezado justamente por el gobernador de la provincia, Rolando Figueroa, presidió este jueves el acto oficial por el 210º aniversario de la Declaración de la Independencia en la vecina capital. Y bueno, esta jornada reunió a miles de vecinos y contó con la participación de escuelas, fuerzas de seguridad, veteranos de Malvinas y agrupaciones tradicionalistas que estuvieron llevando a cabo justamente esta tarde este acto oficial. También participaron la vicepresidenta primera a cargo de la legislatura, Zulma Reina. Esto fue organizado por el gobierno y también en acompañamiento con el Banco Provincia de Neuquén y la Fundación del BPN y la Municipalidad de Neuquén. Como cada año, el desfile reunió a instituciones educativas, agrupaciones gauchas y organizaciones civiles. Tras la ceremonia, el ministro jefe de gabinete, Juan Luis Osset, destacó la importancia de la fecha. Y bueno, esto tuvo también un correlato, ¿no? Porque debido que esta jornada de hoy, si ustedes habrán visto hacia Neuquén una columna inmensa, ¿no?, de humo, nos hacía recordar, ¿no?, a lo que fue el 2 de junio aquí en la ciudad de Chipoleti con el incendio del depósito de la Anónima. Bueno, hoy, esta mañana, se produjo un incendio en lo que tiene que ver con otra empresa, en este caso de materiales, que es Sakura, Sakura de Neuquén. ¿Y cómo está la situación en este momento? Bueno, afortunadamente se pudo contener este voraz incendio en el depósito de materiales, decíamos, de la firma Sakura.
este incendio de gran magnitud que afectó este jueves, 9 de julio, a este depósito de materiales de construcción de la empresa. Imagínense ustedes todo lo que había allí, ¿no? Esto más en lo que tiene que ver con el oeste de Neuquén. Y bueno, esto se podía ver desde diferentes puntos, ¿no?, de aquí de la región, esta amplia columna de humo negro que llegó a distintos puntos de la ciudad. Y llegó a verse incluso desde Plotier, bueno, desde aquí de Chipoleti, nos decían desde Fernández Oro. Así que bueno, las llamas arrancaron cerca de las 10 en la zona de calle Mascardi y Frontera, poco antes de calle San Martín, allí en donde se encuentran las instalaciones de esta empresa. Y bueno, el jefe de bomberos de la policía de Neuquén, hoy en diálogo con los medios de comunicación este mediodía, dijo que se requirieron 18 dotaciones de bomberos que están trabajando con las tareas desde que desde afuera y desde adentro, ¿no? Porque obviamente es de grandes dimensiones este siniestro. Y bueno, señaló que las dimensiones de incendio superan lo que se registró semanas atrás, decían, en el depósito de la Anónima. Así que debido a que se registraron más de 500 grados en el interior de la estructura, productos de las llamas, se estima que el colapso del techo de la estructura, el cual finalmente ocurrió en lo que fue esta tarde, permitió justamente que se pudiera trabajar con hidrogrúas, en este caso, que tiene la vecina provincia de Neuquén, los bomberos, y bueno, esto ayudó justamente a controlar este incendio que continúa, ¿no? Porque manifestaron que más o menos va a llevar 24 horas la extinción del mismo. Bueno, no solamente estuvieron trabajando la gente de bomberos, sino también personal de Defensa Civil, el 100. Bueno, en total son cerca de 300 personas que se ven involucradas en este operativo. Incluso se convocó una grúa para arrojar aguas desde arriba. Así que en horas de esta tarde confirmaron que el incendio está contenido, circunscripto, pero ahora se llevará a cabo una guardia de ceniza que se podría prolongar, decíamos, cerca de 24 horas para terminar finalmente de sofocar el fuego. Y a la vez se confirmó que no hubo riesgo de propagación a las propiedades lindantes, que era justamente lo que se trataba de evitar, ¿no? Porque hay casas cercanas allí en ese sector. Y bueno, muy cerca de ahí hay una pinturería también, sobre calle San Martín, y era también lo que preocupaba, ¿no?, en este caso. Pero bueno, gracias a esto se retiraron los elementos dentro del comercio también por tratarse de productos inflamables, y también hay un corralón ahí cercano, que así que estaba complicada la situación, ¿no? Se instaló también una carpa allí sobre calle Chaco entre 12 de septiembre y San Martín para brindar atención a los bomberos o cualquier vecino o personal de emergencia allí que lo requiriera. Pero bueno, de forma preventiva estuvo hecho esto, pero afortunadamente no nadie salió lastimado con respecto a esto, ¿no? Y bueno, también se hubo desvíos allí en lo que tiene que ver con calle San Martín, también a unas cuadras después del depósito en dirección este-oeste, camino hacia la terminal también. Bueno, se dispuso todo un operativo por parte allí de la gente de tránsito del municipio también, que estuvieron participando. Así que bueno, decíamos, ¿no?, que este humo negro llegó ya hasta distintos puntos de la capital neuquina y se ve también desde Plotier, y algunos vecinos advirtieron que la columna se divisa desde la zona del aeropuerto y también en la zona de Alta Barda. Y bueno, este olor de este humo muy tóxico, ¿no? Hay que tener en cuenta esto, así que aquellas personas que estén allí en ese sector, tratar de no inhalarlo, ¿no? Bueno, decíamos entonces que, bueno, afortunadamente ya está circunscripto, está trabajando la gente en este caso. Pero bueno, a todo esto hay que decir que durante la tarde, tanto el gobernador como el intendente estuvieron allí, se acercaron hasta el lugar para interiorizarse justamente de esta situación que obligó a evacuar a varias familias y locales comerciales allí en ese sector. Y tanto el gobernador de la provincia de Neuquén como el intendente de Neuquén, además de funcionarios de ambas administraciones, quisieron conocer in situ sobre la gravedad de este siniestro, por lo cual demoraron su llegada al desfile cívico-militar que se estaba realizando allí en calle Mitre. Y bueno, el gobernador recibió un informe tanto de la secretaria de Emergencias de la provincia, Luciana Ortiz Luna, como del titular de Protección Civil Municipal, Francisco Baggio, quienes le indicaron que las tareas de los bomberos van a demandar alrededor de más de 20 horas para sofocar justamente esta guardia de ceniza. Así que estuvieron allí, hay algunos videos allí, imágenes, donde estuvieron justamente el gobernador y el intendente interiorizándose de lo que fue este incendio allí
en Sakura.

El último registro de temperatura 10 grados centígrados con 6 décimos, humedad relativa ambiente 69%, viento del este a 12 kilómetros por hora y el cielo se encuentra parcialmente nublado. Y actualización del Mundial, porque Francia metió otro gol, por lo tanto va 2-0 ante Marruecos, goles de Mbappé y Dembélé, el segundo de Francia, derrota a Marruecos por un lugar en la semifinal del Mundial 2026, que así que está ganando muy cómodo, en este caso Francia ante Marruecos.

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Hora 18:55 minutos en la República Argentina. Continuamos en Música y Noticias a través de Radio LU19. El último registro de temperatura 10 grados centígrados con 6 décimos, humedad relativo ambiente 69%, viento del este a 12 kilómetros por hora y el cielo se encuentra parcialmente nublado. Mundial, bueno, Francia continúa ganando 2-0 Marruecos, ya se cumplió en los 90 minutos y hay adicional de 6 minutos más, que así que bueno, le quedan 5 minutos para hacer algo a Marruecos, que por lo visto no le hizo ni cosquilla a Francia, que así que ya daríamos como que el primer semifinalista va a ser Francia. Mañana habrá que esperar el partido entre España y Bélgica, así que bueno. Vamos a estar informando con respecto a todo lo que tiene que ver con el Mundial. Bueno, volvemos nuevamente aquí a lo que tiene que ver a la Argentina. Y decíamos, ¿no? En este 9 de julio, también a nivel nacional, hubo el tradicional Tedeum, que se realiza todos los años, todos los 9 de julio. Y bueno, en este caso fue en la Catedral Metropolitana, y esto en el día de hoy se convirtió justamente en el escenario de un fuerte posicionamiento por parte de la Iglesia Católica frente al rumbo social que está teniendo hoy el país. Y bueno, en la homilía central ante el presidente Javier Milei y la plana mayor del gabinete, en este caso el arzobispo de Buenos Aires, Monseñor Jorge García Cuerva, advirtió sobre la profundización de la fragmentación que se ve, y llamó a los distintos sectores de la dirigencia a alejarse de las discusiones abstractas. Estuvo allí presente el jefe de Estado, que ingresó tras realizar a pie justamente el trayecto desde la Casa Rosada, cruzó por Plaza de Mayo hasta la catedral allí, y bueno, lo hizo escoltado por un equipo ministerial visiblemente renovado, ¿no? Luego de la salida de Adorni, estuvieron entre ellos el jefe de gabinete Santilli, la secretaria general de la presidencia Karina Milei, el titular de la Cámara de Diputados Martín Menem, entre otros, que estuvieron acompañando allí lo que tiene que ver justamente con el gabinete. Y bueno, justamente el arzobispo, decíamos, ¿no? Tomando como eje la parábola del buen samaritano, tras un diagnóstico de la realidad nacional, y alertó sobre los riesgos de transitar sendas de exclusión. A veces como sociedad argentina también recorremos caminos peligrosos, planteó el religioso, aclarando que no se trata de accidentes geográficos, sino de dinámicas de convivencia. Estamos recorriendo el camino de la intolerancia, de los enfrentamientos constantes, las descalificaciones del otro por pensar o ser distinto, el camino de la crueldad hacia los más débiles. Estas fueron palabras del arzobispo, que también apuntó de una forma directa contra los mecanismos de enriquecimiento ilícito de la función pública, ¿no? En un contexto donde el Círculo Rojo sigue de cerca las derivaciones de las causas en los tribunales, cuestionó las cuevas de la corrupción, donde los pobres son cada vez más pobres y ellos escandalosamente cada vez más ricos. Fue muy duro, en este caso, en su alocución, el jefe de la Iglesia porteña, quien afirmó que los asaltantes de la historia le han arrebatado los sueños a las familias trabajadoras y las posibilidades de progreso a los jóvenes. En esa línea cuestionó también la agenda dirigencial que se concentra en las discusiones eternas y alejadas de la realidad que hoy vive la sociedad. Así que bueno, allí estuvo haciendo mención, en este caso, Cuerva, ¿no? En donde muy serio estaba el presidente de la Nación allí, donde no omitieron una opinión. Decidieron en este caso no polemizar, en este caso con la Iglesia. Así que bueno, así estuvo el presidente. Pero después, sobre el final, hubo un incómodo momento que le tocó vivir, en este caso, a Pablo Servi. ¿Quién es Pablo Servi? El diputado aquí de Neuquén, y que es también de La Libertad Avanza. ¿Por qué? Porque el presidente Milei, al participar en este Tedeum del 9 de julio allí en la catedral, protagonizó este incómodo momento al retirarse de la sede religiosa. El presidente saludó a varios ministros y dirigentes que se encontraban allí a la salida, que asistieron justamente a este tradicional Tedeum. Y bueno, no obstante, al llegar a la posición, en este caso, perdón, senador nacional por Neuquén, Pablo Servi, siguió de largo,
Justo antes había compartido un efusivo abrazo con la jefa del bloque de La Libertad Avanza en el Senado, que en este caso sí, la senadora Patricia Bullrich. Y bueno, Serbia había participado de esta cumbre que encabezó el mandatario en Casa Rosada con los legisladores de La Libertad Avanza a principios de mes, para impulsar justamente los proyectos claves en el Congreso y dejar atrás en todo lo que tiene que ver justamente con la salida de Manuel Adorni. El neuquino dijo tras ese encuentro que hay piloto, hay rumbo claro y hay un futuro de prosperidad para la Argentina. Fue un placer escucharlo y también poder intercambiar ideas y preguntas junto a diputados y senadores nacionales sobre el rumbo de nuestro país. La Argentina tiene un rumbo claro de liderazgo y convicciones, seguir impulsando las transformaciones del país que el país necesita. Pero bueno, no sé a qué respondió justamente que el presidente de la Nación le esquivara el saludo. En este caso quedó pagando allí el senador Pablo Servi aquí de Neuquén. Así que, bueno, después vamos a estar interiorizando un poco más a ver de qué fue lo que ocurrió con respecto a esto, ¿no? Con respecto a lo que tiene que ver con Pablo Servi.

Bueno, y finalmente acaba de derrotar Francia a Marruecos, ya es el primer semifinalista del Mundial. Mbappé y Dembélé fueron los autores de los goles, así que bueno, ahora ya van a esperar el partido de mañana entre España y Bélgica, ya para decidir el finalista en este caso, el primer finalista en este caso de lo que tiene que ver por este lado de la rueda, ¿no? Del otro lado de la rueda queda justamente Noruega, Inglaterra y la Argentina, Suiza, que va a jugar el sábado. Esperemos que no suframos tanto, ¿no, Carlitos? Que no suframos tanto, ¿no? Esperemos tener un buen resultado y seguir avanzando en este caso para lograr llegar justamente a la final. Hora 19, 2 minutos en la República Argentina.

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10: Su servidor quien le habla, Dr. Javier Palacios Elorio, de la Congregación Gozo y Paz en Tehuacán, Puebla, México. 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Permítame contarle una historia. Después de la muerte del rey Salomón, Israel se dividió en dos. Reino del Norte, Reino del Sur. Las 10 tribus de Israel fueron esparcidas entre las naciones y está profetizado que al final de los tiempos, los descendientes de las 10 tribus perdidas de Israel regresarán a Yahweh a adorarle como Él se merece. 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

Hora 19:27 minutos en la República Argentina. Avanzamos con más información en música y noticias a través de Radio LU19. El último registro de temperatura, 10 grados. El último registro de humedad, 67%. Viento del este a 10 kilómetros por hora y el cielo se encuentra parcialmente nublado. Bueno, hoy no es solo el Día de la Independencia, también es un día muy especial, sobre todo para los hinchas de Chipoletti. Es el Día del Hincha de Chipoletti hoy, por si no lo sabían, también se celebra cada 9 de julio. Esto en conmemoración, recordemos, del trágico hecho, ¿no?, de dos simpatizantes del club Chipoletti, Marcelo Ñato Salina y Roberto Tito Evia, quienes fallecieron lamentablemente en un trágico accidente de tránsito, allí en 9 de julio de 1995, luego de que ambos viajaran a la provincia de San Juan para alentar al equipo en un partido decisivo frente a San Martín. Bueno, en el viaje de regreso, el micro que los trasladaba colisionó de frente contra un camión y, bueno, esto enlutó justamente la ciudad y toda la comunidad del Albinegro. Y en honor a la memoria de estos dos hinchas, un año después, en este caso la fecha quedó instituida como el día para homenajear justamente a la hinchada. Así que un saludo muy grande para los hinchas de Chipoletti. Ahí sobre todo los verdaderas hinchas de Chipoletti hoy en el Día del Hincha en el 9 de julio. Bueno, a quien también aprovechamos para saludar hoy tiene que ver a la ciudad de Choel. Porque hoy es el aniversario 147 años, centésimo cuadragésimo séptimo aniversario de Choel, también el Día de la Independencia. Y bueno, hubo importantes anuncios, porque estuvo también allí el gobernador de la provincia de Río Negro, Alberto Beretmet, en el marco de los festejos por el 147 aniversario de Choel, y también los 210 aniversarios de la Declaración de la Independencia. Bueno, el gobernador de Río Negro se hizo presente allí, encabezó el acto oficial junto al intendente Diego Ramelo, donde anunció importantes inversiones para la región y destacó el presente de esa ciudad. Durante su discurso, en este caso el mandatario provincial, aprovechó para felicitar al jefe comunal por la gestión que está llevando adelante y valoró el trabajo en conjunto que está llevando a cabo el municipio, la provincia y las instituciones locales. Uno de los anuncios más relevantes estuvo vinculado al sistema sanitario. Sí, el gobernador confirmó la puesta en marcha de una red integrada de servicios de salud de allí para Valle Medio. Este nuevo esquema que va a buscar fortalecer la atención regional mediante la articulación de los 7 hospitales que existen allí en la zona de Valle Medio, con epicentro en lo que tiene que ver con Chorechuel. La iniciativa contempla 7 líneas estratégicas de trabajo, entre ellas salud perinatal, la de niñez y adolescencia, enfermedades cardiovasculares, diabetes e hipertensión, salud de la mujer, salud mental y adicciones, urgencias y traslados. Además de avanzar en lo que tiene que ver con la digitalización también de las historias clínicas, como se viene haciendo en otros hospitales. Bueno, también la telemedicina y la incorporación de nuevos equipamientos para el hospital de Choel. Así que se va a construir este sistema de salud mucho más jerarquizado e integrado para todo el Valle Medio, con epicentro en la localidad de Choel. Y no solamente se quedó en esto el gobernador, porque también manifestó la terminación de obras de infraestructura que tienen que ver con lo vial. ¿Por qué? Porque otro de los anuncios centrales respondió justamente al pedido formulado por el intendente Diego Ramelo respecto a la obra inconclusa, ¿no?, de la intersección de la Ruta Nacional 22 y 250, la rotonda, allí que está sin terminar hace varios años ya, ¿no? Lleva varios años ya que se iba a terminar, que recuerdan ustedes cuando asumió Milei el año pasado, creo que fue el anuncio, ¿no?, en el cual se iba a terminar, pero bueno, quedó en la nada. Bueno, ahora hay que ver justamente en este traspaso que el gobierno nacional hizo a la provincia de Río Negro con respecto a la Ruta Nacional 22. Bueno, justamente la provincia se va a hacer cargo entonces de la culminación. En este sentido, el gobernador confirmó que el gobierno nacional aceptó iniciar el proceso de la transferencia, justamente de lo que tiene que ver con la Ruta 22 y 151, a la órbita provincial, y aseguró que una vez concretado
este paso administrativo, Río Negro va a finalizar la obra del acceso a Choelechuel. La provincia va a terminar la obra de la rotonda, entonces, de la Ruta 22 y 250. Esto lo aseguró hoy el gobernador al considerar que se trata de una intervención estratégica para la seguridad vial, la conectividad y el desarrollo del Valle Medio. En el tramo final del discurso, el gobernador sostuvo que Valle Medio tendrá un rol clave en el crecimiento económico de Río Negro durante los próximos años y por eso, en ese sentido, destacó las inversiones vinculadas al desarrollo agroganadero y la incorporación de nuevas hectáreas bajo riego y el impacto que tendrá el proyecto de exportación de petróleo y gas por el Golfo San Matías, cuyos ductos atravesarán justamente esa región. El mandatario afirmó que ese escenario va a generar nuevas oportunidades para el empleo y la producción y la logística y remarcó la importancia de contar con municipios y una provincia ordenada para acompañar ese crecimiento. Así que, bueno, todos estos anuncios fueron realizados en el marco del acto del 147 aniversario de Choelechuel. Y volvemos aquí a la región y cruzamos el puente porque en las últimas horas hubo una investigación policial y una acción por parte de la policía que logró desarticular una banda por un secuestro virtual y detienen a cuatro personas. Esto es en Neuquén y en Plotier. Una investigación del Departamento de Delitos Económicos ante la policía de la vecina provincia permitió desarticular en las últimas horas una organización que estaba dedicada a cometer extorsiones bajo la modalidad de secuestro virtual. Como resultado de dos allanamientos simultáneos en que se realizaron, decíamos, en Neuquén Capital y en Plotier, fueron aprehendidos cuatro hombres mayores y se secuestraron numerosos elementos vinculados a la causa. En tanto, la pesquisa se inició a partir de la denuncia de un vecino de Plotier, quien recibió un llamado telefónico en el que delincuentes le hicieron creer que su hija había sido secuestrada. Bajo esa amenaza, la víctima entregó frente a su domicilio una importante suma de dinero en efectivo y dólares a personas que se movilizaban en un automóvil. Minutos más tarde, el hombre logró comunicarse con su hija y comprobó que nunca había estado privada de la libertad y, bueno, confirmado que había sido víctima de una maniobra de extorsión. El perjuicio económico fue de 2.200.000 pesos y $1.700. A partir de esta denuncia, los investigadores realizaron un minucioso trabajo de análisis tecnológico, también seguimiento de vehículos utilizados y diversas tareas de inteligencia que justamente permitieron en las últimas horas identificar tanto el rodado como los domicilios de los presuntos responsables. Con las pruebas reunidas, en este caso la Fiscalía de Delitos Económicos solicitó las órdenes de allanamientos que fueron ejecutados en forma simultánea en las últimas horas, ¿no? Y en el procedimiento que se realizó en Neuquén se secuestró un automóvil que fue utilizado para cometer el delito, dinero en efectivo, 10 teléfonos celulares, 3 routers y equipos informáticos. Además, fueron detenidos 4 hombres mayores. Durante el operativo también intervino el personal del Departamento de Sustracción Automotores, que inspeccionó 15 vehículos sin detectar irregularidades. Tanto en el allanamiento que se llevó a cabo en Plotier, se incautaron teléfonos celulares, un router, elementos que serán sometidos a pericias para avanzar con la investigación. La causa continúa bajo la órbita de la Fiscalía de Delitos Económicos, que busca justamente determinar la participación de los detenidos y esclarecer si la banda estuvo involucrada en otros hechos de características similares que ocurrieron en la vecina provincia. El último registro de temperatura, 10 grados centígrados, humedad en relativo ambiente 67%, viento del este a 10 kilómetros por hora y el cielo se encuentra nublado. Hasta la hora 20 los acompañamos en música y noticias.

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Hora 19:50 minutos en la República Argentina. Último tramo de música y noticias a través de Radio LU19. El último registro de temperatura, 10 grados centígrados, humedad relativo ambiente, 67%. Viento del este a 10 kilómetros por hora y el cielo se encuentra parcialmente nublado. Y sigue dando que hablar, esta línea aérea de Flybondi, de bajo costo, sigue dando que hablar porque ahora dos chicos chipoleños quedaron varados en Buenos Aires y denunciaron abandono, Lo que prometía ser parece ser un viaje de placer y primera experiencia lejos de los padres se transformó en una verdadera pesadilla. Para dos jóvenes de 19 años, los jóvenes chipoleños habían viajado a Buenos Aires a visitar a un amigo, pero al momento de emprender el regreso quedaron varados por la aerolínea Flybondi, atrapados en un laberinto de cancelaciones que habitualmente realiza, en este caso, la línea aérea, las oficinas vacías y totalmente incertidumbre, ¿no? Así que el calvario comenzó el pasado lunes alrededor de las 20, en el momento exacto en el que debían abordar el avión de regreso, y sin explicaciones claras la empresa canceló el vuelo. Ya lo venían pasando mal y la empresa no se hacía cargo, esto lo relató uno de los damnificados, en este caso. Y bueno, desde Chipoleti las familias de los adolescentes vivieron horas de extrema angustia también, ¿no? Intentando resolver la situación a la distancia, porque fue muy frustrante y a su vez con miedo porque era el primer viaje y les pasó de todos a estos chicos. En un primer momento la empresa le había prometido reprogramar el viaje para el miércoles, lo que obligó a la familia a costear desde la ciudad el hotel y la comida para esos días extra. Sin embargo, lo peor llegó a la mitad de la semana cuando llegaron el miércoles y les dijeron que por 10 días no había vuelos. Imagínense lo que debe ser para estos chicos. Y bueno, a partir de allí los jóvenes pasaron casi 2 días enteros a la deriva esperando una solución que nunca llegó. Así que bueno, están indignados ante esta situación. Ya se sabe, o sea, traten de no... Flybondi, háganle la cruz. Si, lamentablemente, tal vez te sale más barato, pero no te van a llevar. Claro, te ahorras un disgusto. Así que traten de evitar Flybondi, así ya directamente se va definitivamente, ¿no? Porque la verdad que es un desastre la línea aérea. Bueno, esto con respecto a lo que tiene que ver con los chipoleños. Otra de las informaciones que tiene que ver justamente con el sistema sanitario también aquí en la provincia de Río Negro tiene que ver que se va a aumentar y se va a extender el incentivo que estaban teniendo los médicos. Saben ustedes que es muy difícil en este caso el tema de los profesionales, no solamente aquí en la región, en la provincia, sino a nivel país, ¿no? El tema de los profesionales médicos. Y bueno, ante esta situación, desde el gobierno de la provincia de Río Negro se había dado incentivos justamente para tratar de atraer a profesionales, que en alguna medida tuvo resultados. Y es así que el gobierno provincial anunció que va a aumentar y va a prolongar el incentivo por arraigo. Así se determina que permite esto la cobertura del pago de alquiler de vivienda a los médicos provenientes de otras provincias que deciden radicarse aquí en la provincia de Río Negro para prestar el servicio en los hospitales públicos. Si vos sos médico de afuera, la provincia de Río Negro te paga el alquiler de la vivienda justamente para, como incentivo en este caso por arraigo. Y bueno, esto recordemos que se instrumentó el año pasado con un monto de 350.000 pesos y ahora el gobernador firmó un decreto en las últimas horas para extender el plazo de la cobertura hasta los 5 años y aumentar los montos que varían según la ciudad de residencia con un tope de 1.5 millones de pesos. Según informó el gobierno, extendió esta cobertura del pago de alquiler de viviendas para los profesionales de la salud que se radiquen en la provincia a de 12 meses, que era en un principio hasta 5 años. Así que bueno, esto es un buen beneficio en este caso, que bueno, vamos a ver si radica justamente y continúa de esta manera porque ha tenido buenos resultados. Así que bueno, se mantiene justamente el aporte para el alquiler que se incorpora como una suma no remunerativa de los saberes de los profesionales que accedan justamente a este beneficio y se transforma en una herramienta de fomento habitacional y social sin precedentes aquí en la región. En este caso, el ministro de Salud, Demetrio Talaselli, explicó que este rol activo que tendrá el ministerio a su cargo para aplicar esta medida, este decreto faculta como Ministerio de Salud para determinar los montos del incentivo si en algún caso
llega a modificarse en este caso, ¿no? Pero bueno, esto atiende justamente a lo que tiene que ver con la realidad habitacional, socioeconómica y geográfica de cada destino, ¿eh? Esto va a depender justamente de cada una de las localidades y bueno, porque obviamente no es lo mismo radicarse en las zonas de alta montaña o en las ciudades aquí del Alto Valle, donde los alquileres representan una barrera compleja, y bueno, ante eso se va a evaluar las condiciones de vida y la constitución familiar de cada uno de los profesionales, justamente para asegurar que el arraigo sea una solución real a las necesidades cotidianas que se requieran, ¿no? Y es así que el decreto habilita además a los profesionales que ya recibían el incentivo por arraigo por la norma anterior que pueden solicitar el beneficio por el tiempo restante hasta completar de nuevo el plazo de los 5 años en los cuales ahora se va a extender. Era por 1 año, ahora se extiende a 5 años. Bueno, una de las últimas informaciones tiene que ver justamente con las rutas. Si están circulando, sabemos que estamos en fin de semana largo, en este caso, bueno, aquellos que pueden viajar, ¿no? Y sobre todo lo que tiene que ver con las rutas hacia la cordillera, ¿no? Porque hay alerta justamente por hielo y nevadas y lluvias en este caso. Y bueno, hay que tener en cuenta porque hoy justamente hasta cerca del mediodía hubo inconvenientes en las rutas, sobre todo cordillerana, por eso hay un monitoreo permanente y un despliegue preventivo de la Agencia Provincial de Seguridad Vial, en este caso de lo que tiene que ver con la provincia de Río Negro, junto a la policía y las guardias de protección civil que están llevando a cabo justamente este trabajo. Y justamente la jornada de hoy comenzó con un escenario complejo por las intensas heladas que se registraron durante la noche, que dejaron extensos sectores con hielo sobre la calzada. Y bueno, esta situación obligó a restringir la circulación en distintos tramos hasta que las condiciones permitieran el tránsito más seguro. Y en tanto, las bajas temperaturas también favorecieron la formación de hielo negro, uno de los riesgos más difíciles de detectar para quienes conducen. Con el paso de las horas y el aumento de la temperatura, el panorama comenzó a cambiar hoy. Esto fue recién hacia el mediodía. La transitabilidad mostró una mejora importante en buena parte de la red vial provincial nacional que atraviesa la provincia de Río Negro, y sin embargo la recuperación no fue uniforme y todavía persistían sectores donde la adherencia continúa siendo reducida porque las recomendaciones preventivas siguen siendo plenamente vigentes. Así que tengan en cuenta eso, si vas a viajar, sobre todo a lo que tiene que ver con la cordillera, mucha precaución porque la nevada, la lluvia y el hielo son persistentes. Bueno, decíamos, ¿no? Hasta el mediodía se mantuvo estas condiciones, hasta que, bueno, hay lugares en los cuales no sale el sol y, bueno, justamente se produce este hielo negro en el cual, obviamente, es difícil de detectarlo. Por lo tanto, a tener mucha precaución si vas a emprender un viaje, sobre todo para, obviamente, no ser noticia. Bueno, no nos queda más tiempo, ya nos estamos despidiendo. Repasamos lo que tiene que ver el pronóstico del tiempo para la jornada de mañana. Le decíamos, para mañana viernes 10, lluvias y chaparrones aislados, dice. Lluvias y chaparrones aislados por la mañana y lluvias débiles y dispersas hacia la tarde-noche. La máxima, atención, mañana no va a superar los 3 grados centígrados, la mínima, y la máxima no va a llegar más que a los 6 grados centígrados. Así que va a ser una jornada fría el día de mañana, así que si tenés que salir muy temprano, que te toca trabajar como a nosotros, si hoy tuviste descanso, pero mañana volvés a arrancar, hacerlo justamente con todas las previsiones de abrigarte muy bien porque va a estar fresco. Y esto condice justamente porque estamos en invierno. Así que bueno, no nos queda más tiempo. Agradecemos a Carlos Aguirre que estuvo en la operación técnica y la musicalización. Nos despedimos cuando se dé otro espacio. Tal vez en otro feriado. Con Charlie Aguirre nuevamente le agradecemos. Y bueno, que tengan una buena jornada.

0: Es la hora 20 en punto.
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